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Ya a las 6 de la tarde con 25 minutos a través de la mera mera, la grupera 89.3. ¿Cómo te encuentras? Muy buena tarde. Ya a las 6 de la tarde con 25 minutos. Te acompaño con muchísimo gusto y te doy la más cordial bienvenida a esta rica tarde. Ya tarde noche de dominguito rico. Ah, jicomano. Yo soy el Cuervo contigo hasta la medianoche, cerrando como se debe con el pie derecho, con broche de oro, este rico dominguito, este fin de semana. Dinero, vengo de familia de cirqueros, son los primeros. Y bien dichoso.

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0: permito que me hables así.
1: Que te ponga un alto.
0: Tal parece que hasta los demás han ido notando que falta mucha comunicación.

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0: Muy buenas noches y gracias por estar con nosotros una vez más en La Hora Nacional. Como cada domingo, la verdad es que les preparamos un programazo.
1: Así es, les vamos a platicar sobre la Jornada Nacional de Reforestación 2026, que es un esfuerzo conjunto interinstitucional y de la sociedad para habilitar y reforestar puntos estratégicos.
0: En nuestro flashazo del bienestar conoceremos el Programa de Desarrollo Forestal Sustentable para el manejo responsable de los bosques y selvas que conserva la biodiversidad.
1: Hablaremos de un servicio que nos da información oportuna para reducir el riesgo de las catástrofes naturales como huracanes, sismos o incendios.
0: También platicaremos de cómo el fenómeno del Super Niño puede influir en el consumo de energía en nuestros hogares.
1: Vamos a ver cómo nuestro país sigue impulsando el talento de nuevas generaciones en la segunda edición de México Canta.
0: Además, conoceremos la historia de una mujer que trabajó muchísimo por los derechos políticos de las mexicanas, Ermila Galindo.
1: Y hablaremos sobre el papel de las mujeres en la innovación tecnológica y de la brecha de género en Latinoamérica.
0: Además, quédense porque el programa de verdad va a estar muy bueno y empezamos.

0: México es un país forestal y este domingo 9 de agosto se llevó a cabo la Jornada Nacional de Reforestación 2026, una estrategia para restaurar y proteger la riqueza natural del país. Y fíjense, hay un dato que nos ayuda a dimensionar su importancia. Aproximadamente el 70.6% del territorio mexicano está cubierto por algún tipo de vegetación forestal.
1: Y esos ecosistemas son mucho más que árboles. México tiene cerca de 138.7 millones de hectáreas de vegetación forestal y en nuestro territorio está alrededor del 12% de las especies conocidas a nivel mundial. Los bosques, selvas, matorrales y manglares son fundamentales para la biodiversidad y también para la vida de millones de personas.
0: Por eso reforestar importa. Los bosques participan en el ciclo del agua, favorecen la infiltración y además ayudan a conservar las cuencas. También protegen y regeneran los suelos, reducen la erosión y contribuyen a conservar la biodiversidad.
1: Y hay otro aspecto fundamental. La restauración forestal también tiene una dimensión social y económica. En México, el 50.9% de la superficie forestal está en manos de ejidos y comunidades. Estas comunidades forestales son las que, en muchos territorios, conservan, manejan y aprovechan estos ecosistemas.
0: Por eso restaurar no nada más significa llegar a un terreno, hacer un hoyo y plantar un árbol. La restauración ambiental implica recuperar integralmente los ecosistemas, con participación comunitaria, coordinación entre instituciones, protección del suelo y del agua, conservación de especies y fortalecimiento de las actividades productivas sustentables.
1: Y ahí aparecen opciones como el manejo forestal sustentable, la agroforestería, la ganadería regenerativa y otros sistemas productivos que permiten aprovechar los recursos naturales sin destruirlos. La idea es que la conservación también genere oportunidades, empleo e ingresos para las comunidades.
0: Además, la economía forestal tiene un papel importante porque representa alrededor del 0.24% del Producto Interno Bruto. Por esto, fortalecerla de manera sustentable también significa impulsar el desarrollo comunitario y productivo.
1: Y los beneficios no se quedan en las zonas rurales. La infraestructura verde también es fundamental en las ciudades. Árboles, parques, corredores verdes y áreas de vegetación ayudan a mejorar el entorno urbano y forman parte de las estrategias para combatir los efectos del cambio climático.
0: Y los ecosistemas forestales también son importantes contra el cambio climático. Los bosques, selvas y manglares capturan carbono. De hecho, documentos oficiales señalan que estos ecosistemas capturan anualmente 178.9 millones de toneladas de dióxido de carbono, equivalentes a 23.2% de las emisiones de gases de efecto invernadero del país.
1: Y hay una relación directa con el agua. La conservación de bosques y selvas ayuda a mantener los flujos hídricos, reducir el asolve y proteger servicios ambientales importantísimos para las poblaciones y para actividades como la agricultura.
0: En este contexto se dio la Jornada Nacional de Reforestación 2026, con presencia en las 32 entidades federativas, 621 municipios y 1.632 núcleos agrarios. La meta fue plantar 6.6 millones de árboles y plantas en más de 32 mil hectáreas.
1: Es una acción de alcance nacional que busca involucrar a comunidades, autoridades y población en la recuperación de territorios forestales. Y no se trata de poner el mismo árbol en todos lados. La restauración debe considerar las características de cada ecosistema y utilizar especies adecuadas para cada territorio.
0: Un actor importante será Sembrando Vida, un programa que ha producido muchas de las plantas que se usan en este tipo de acciones. En los últimos años, el programa ha reportado la plantación y conservación de alrededor de 1.200 millones de árboles y el trabajo en aproximadamente 1 millón de hectáreas.
1: Y muchos de esos árboles tienen una función productiva además de ambiental. Pueden ser forestales, frutales o formar parte de sistemas agroforestales. Es decir, se busca que restaurar el territorio también signifique fortalecer la economía de quienes viven y trabajan en él.
0: Entonces, la invitación es entender la reforestación desde una perspectiva mucho más amplia. Recuperar bosques, selvas y otros ecosistemas, proteger el agua y los suelos, conservar nuestra biodiversidad, impulsar economías comunitarias y contribuir a enfrentar el cambio climático.
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0: Los cambios en el clima pueden transformar la forma en la que usamos electricidad en nuestras casas. Durante fenómenos como el Super Niño, las olas de calor, los frentes fríos intensos o hasta las lluvias prolongadas, nuestras necesidades de iluminación, climatización y uso de aparatos eléctricos pueden cambiar.
1: Estos cambios pueden traer un mayor consumo de energía, especialmente cuando usamos más tiempo los ventiladores, sistemas de aire acondicionado, calefactores, refrigeradores u otros equipos. Y para hablar más del tema, nos acompaña José Antonio Urteaga Difur, director general del Fideicomiso para el Ahorro de Energía Eléctrica. Señor director, bienvenido a la Hora Nacional.
6: Cha, muchísimas gracias. Un gusto estar con ustedes y con su auditorio.
0: Bienvenido. Y para empezar, sabemos que estos años han tenido climas muy anormales, quizá. Temporadas de lluvias más largas, fríos más intensos, olas de calor. ¿Cómo afecta en el consumo de energía de los mexicanos que el clima esté llegando a estos extremos?
6: Muchas gracias, Leos. Me parece una excelente pregunta. Como ustedes saben, el cambio climático cada vez tiene mayor impacto en nuestra sociedad. El cambio climático provoca principalmente fenómenos climatológicos como el que vivimos de las olas de calor. Para este año se anuncia el fenómeno del Niño de alta intensidad. Eso lo que provoca son fundamentalmente olas de temperatura muy alta, que provocan también que a su vez causan el uso de aire acondicionado, como bien lo señalaba Cha, y eso provoca también que haya manifestaciones en temas muy diversos, por lo que tenemos que buscar cómo hacer más eficiente el uso de la energía eléctrica, en beneficio de nuestras economías en las familias, en beneficio del medio ambiente por una menor emisión de gases de efecto invernadero, y también en beneficio de tener acceso a la energía de población que aún está en un esfuerzo por tener una mayor asequibilidad a los servicios de la energía.
1: ¿Y cómo podemos lograrlo? Porque son muchas las cosas que tenemos que hacer para poder economizar, para no gastar tanta energía, para que no nos cueste tanto. ¿Qué se puede hacer?
6: Lo primero, yo diría, Chaleos, que hay que formar una educación en materia de uso adecuado de los recursos naturales. En el FIDE trabajamos con un programa que se llama Educare, Educación para el Ahorro y Uso Racional de la Energía Eléctrica, en donde formamos a los niños para que ellos sean conscientes de la necesidad de cuidar la energía. No solamente como un hábito, sino como un hábito educado. Que el niño sepa que contactar un interruptor de electricidad para tener luz es un proceso muy sencillo, pero que requiere un gran esfuerzo de la naturaleza. Entonces ahí se requiere que el niño entienda que esa energía llega y que toda la población requiere de energía, no podemos desperdiciarla. Claro. Es el primer punto, evitar desperdicios. ¿Cómo podemos evitar desperdicios? Como bien se señalaba, si estamos en una habitación que tiene iluminación natural, pues hay que abrir las cortinas y apagar la luz artificial, la luz eléctrica. Si tenemos aire acondicionado, evitar tener ventanas abiertas para que se fugue el calor. No vamos nunca a poder enfriar todo el medio ambiente, solamente el de la habitación. Claro. Y muy importante, cambiar equipos de aire acondicionado que son ineficientes por equipos de alta eficiencia, que vale la pena invertir porque se recupera muy rápido esa inversión.
0: Ahora, para personas que queremos quizá tener electrodomésticos o aparatos electrónicos un poquito más ambientalmente amigables y sobre todo ahorradores, ¿qué nos recomienda al momento de ir a comprarlos? ¿En qué nos tenemos que fijar?
6: Me parece otra vez una excelente pregunta. Lo primero, que tenga una etiqueta que se conoce como el sello FIDE. Ay. Ese sello FIDE es muy visual. Lo único que dice, este equipo tiene el sello FIDE. ¿Qué significa? Que es ese equipo cumple con los más altos niveles de eficiencia energética. También, si es posible, fíjense en la etiqueta que establece la norma oficial mexicana que indica cuál es el consumo preciso de equipo. Pero lo más fácil, consuman, compren equipos con sello FIDE.
0: ¿Cómo podemos contactar al FIDE? ¿Tienen redes sociales?
6: Tenemos todas las redes sociales, estamos en Facebook, en X, también en nuestra página electrónica www.fide.org.mx. Ahí nos pueden contactar y ahí van a encontrar un teléfono de contacto vía WhatsApp para que los asesoremos y los conduzcamos para hacer un uso eficiente de la energía. Inclusive, si sea el caso, oye, a mí me interesa porque veo que mi recibo está muy alto y ha crecido mucho a través del tiempo, quiero que me hagan un diagnóstico energético en mi vivienda.
1: Importante.
6: Wow. Alguien se presenta en su vivienda y le enseña. A ver, vamos a revisar primero tu instalación eléctrica.
1: Eso es importantísimo.
6: Importantísimo,
1: sí. Señor director José Antonio Urteaga, muchísimas gracias por visitarnos aquí en la Hora Nacional. Muy interesante todo lo que nos acaba de platicar.
0: Y ahorrador.
1: Y lo tenemos que aplicar. Cambios muy sencillos que nos van a ayudar mucho. Muchísimas gracias.
6: Muchas gracias. Encantado de estar aquí con ustedes y compartir con su auditorio lo que es parte de lo que debe ser nuestra vida. Ayudar a cuidar los recursos naturales y proteger el medio ambiente. Muchas gracias.
0: Muchas gracias también a ustedes que nos ven aquí cada domingo. Quédense con nosotros.
1: Ya empezó la segunda edición de México Canta por la Paz y contra las Adicciones. Este concurso busca abrir espacios para nuevas voces, promover letras alejadas de la violencia e impulsar la música mexicana y sus fusiones.
0: Nuestro compañero Orlando Abad entrevistó a Miguel Trujillo, presidente del Consejo Mexicano de la Música, para conocer qué sigue en esta etapa del concurso.
7: Oigan y vean, México canta y canta hermoso y se escucha en todo el mundo. Y por eso México Canta por la Paz y contra las Adicciones llega a su segunda edición. Y este concurso maravilloso que ha unido a tanta gente y que nos ha demostrado tantos talentos, tiene mucha gente trabajando detrás. El Consejo Mexicano de la Música está siguiéndolos a detalle. Esta noche, aquí en la Hora Nacional, nos acompaña el presidente del Consejo Mexicano de la Música, nuestro amigo musical, Miguel Trujillo. ¿Cómo estás, Miguel? Qué gusto tenerte.
8: Gracias por
7: aquí.
8: La invitación. Otra vez ya me siento en casa, ¿no? En la Hora Nacional me encanta venir y platicar de lo que está pasando en México Canta. Este año de verdad ha sido un año increíble. Como sabes, redujimos la cantidad de talento. El año pasado eran 48 semifinalistas, una locura, 3 regiones de Estados Unidos, 3 de México. Este año lo acotamos a solamente 7 semifinalistas de Estados Unidos, los cuales ya los tenemos y te quiero decir sus nombres. De Estados Unidos está Rosalba Valdés, que es de Chicago. Tenemos a Joshua Soto, que es del Bronx de Nueva York. 18 añitos tiene Joshua.
7: Un chavito.
8: Lo que hablábamos antes de empezar, muy joven el talento este año. Después tenemos a Tiffany Galvis, que es de Los Ángeles, tiene 24 años. Lisandro Espinosa, que es de Portland, Oregon, tiene 21 años. Grecia Marín, de Paris, California. Daniel Ochoa, de Tucson, Arizona. Y Miranda González, de Denver, Colorado.
7: Y en México ya tenemos semifinalistas. También.
8: En México se hizo una conferencia de prensa en Chapultepec, un lugar muy, muy bonito, y ahí estuvieron los semifinalistas de México. Traigo mi tarjetita también para que no se me olvide ninguno. Fíjate que esta primera participante, que es Bel, la Malishita, es de Mérida. Y ella canta en español, en inglés y en maya. El año pasado...
7: Exacto, recuerdo que también de Mérida era en maya y en español.
8: Es, exactamente, pero ella lo hace de una manera muy, muy profesional. Tiene una personalidad increíble y ella tiene 26 años. Emi Macías, que es de Tlaquepaque, Jalisco, tiene 20 años. Y Emi también una gran voz. Grecia Delgado, que es de Tamaulipas, pero vive en Monterrey, tiene 20 años también. Brian Soto Suazo es de Valle de Chalco, tiene 25 años. Luna López, de Zacatepec, Morelos, tiene 21 años. Vilán Morales es de Torreón, Coahuila. Y Fátima Cuevas es de Guadalupe, Nuevo León.
7: ¡Qué sorpresas! Miguel, por favor, quiero que te comprometas aquí con nosotros a que vas a seguir viniendo a darnos las actualizaciones y el avance de este concurso que de verdad es muy emocionante y que descubre y abre historias maravillosas de mexicanos por todo el mundo.
8: Totalmente.
7: Por favor, sigan las redes de México Canta, que es Oficial México Canta. ¿Sí?
8: Exactamente, Oficial México Canta.
7: Y también las del Consejo Mexicano de
8: Por la supuesto, Música. Ahí tienen toda la información y no se pierdan ninguna de estas semifinales.
7: Miguel, amigo, muchas gracias por
8: Al venir. Contrario, gracias a ustedes, a la Hora Nacional por tenerme nuevamente. Y no se pierdan, primera semifinal, 23 de agosto, segunda semifinal de México, 30 de agosto, gran final 13 de septiembre, y los ganadores van a estar en el Zócalo el 15 de septiembre. Así que va a ser una fiestota impresionante.
7: Los tenemos bajo la lupa y con cariño recibimos ese talento. Nosotros seguimos cantando, porque
8: así
7: México
8: es. Canta, por supuesto.
0: No podemos hablar de los derechos políticos de las mujeres en México sin recordar a Ermila Galindo, una de las voces más importantes del movimiento feminista mexicano en las primeras décadas del siglo XX.
1: Ella fue defensora de la educación, la igualdad y la participación política de las mujeres. Como su aniversario luctuoso es el 18 de agosto, hoy está con nosotros una actriz que interpreta a Ermila Galindo para conocer más sobre su legado. Vamos a ver y escuchar la entrevista que le hizo nuestro compañero Germán Gastelum.
9: Uno de los momentos históricos que marcó los derechos civiles de la mujer, sin duda, es la ley sobre el divorcio. Y es uno de los acontecimientos históricos porque además muchos personajes, entre ellos muchas mujeres, tuvieron mucho que ver. Germán,
10: sí.
9: Gastelum.
10: Fue el dolor, fue el sacrificio, el esfuerzo, el atreverse a hablar, el levantarse en un momento en que las mujeres no podían hacerlo. Y ahí había un personaje histórico maravilloso que podemos invitar para que nos platique.
9: Es un personaje clave, ¿estás de acuerdo?
10: Totalmente clave. Su nombre significa combate, guerrera. ¿Sabes de quién estoy hablando?
9: Por supuesto.
10: Ermila Galindo. Vamos a invitar a Ermila Galindo para que platique con nosotros sobre estos momentos históricos.
11: Hola.
9: Qué honor tenerla en la Hora Nacional.
11: Muchas gracias por invitarme.
9: La dejo en las mejores manos para que nos platique su historia.
11: Claro que sí.
9: Adelante.
11: Gracias.
10: Adelante. Ahora sí que yo estoy muy emocionado porque se han marcado pautas extraordinarias para que la mujer lograra todos sus derechos civiles, políticos. Le tengo una sorpresa también, ¿eh? Que ya tenemos en México una presidenta mujer.
11: ¡Una presidenta mujer! ¡Qué orgullo!
10: Algo que usted luchó para lograr el inicio del voto de la mujer.
11: Empezando.
10: Platíqueme,
11: con eso.
10: Esto viene de todo un trabajo que usted hizo. ¿Quién era usted en ese momento histórico?
11: Bueno, en aquel momento histórico estaba yo trabajando de la mano de nuestro presidente, don Venustiano Carranza. Estaba muy orgullosa del trabajo que estábamos realizando porque yo trataba de impulsar los derechos de la mujer, sobre todo la igualdad, la equidad de género. Y bueno, a raíz de mi trabajo con Venustiano Carranza, aproveché mis habilidades, oratoria, redacción, impulsando los derechos y logrando así que se promulgara la ley de divorcio.
10: En 1914.
11: Exactamente.
10: Muy interesante porque realmente era un momento en que a la mujer no se le daba tanto poder económico, político y menos social. Estamos hablando de que usted no era una diputada o una candidata, usted era la secretaria.
11: Así es. Bueno, en alguna época también traté de entrar a la política, aunque no tuve la oportunidad. Sí logré mucho en ese momento. Sobre todo, mi intención era que con el voto de la mujer se abrieran los caminos para que las mujeres tuvieran más derechos, tuvieran la oportunidad de defender su propia vida, la de sus hijos, su libertad. El derecho del voto a la mujer fue principalmente lo que abrió el camino para que se pudiera después hacer esta ley de divorcio, ya que en aquel entonces estaba tan estigmatizado, tan prohibido para la mujer poder decidir sobre su propia vida si quería permanecer en la vida con la pareja conyugal o no.
10: Ah, o sea, era algo que realmente no podía darse. Bueno, estamos hablando que desde Benito Juárez, que en la época de la reforma se dice y se toma la ley del registro civil. Entonces ya lo que son los nacimientos, lo que son las defunciones y lo que es el matrimonio pasa también a una cuestión del Estado, pero antiguamente no era así.
11: No.
10: Totalmente era de la iglesia.
11: Exactamente, era totalmente derecho de la iglesia decidir quién podía acceder a estos derechos. Afortunadamente, gracias a esta ley, se hizo la posibilidad de que las mujeres pudieran adquirir documentos de identidad, documentos de defunción, documentos, vaya, literalmente del matrimonio, ¿no?
10: ¿Qué le dirías a las mujeres que luchan día a día para lograr sus objetivos?
11: Mire, sobre todo, educación. La educación es base. Es importantísimo para que las mujeres conozcan sus derechos, las oportunidades, la educación sexual, la educación económica, política, sobre todo educarse. Educarse para que tengan también acceso al derecho de la educación psicológica. Hoy tan importante, el apoyo del gobierno, el apoyo a las mujeres, la equidad de género, todo eso es conocimiento y todo eso es educación.
10: Ese sería lo que nos diría usted a todos los mexicanos y a la mujer principalmente.
11: Que luchen por sus derechos.
10: con
11: que
10: base,
11: luchen y se eduquen.
10: Con base a la educación.
11: Exactamente.
10: Con base a estar preparados, a hablar siempre, a no quedarse callados.
11: Exactamente. ¿No?
10: Eso es lo que logró Ermila Galindo y tantas mujeres, estas cosas tan importantes como la ley del divorcio en 1914 y posteriormente, por fin, que pudieran votar. Muchas gracias por todo lo que ustedes han logrado.
11: No, muchas gracias a usted y afortunadamente a las mujeres que han creado la historia, porque gracias a ellas y al trabajo que se ha hecho durante tantos siglos, podemos hoy tener tanta libertad.
10: Gracias. Seguimos aquí en La Hora Nacional.
0: La tecnología está transformando la forma en la que trabajamos, aprendemos y nos relacionamos con el mundo. El problema es que este cambio no está ocurriendo en condiciones igualitarias. En América Latina, las mujeres seguimos siendo minoría en los empleos tecnológicos y, según estudios recientes, la brecha de género en este sector volvió a crecer en vez de disminuir por primera vez en varios años.
1: Y para platicar del tema, hoy nos acompaña una vez más aquí en La Hora Nacional Úrsula Quijano, directora de Laboratorio para México, una organización que impulsa la formación de mujeres para que desarrollen una carrera en tecnología. Úrsula, bienvenida a La Hora Nacional. Una vez más, qué gusto.
12: Cha, qué gusto, Leos, qué gusto. Un honor completo poder estar aquí otra vez.
0: Es para nosotros un gusto. Y nos encantaría empezar platicando un poquito de cuál es el panorama actual de la participación de mujeres en empleos tecnológicos, no solo en México, sino en toda
12: la
0: TAM.
12: A ver, en América Latina tenemos, yo diría, unos varios problemas importantes. Uno es que tenemos pocas mujeres saliendo de carreras STEM. Seguimos en 30%, entre 30 y 40%. El otro es que también tenemos pocas mujeres ingresando ya al primer empleo. Entonces, imagínense que 30% en todos los roles, en toda América Latina, son únicamente mujeres. Entonces, eso sí nos habla de un reto muy grande. Y el tercer tema también muy delicado es la retención. O sea, realmente las mujeres no están teniendo tantos ascensos como los hombres. Mientras un hombre tiene 5 veces más un ascenso, la mujer se queda sin poder llegar a estos puestos gerenciales, a estos puestos de manejo de personas.
1: Oye, ¿crees que por eso se ha ampliado esta brecha?
12: Hay un tema bien importante que es la agenda de cuidados. Entonces, las mujeres están llegando a estos puestos, llegaban a los puestos de tecnología, pero ahora también con la llegada de inteligencia artificial se achicó la pirámide. O sea, imagínense que antes hablamos de una pirámide en la que de repente ahora no existe talento junior y han cambiado muchas cosas también desde la llegada de la inteligencia artificial.
0: Y justo por esta inteligencia artificial han también cambiado mucho los perfiles, el tipo de personas para trabajar que buscan las empresas, ¿no? Claro. ¿Cómo ha sido este cambio?
12: El cambio es interesante y cuando lo ven con temas de género, justamente las mujeres tienen 3 veces más riesgos de ver sus roles automatizados. Las mujeres trabajamos más en temas administrativos. Esos son roles que realmente tú puedes sistematizar, realmente tú puedes darte cuenta que con la inteligencia artificial puede prácticamente borrarte de la foto. Entonces, eso es algo que también ha hablado mucho el tipo de roles que están desapareciendo, aunque la realidad es que también están emergiendo otro tipo de roles cercanos a la tecnología que debemos nosotros potenciar entendiendo y aprovechando la inteligencia artificial.
1: Oye, pero estamos hablando mucho de los riesgos. ¿Qué oportunidades puede haber? Porque sí, todo el mundo pone la inteligencia artificial como algo de tenerle mucho, claro, y voy a usar la palabra miedo.
12: Claro. Imagínense justamente en esta secretaria o en esta persona que aprende en análisis de datos o en esta profesora que quiere aprender sobre temas de, por ejemplo, con laboratoria, que quiere aprender temas de inteligencia artificial a hacer algo. Entonces, eso realmente también te está liberando tiempo de las habilidades y de las funciones repetitivas y tú puedes dedicarle un poquito más de volumen y subirle ahí un poco el volumen también a las habilidades duraderas, las que te diferencian de la inteligencia artificial.
0: ¿Se puede entrar a tener una carrera en tecnología aun cuando uno no venga de esa formación?
12: Por supuesto que sí, y en laboratorio es lo que venimos haciendo 11 años. Realmente nosotros trabajamos con mujeres subempleadas o desempleadas en toda la región, que son mujeres que venían de situaciones complejas. Imagínense de estar subcontratada. Imagínense, mujeres que tienen una pausa. ¿Cuántas mujeres no tenemos una pausa por agendas de cuidados?
0: Claro.
12: Y ahí es que entramos justamente y el tema del laboratorio es central porque les ayudamos a navegar temas de empleabilidad y aprender no solamente a usar tecnología, a crear tecnología aprovechando inteligencia artificial.
0: O sea, como código y así, por
12: sí,
0: ejemplo.
12: Sí, no, ni siquiera código. Porque imagínate, Leos, ahora es más bien el crear un proyecto, crea un tablero de indicadores porque tú quieres entrar a un área comercial. O crea una página web aprovechando también las distintas plataformas que existen y herramientas. Entonces, ahora lo que se trata en el mercado laboral es crear un proyecto que te lleve en tu CV a decir, mira, yo sé usar inteligencia artificial y no me da nada de miedo aprovecharla. Y más
1: ay,
12: bien,
1: qué bueno.
12: Sí, poco a poco.
1: Sí, cual. Claro. Oye, Úrsula, pues muchísimas gracias por visitarnos. ¿Dónde te podemos contactar?
12: Claro. Laboratoria, recuerden, estamos en todo México y en toda América Latina. Nuestra página es laboratoria.la y métanse Activa tu Carrera. Tenemos, es 100% gratuito, tenemos grupos cada 2 meses y es el programa que te lleva a incursionar en este mundo tecnológico.
0: Fuera de la página, ¿redes tiene Laboratoria?
12: Sí, redes también en LinkedIn, Laboratoria, y en Instagram, Laboratoria LA.
1: Muy bien, Úrsula, pues muchísimas gracias.
12: Gracias, Cha, gracias, Leo.
0: No, hombre, gracias a ti, muchísimas felicidades. Y gracias a toda la gente que nos sigue aquí en La Hora Nacional. Quédense con nosotros.

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2: Y antes de hacer una pausa, nos despedimos con una frase de la gran pintora mexicana María Izquierdo. Es un delito ser mujer y tener talento. Ella abrió camino para muchas generaciones y nos sigue recordando lo importante que es buscar siempre la igualdad de género.
3: Muchísimas gracias por acompañarnos en esta primera media hora de La Hora Nacional. También le queremos mandar saludos a las personas que se comunicaron con nosotros en la semana. Magdalena Cruz en Ciudad Victoria, Tamaulipas, Gemesa Electrificaciones, Francisco Villafuerte, Gerardo Domínguez y Beto Martín.
2: También a Verónica Muñoz Centeno, Jimmy Galván, José Luis Hernández Álvarez y Rolando Ná Pérez. Gracias por escucharnos, por escribirnos y por ser parte de esta comunidad. No se vayan, porque ahorita regresamos con mucho más en La Hora Nacional.
3: Y por favor, sigan escribiéndonos en YouTube, en Facebook, en Instagram, TikTok, X, Spotify y por mensaje al siguiente número telefónico. Apúntenle. 55-34-83-42-39. 55-34-83-42-39.
2: También nos pueden mandar un correo electrónico a lahoranacional@segob.gob.mx.
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6: Muy buenas noches. Les damos las gracias a los compañeros que conducen La Hora Nacional y abrimos nuestro programa estatal del 16 de agosto. Aquí comienza la media hora estatal poblana. Les saludamos con mucha emoción y le damos las gracias a todos aquellos que nos sintonizan en México, Puebla y de manera muy especial a todos nuestros queridos paisanos y paisanas que nos escuchan fuera del territorio nacional. Poblanos y poblanas en el extranjero, ustedes son nuestro orgullo camotero. Saludamos especialmente a todas las personas que nos escuchan en Tlacuilotepec
7: y a los 217 municipios que integran
6: nuestro gran estado de Puebla. Transmitimos desde el estado en donde se encuentra una joya de arte tequitqui, una pila bautismal
7: elaborada por manos indígenas con ángeles de rasgos locales.
6: Nos referimos al municipio de Acatzingo. En la recomendación musical les presentamos el trabajo

0: En la entrevista principal tendremos una charla con el elenco de la película Halcones.
1: Y es también una crítica social a todo lo que está pasando en México, nuestro país, y que de alguna forma también aquejan a nuestras juventudes.
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0: Abran ventanas a universos complejos, sutiles y profundamente poéticos.
4: Esta semana en la recomendación local en Puebla en la Hora Nacional,
0: nos adentramos en la obra de Nur Eslim.
5: Mis días brillan, eres un sol.
0: Una de las compositoras y creadoras más creativas y sólidas formadas en Puebla.

0: Nur Slim es un artista que desafía las fronteras de los géneros. Su trabajo transita con una naturalidad asombrosa entre la música de cámara, el jazz, la canción de autor y la música infantil con sentido crítico.
1: Giorgetto, quiero dibujarte.
0: Guitarrista, vocalista y compositor.

compositora, ha sabido llevar la instrumentación clásica y contemporánea a territorios accesibles, cálidos y llenos de narrativa. Proyectos como su álbum Botánica del Viento o sus obras dedicadas a la infancia demuestran una sensibilidad única para traducir emociones, historias y paisajes en texturas sonoras ricas y coloridas. Su talento no solo ha llevado a presentarse en escenarios internacionales, sino a colaborar con orquestas y ensambles de primer nivel, llevando el rigor y la imaginación del talento poblano a lo más alto de la creación contemporánea. Si buscas una propuesta que estimule la mente, celebre la poesía y te reencuentre con la belleza de la composición hecha en casa, explora la discografía de Noor Slim, una creadora excepcional que honra la riqueza cultural de nuestra tierra.

0: Buenas noches, mi nombre es Óscar Alarcón y les doy la bienvenida a Puebla en la Hora Nacional.
1: El 16 de agosto se conmemora el Día Internacional del Ron.
0: Aquí le dejo tres recomendaciones de esta bebida. El ron paticruzado de Cuba, el ron diplomático reserva exclusiva de Venezuela y el ron Brugal 1888 de República Dominicana.
2: Un copetín.
3: Bueno, uno
2: nomás. Un copetín.
3: Eso.
2: Un copetín.
3: No más uno, pero ya,
0: Nos da mucho gusto saludar a todas las estaciones que integran la red de SICOM. 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
1: Hay noches que marcan el final de una era.
0: El 12 de agosto de 2016,
1: Juan Gabriel subió al escenario en Puebla para ofrecer el último concierto de su vida en suelo mexicano.

0: que aquella velada se gestionó formalmente para inaugurar
1: el Centro de Espectáculos Acrópolis, hoy Estadio GNP,
0: el destino transformó la fecha en un acontecimiento histórico. La última oportunidad en que el público de su país pudo ser testigo de la entrega, la voz y el genio del artista más querido de México. Hablar de Juan Gabriel es convocar a uno de los pilares más profundos de la identidad mexicana contemporánea.
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4: 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Yo quisiera estar otra vez joven. Pero recordar es volver a vivir. ¡Querida!
0: Como compositor e intérprete, rompió barreras de género, clase y estilo para convertirse en la voz colectiva de los afectos, las penas y los triunfos de un pueblo entero.

obra no solo acompañó la vida cotidiana de varias generaciones, sino que redefinió lo popular, convirtiendo el dolor y la fiesta en un patrimonio compartido que une a todo México dentro y fuera de sus fronteras.

esa noche en Puebla, ante más de 9,000 personas, el Divo de Juárez brindó una presentación memorable de más de 3 horas. Como reseñó el periódico El Sol de Puebla la mañana siguiente, Juan Gabriel abarrotó Acrópolis y demostró por qué sigue siendo el rey del escenario, entregando una noche inolvidable a los poblanos. Recorrió décadas de canciones que forman parte del ADN sentimental del país, convirtiendo el estreno del recinto en una auténtica fiesta de la música popular.

0: la vida cultural de Puebla, la llegada de la Acrópolis significó un paso definitivo hacia su consolidación como una gran capital del entretenimiento en el centro del país.
1: La ciudad ganaba una arena de vanguardia,
0: aunque la apertura no estuvo exenta de señalamientos. Días antes del evento, el diario La Jornada de Oriente calificaba al recinto como el nuevo centro de espectáculos de Puebla, que se abrirá con un concierto de Juan Gabriel,
1: reflejando la enorme expectativa e interés público que rodeaba la inauguración del complejo.
0: Durante el concierto ocurrió además un gesto entrañable. Juan Gabriel rindió un homenaje a la calidez de esta tierra al estrenar una canción compuesta especialmente para la ocasión. A mi Puebla, mírenla. Fue una declaración de amor hecha música, un tributo en vivo a la belleza y tradición de la ciudad que erizó la piel de todos los asistentes.

0: Apenas 16 días después, la noticia de su fallecimiento dio la vuelta al mundo.
1: Muere Juan Gabriel, reconocido cantante mexicano, escribió el diario argentino El Clarín. Juan Gabriel, ídolo mexicano, falleció este domingo, dijo La República de Perú. Billboard escribió: superestrella mexicana Juan Gabriel fallece a los 66 años. También el New York Times lo mencionó.
2: Hasta que te conocí.
0: Aquella cita poblana dejó de ser solo una gran inauguración para convertirse en el capítulo final del ídolo en sus propios escenarios y la despedida definitiva ante el pueblo que tanto lo amó.

0: Juárez abrió sus puertas guardando para siempre un eco irrepetible. La última ovación que México le entregó en vivo a Juan Gabriel, el Divo de Juárez.
1: ¿Quién es Juan Gabriel cantante?
2: Autor, más que nada, sencillamente para no complicarme la existencia.
1: ¿Y por qué será que todo el mundo le canta el amor?
2: Pues todo el mundo necesita amor, es lo que más se necesita ahora, y sobre todo que hay tantos problemas en el mundo, hay que amar en tiempos de guerra.

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2: Amigos de Puebla en la Hora Nacional, estoy muy contento esta noche porque mi queridísimo Gamaliel de Mexican Rare Group nos ha permitido tener contacto con parte de la gente que está haciendo promoción de la película Halcones, una película bastante interesante. Me da muchísimo gusto recibir esta noche a través de un enlace vía Meet a el director, al maestro Ricardo Tavera, y a gente que participa en la película: Divana Gamiz, Alberto Galarza y Javier Gamiz. Muy buenas noches, ¿cómo están?
3: Muy gustoso de estar aquí justo con todo tu público.
2: Para que nos platique un poco de qué trata la película Halcones, creo que es importante mencionar y poner los puntos sobre las íes. Platíquenos de qué trata la película Halcones.
3: Claro, la película trata del reclutamiento juvenil acerca del crimen organizado, también del narcotráfico y los sucesos que ahora acontecen, actividades tanto políticas como sociales y que de alguna forma también aquejan a nuestras juventudes.
2: Resulta que en la película Halcones observamos el camino que sigue Andy, un niño de 12 años, entrenado por su padre, además es un ex sicario, para que se pueda infiltrar y destruir el cártel del infierno. Pero ahí hay una cantidad de matices por donde podemos ir abordando, pero me gustaría que nos fuese contando sobre esta situación de violencia infantil que sufre el protagonista.
3: Precisamente el protagonista es muy importante en la historia porque sale de una familia que ya viene de crimen organizado, pero que de alguna forma dentro de esta familia, pues uno de los secretos importantes es que papá fue líder en algún momento cártel importante, y eso de alguna forma la familia no lo sabe, y al no saberlo, pues por supuesto les causa mucho conflicto, y es lo que trae obviamente el clímax y la explosión de tantas emociones dentro de la película, tanto en la familia como lo que sucede con los personajes a sus alrededores.
2: Preguntarle a Divana la participación que ella tiene en esta película. Divana, si nos puedes ir platicando cuál es el papel que interpretas y también cómo percibes esta situación tan tremenda en nuestro país.
4: Muchas gracias por tu pregunta. La Chiquis fue un papel muy intenso, muy importante en la trama de la película. Yo creo que muchas mujeres se van a sentir identificadas, ya que es una mujer que desde muy corta edad le toca pues ser responsable de su familia.
2: Divana, ¿cómo te sentiste al interpretar esta participación en la película?
4: Muy contenta, muy emocionada, muy feliz, por supuesto. Fue una travesía súper emocionante y aunque fue un papel muy difícil de interpretar, me encantó hacerlo.
2: ¿Cuáles fueron las dificultades? ¿Qué es lo más difícil que interpretaste en la película?
4: Pues yo creo que interpretar las emociones de tristeza, desesperación, fue una preparación larga, muy bien guiada por el maestro pues Ricardo Tavera, pues la verdad me hizo mejorar mi nivel.
2: Y ahora platicamos con Alfonso Galarza, que también tiene una participación en la película, para que nos platique cuál es el personaje que él interpreta. Alfonso.
5: Hola, soy Alfonso. Hago a Chato en la película de Halcones. Uno de los muchos niños, de hecho me atrevo a decir, es hijo del patrón, hijo adoptivo del patrón, y se encarga como de incluir a todos los niños en este, como en este cártel, ¿no? Como de que es muy agresivo, tiene mucho dolor, tiene la infancia completamente hecha pedazos, y pues yo me tuve que encargar de plasmar todo eso, esa infancia destrozada y destruida. Y por cierto, el patrón, en ese caso mi papá adoptivo en la película de Halcones, es el maestro Gerardo Taracena, que interpreta a Buitre, y que lastimosamente, para nuestra triste suerte, falleció él a finales y inicios de febrero.
2: Muchas gracias, Alfonso, y por supuesto el maestro Taracena, quien desafortunadamente falleció, como lo mencionas, y que se volvió un referente en el cine mexicano, que esperemos que con esta actividad, con esta actuación que tuvo en Halcones, todavía su figura cobre muchísimo mayor relevancia. Alfonso, también preguntarte, hay una situación en nuestro país que por supuesto se ve reflejada en la película Halcones, que es una película de ficción, pero que tiene un referente en la realidad. Preguntarte, ¿cómo crees que se podría desmantelar este tipo de actividades que desafortunadamente tienen los chicos? ¿Qué es lo que influye en los jóvenes para que se decidan volver a como este personaje que tú interpretas?
5: La empatía es algo que los seres humanos tenemos que trabajar, ser más fuertes, más visionarios, ir hacia adelante, y pues lastimosamente no mucha gente tiene las condiciones que por ejemplo tenemos nosotros, de tener un teléfono o incluso tener una familia. tener papá, tener mamá, porque justamente creo yo, ese es el problema justo de mi personaje de Chato, que él no tiene padres, y eso es lo que le ha causado dolor e ir al mismo tiempo, y pues como les dije, pues eso fue lo que a mí me tocó interpretar con mi personaje.
2: Alfonso, ¿cuál es la mayor dificultad a la que te enfrentaste al realizar este personaje? Es la misma pregunta que le hice a Divana.
5: Yo creo que lo que más me complicó a mí, y creo que mi director Ricardo Tavera puede estar muy de acuerdo con eso, lo más complicado en la película fueron las escenas de combate, de que pues él no tuvo infancia, pero también él está roto, está triste, está asustado, y eso es lo que lo hace tan, para mi gusto, tan icónico y como tan perturbador a la vez.
2: Me agrada mucho esto que acabas de mencionar, digo, me agrada porque nos da el reflejo del carácter del personaje, es un personaje roto.
5: Y también como en esta urgencia de que ya no quiere estar, realmente quiere ser alguien mejor, pero por sus circunstancias de emocionales y físicas no se lo puede permitir, no puede.
2: Claro, muy bien, te agradezco mucho, Alfonso, y ahora también quisiera preguntarle a Javier Gamis que nos platique cuál es su intervención en la historia, cuál es el personaje que él interpreta en Halcones, esta película que bueno, va a llamar mucho la atención. Javier, si nos puedes platicar.
0: Mi nombre es Carlos Javier, interpreto a Jonás en la película de Halcones. Mi personaje tiene un papel en el que es un niño que ha sido reclutado por el cártel. Es un niño importante para la vida de Andy, ya que logra tener una amistad con él, y eso logra apoyarlo a que logre ver lo que en realidad se necesita hacer para bien.
2: Perfecto. Y lo mismo, preguntarte, ¿cuál fue la mayor dificultad a la que te enfrentaste al realizar este personaje en la película Halcones?
0: Sí, gracias. Pues primero que nada fue el comportamiento, el lenguaje que usaba, que era muy vulgar, por así decirlo.
2: Sí. Oye, me llama la atención que digas que el lenguaje fue como lo más, o una de las cosas más fuertes, sobre todo porque desafortunadamente los chicos, los adolescentes utilizan a veces lenguaje soez ya de manera muy natural, ¿no? Qué bueno que tú mencionas esto, ¿no? Para mí es complicado decir muchas groserías, ¿no? Qué bueno que señalas esto. ¿Por qué te resultó una de las partes más complicadas decir groserías? ¿Tú cotidianamente no las dices?
0: Sí, exactamente. El problema es que yo en sí no digo pues esas palabras, intento ser tranquilo, y para este personaje pues fue algo necesario.
2: Que pareciera ser, insisto, que hemos naturalizado el lenguaje de las groserías, pero creo que es importante retomar que también son lenguajes violentos, ¿no, Javier?
0: Ya que pues aquí en estas ciudades, países de Latinoamérica, ya cada vez el lenguaje es más común escucharlo en niños pequeños.
2: Claro, muy bien, regresamos con el maestro Ricardo Tavera, que es director de la película Halcones, y que bueno, la verdad es que es un reto, ¿no? Trabajar con niños, no por el hecho de ser niños, sino me refiero a que contar una historia que es tan dolorosa, me imagino que eso sí debe ser un reto, ¿no?
3: Sí, fíjate que yo creo que trabajar con cualquier ser humano es un reto de por sí, ¿no? He trabajado con niños desde 3 años hasta adultos mayores de 80, 90 años. Creo que nunca he tenido como mucha complicación en trabajar con ningún tipo de persona. Me encanta el ser humano en todos los sentidos. Y me ha gustado mucho precisamente poder ser cineasta para contar historias, mirar un poquito el reflejo de nuestra sociedad. Y por qué no también hablar de uno mismo, que es parte de la esencia de contar historias.
2: Maestro, para ir cerrando, ¿en qué momento se va a estrenar ya Halcones? ¿Cuándo la tendremos exhibida en cines o en plataformas? Porque también ahora sabemos que el cine también se vive a través de plataformas. ¿Cuándo podremos ya ver el trabajo realizado completamente con Halcones?
3: Claro, el cine ya está. Seguiremos durante todo este año exhibiendo en salas. Ahorita el cine, como ustedes saben, mexicano, no estamos ya haciendo como tal exhibiciones de corridas ventas comerciales completas o directas, sino estamos en diferentes tipos de temporadas y dándole seguimiento. Estamos incluso visitando otros países. Nos vamos el 24 a Perú para estrenar en Perú, luego viene Argentina, luego viene Colombia, luego viene España, y así haremos diferentes tipos de fechas de estreno en todo el mundo. Sin embargo, en México no vamos a terminar durante 2 años. Vamos a estar constantemente haciendo exhibiciones cinematográficas y obviamente emocionándonos con el público, ya que mi cine nunca ha sido un cine de una exclusiva temporada o desarrollo o etapa comercial. Siempre han sido como etapas atemporales, ya que me gusta mucho difundir varios tipos de ideas y de mensajes y de propuestas al público que de alguna forma los intensifiquen como seres humanos y también de alguna forma, ¿por qué no?, encontrar soluciones en conjunto para esto que se llama vida.
2: Perfecto, pues ahí está entonces para que busquemos nosotros como espectadores la película Halcones, una película que sin duda nos va a sacudir porque las infancias siempre están envueltas en ternura, pero también desafortunadamente envueltas en violencia en los últimos años en nuestro país. Agradecerle mucho al elenco y por supuesto también al director, al maestro Ricardo Tavera, esta charla que tuvieron a bien contactar con Gamaliel López de Mexican Rare Group, y que bueno, le agradezco mucho también a él y por supuesto a todos ustedes. No sé si quieran decir algo más antes de cerrar la charla.
5: Claro que sí, no se pueden perder Halcones próximamente en cines y en plataformas digitales, no se la pierdan.
4: Nos vemos pronto en cines y espero que disfruten mucho nuestro trabajo, que lo hicimos con todo el corazón.
0: Muchas gracias por escucharnos, ha sido realmente un gusto y esperemos que les guste la película Halcones.
3: Gracias Oscar, gracias a todo tu hermoso público, estamos muy encantados y muy honrados de este hermoso espacio.
2: Ellos fueron Ricardo Tavera, Divana Gamis, Alfonso Galarza y Javier Gamis, integrantes de la película Halcones. Muchísimas gracias, les mando un fuerte abrazo. Nosotros continuamos.
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2: De esta forma es como concluimos la edición estatal de La Hora Nacional. Les agradecemos su compañía en esta media hora en la que les presentamos las actividades culturales en Puebla. 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Les recordamos que la recomendación musical de hoy fue el trabajo de Nur Slim. De la tómbola de minificciones les dejo Agua Serenada. Beber agua serenada es como beber agua de luceros. La gente tiene la costumbre de sacar por la noche una jarra de agua para que reciba el sereno. Al día siguiente, muy de mañana, se recoge y se guarda. Para los enfermos del corazón no tiene precio. Unos se alivian y otros se mueren, pero estos llegan a la muerte con gran serenidad. Ermilo Abreu Gómez. 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Buenas noches, esto fue Puebla en la Hora Nacional. Soy Óscar Alarcón, nos volveremos a escuchar.
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1: Revista del Consumidor Radio. Un cuaderno que se deshoja la primera semana, una goma que mancha en lugar de borrar, o una pluma que deja de pintar en pleno examen. Lo que parecía un ahorro termina siendo un doble gasto para tu bolsillo. Que no te pase. Quédate para saber cómo les fue a las marcas en nuestro estudio de calidad.
2: Y para que la estrategia esté completa, en nuestra sección Cuida tu Dinero, te compartimos algunas herramientas para proteger tu economía en este nuevo ciclo escolar. ¡No le cambies!
1: Revista del Consumidor.
2: Surtir la lista de útiles escolares requiere de tiempo, paciencia y sobre todo una buena planeación. Frente a un anaquel lleno de opciones, la decisión se complica. El reto no solo es encontrar el precio más bajo, sino garantizar que los útiles duren todo el ciclo escolar.
1: Para ayudarte y orientarte en estas decisiones, realizamos un estudio de calidad de algunos artículos incluidos en la lista de útiles escolares.
2: Analizamos un total de 94 productos de útiles escolares, entre bolígrafos de tinta azul, lápices de colores, cuadernos, juegos de geometría, gomas y sacapuntas.
3: El objetivo general de este estudio es verificar que los productos cumplan con su etiquetado, que cumplan en cuanto a las pruebas de seguridad, para que en el momento que lo utilicen las niñas y los niños en la escuela, sea producto seguro para ellos.
2: Para empezar, verificamos que ningún producto tuviera defectos a simple vista y que todos incluyeran su información comercial. En los cuadernos, comprobamos el número de hojas, que el papel resista el borrado sin rasgarse, que hojas y pastas no se desprendan fácilmente del arillo o cocido, y en el caso de las pastas no plastificadas, ¿qué tanto repelen el agua?
1: A los lápices de color les exigimos puntillas que soporten la presión al dibujar sin romperse. Además, evaluamos su eficiencia al iluminar, midiendo el grado de desgaste en los tonos rojos, negro y azul. En las gomas, pusimos a prueba su nivel de desgaste y su efectividad al borrar.
2: Para los juegos de geometría, comprobamos la precisión en las escalas de reglas y escuadras, la graduación exacta del transportador y el buen trazo del compás. En los sacapuntas, revisamos que no presentaran aristas filosas y que lograran una punta perfecta.
1: Y finalmente, en los bolígrafos, vigilamos que no manchen ni chorren, midiendo metro a metro cuánto rinde la tinta antes de agotarse. ¿Cuáles fueron los resultados?
2: Todos los cuadernos analizados cumplieron con su número de hojas, gramaje y no presentaron defectos. De los modelos no plastificados, el mejor evaluado al promediar todas las pruebas fue un modelo de la marca Escribe. Si prefieres cuadernos plastificados, los mejores evaluados fueron First Class, Keep, Cute, Norma y dos modelos de Escribe.
1: En los lápices de color, ninguno presentó defectos. Los que tienen las puntillas más resistentes son Cores, Mae, Norma, Vinci, además de dos modelos de Faber-Castell y dos de Staedtler.
2: En las gomas, las que menos se desgastan son Artesco, Maped, Pelican y Staedtler.
1: Para los sacapuntas, dos de Cores y uno de la marca Kuhn no presentan leyendas de precaución.
2: Los bolígrafos de tinta azul no presentaron defectos en sus acabados. Si quieres que la tinta te rinda al máximo, la marca Bic rompió récord al superar los 2,000 metros de escritura, mientras que Mae y Office Max apenas alcanzaron los 800 metros.
1: Finalmente, en los juegos de geometría, todos los modelos analizados presentaron algún defecto en sus acabados y ninguno logró la excelencia general.
2: Ahora bien, antes de comprar los útiles escolares, haz una pausa y revisa lo que quedó del ciclo anterior. rescatar los materiales que siguen en buenas condiciones no solo le da un gran respiro a tu economía, sino que también ayuda a reducir el impacto ambiental.
1: En este regreso a clases, haz que tu inversión saque 10.
3: Y recuerden que aquí en el Auditorio Nacional de Protección al Consumidor seguimos trabajando para ofrecerles la mejor información y verás para las y los consumidores. Para ver los resultados completos y a detalle de ese estudio de calidad, consulta la revista del consumidor, ya sea impresa o de forma digital.
4: Revista del consumidor.
2: Además de la lista de útiles, el regreso a clases trae consigo otras compras importantes, como uniformes, mochilas y libros, convirtiéndose en una de las temporadas de mayor presión para tu presupuesto.
1: Y tras los gastos de vacaciones, el reto es mayor. Sin embargo, este momento es una excelente oportunidad para hablar de finanzas en familia y practicar un consumo responsable, porque planear tus compras es la mejor forma de cuidar tu economía.
2: Te invitamos a dar el primer paso en casa. Siéntate con tus hijas e hijos a revisar los materiales del ciclo anterior. Juntos pueden identificar qué cuadernos, colores o juegos de geometría siguen en buenas condiciones para reutilizarse.
1: Al hacerlo, no solo reduces tus gastos inmediatos, también les enseñas el valor de cuidar sus cosas y los involucras en la toma de decisiones financieras y del hogar. Fomentar este hábito garantiza que los útiles duren más.
2: Cuando llegue el momento de salir a comprar, la anticipación será tu mejor aliada para evitar los sobreprecios de última hora. Compara en diferentes establecimientos y dale una oportunidad a las ferias de útiles escolares locales, donde puedes encontrar productos de gran calidad a menor costo.
1: Recuerda que la prioridad siempre será lo básico. Libros, cuadernos y uniformes van primero. Los artículos de moda pueden esperar. Ayuda a las infancias a distinguir entre lo indispensable y lo superfluo. Es una lección muy importante para su futuro financiero.
2: Ahora, si decides utilizar un crédito para cubrir estos gastos, la clave está en la responsabilidad. Evalúa si realmente lo necesitas y si cuentas con la capacidad de pago mes a mes para evitar el sobreendeudamiento.
1: Un crédito bien utilizado puede ser un gran apoyo, pero si lo usas sin planear, puede comprometer tu estabilidad. Antes de firmar, tómate el tiempo de analizar el costo anual total, conocido como CAT, así como la tasa de interés y las comisiones.
2: ¿No sabes qué opciones considerar? Los créditos personales y de nómina son una alternativa muy práctica, ya que no tienen un destino específico y los puedes usar para distintos gastos. En la modalidad de nómina, tu salario funciona como garantía, por lo que no requieres de un aval.
1: Otra opción son las tarjetas de crédito. Al ser un mecanismo de financiamiento revolvente, te permiten adquirir los productos sin tener que liquidarlos al instante. Esa línea de crédito te libera conforme realizas tus pagos, así que úsala a tu favor y haz que tu dinero rinda al máximo en este regreso a clases.
2: No lo olvides, surtir la lista de útiles escolares sin deudas te ayudará a tomar el control de tu economía familiar.
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0: las 12 de la medianoche con 22 minutos en estos momentos. Señoras y señores, ¿cómo estamos? Mis amigos de Desvelados a través de la mera mera en el grupero 89.3. Vamos iniciando semana. Así es, vamos iniciando semana, vamos iniciando un día más, gracias a Dios, por supuesto, antes que nada, agradecemos, por supuesto, que estamos en esta noche, que estamos en esta madrugada, con toda la banda de Desvelados que estamos aquí, y vamos a pasarla, obviamente, de lo mejor, excelente, en esta madrugada, que se te haga leve tu jornada, a toda la banda de Desvelados, que está laborando toda la banda del tercer turno, que se haga leve su jornada, échenle ganas, y bueno, ya sabes que aquí en Desvelados, mira, la madrugada se va, pero rapidísimo, con buena música, aquí en la mera mera. Yo soy Marco El Venado, con todo el gusto y el placer del mundo de saludarte, de acompañarte en esta madrugada, aquí en Desvelados. Arrancamos Desvelados, por supuesto, aquí en la mera mera, el grupo 89.3, en este ya lunes, inicio de semana, lunes 17 de agosto, de este 2020. Así que vamos a tener buena música. Hoy es lunes de 2x1, así que empieza a reportarte. Ya bastante banda se está reportando a través del WhatsApp 2212-664780, 2221-234599, los WhatsApp, para que mandes tu mensaje, tu saludo, felicitación, me pidas tu 2x1, por supuesto, y también teléfono en cabina 222-273-3300, porque vamos a iniciar este día y esta semana con el pie derecho, como debe de ser, con buen ánimo. Bien motivados, bien positivos, sobre todo para que nos vaya de maravilla en este día a lo largo de la semana, ¿verdad? Así que bueno, mi buen Cuervo, que nos estuvo acompañando, mi buen Cuervo, excelente regreso a casa, quienes van manejando con mucha precaución, que encomienda su destino, si va regresando a casa también de tu jornada de domingo, ya vas a descansar, que es con bien, a recargar la pila, a cenar, y por supuesto, la banda de Desvelados, a disfrutar de buena música en esta madrugada, donde quiera que tú te encuentres en estos momentos laborando, donde quiera que estés, en el taxi, en alguna tiendita de 24 horas, en alguna gasolinera, en donde más, en cualquier panadería, en hospitales, a todos los amigos de servicios de la madrugada también, donde quiera que estés trabajando, para no dejar afuera a nadie. En general, para todos, les mandamos saludos, excelente noche, muchas gracias por estar en sintonía de la mera mera, y pues vámonos con los mensajes, por supuesto, a quienes están allá en casita también, todavía disfrutando de las vacaciones, desvelándose, aprovechando que todavía quedan dos semanitas de vacaciones. Híjole, qué rápido se están pasando estos días, así que bueno, señoras y señores, pues vámonos con los mensajes, con los WhatsApp por acá de este lado, en esta madrugada, porque tenemos bastante música por mandar. Dice, ¿qué onda, carnal? Saludos para el maestro Sensación Pacheli, a la familia Peluche, al Boli, al Paquito Junior, para Jair el Tello de la panadería San Gabriel, al Cachito, al Kiko, a los tres Astorga, al compadre Cochambres, alias el devorador de masa, mejor conocido como el Drupi, al Chiripiorcas, al Karateca, al Mino, al Wallace y toda la banda panadera de parte del Conan, la canción de los Elegantes de Jerez, la de Solo Tú y el color de tus ojos de la banda MS, dedicada especialmente para mi novia Dani Valadez, que la quiero mucho. Órale, va que va. La mandamos con gusto en un momento más. Claro que sí, así que empieza a reportarte, ya lo sabes, a través del WhatsApp. También por acá de ese lado le mandamos saludos al Mago. Excelente madrugada, que nos pide la canción de la boda del Huitlacoche y una de Julián Álvarez, la de Regalo de Dios, por supuesto que sí. Con gusto, en un momento más la mandamos, por supuesto. Ahí están los saludos, como siempre, para la Logia 37, la familia Rubalcaba en general, y para todos los del fraccionamiento Hacienda de Santa Clara. Excelente madrugada, muchas gracias por reportarse por acá de este lado. Rápidamente, ¿quién más anda reportando? What's audios?
1: Hola, Venado, buenas madrugadas. Buenas. Te saluda Mari, con gusto, aquí desde Santa Mago.
0: Igualmente.
1: 2x1, me sí. Puedes complacer con la rola ¿Dónde estás? De Intocable.
0: Okay.
1: Y Dile de Pesado. ¿Alguna pregunta para
0: perfecto, claro que
1: esta
0: sí.
1: Madrugada. Puedes mandarle saludos, por favor, a mi esposo Oscar, que aquí anda apurado terminando labores, al compa Juanillo hasta Washington, al buen Richard, y por supuesto, a mi estimada Chío, deseando que todos tengan un excelente inicio de semana. Ah, también saludos a la bandita panadera, que cada noche le dan con todo, con toda la energía. Y de igual manera para ti.
0: Gracias, Renato, gracias, igualmente.
1: Una excelente jornada, que se les haga leve a todos.
0: Igualmente, excelente madrugada, con muchísimo gusto. Uno más y nos vamos a la música. Venado, buenas noches, porfa, la canción de Pobre Soy y la de A Pesar de Todo. A ver, déjame ver, Pobre Soy, pero ¿qué es Pobre Soy? ¿Quién la canta? ¿Quién la canta? Me suena una cumbia de antañito, no sé si sea. Si no, mándame mensaje y dime quién la canta, ¿no? Díganme quién las canta, porque si no, luego ahí andamos buscando y nos tardamos en que si es, no es, no la encuentro. Entonces, pónganme quién la canta, la rola que me piden, por favor. La de A Pesar de Todo, y dice, y mi chalán, la de Expulsado del Paraíso, y la de No Se Puede Amar a Dos con el Combo Loco. Órale, perfecto, va que va. Pues las mandamos con muchísimo gusto. Nada más dime esa, quién la canta, la del Pobre Soy, y con gusto la mandamos, ¿sale? Así que bueno, pues vámonos a música. Porque se hace tarde, se va rápida la madrugada y luego el tiempo nos falta por mandar mucha música en esa madrugada. Aquí en Desvelados, señoras y señores, bienvenidos. Esto es Desvelados aquí en la Mera Mera, la Grupera 89.3. Yo soy Marco el Venado, me quedo contigo hasta las 5:30 de la mañana. En este lunes, inicio de semana. Y aquí en Desvelados, ¿quién dijo sueño?

Vámonos con un par de nortechulas. Aquí está la frescura musical, el norteño intocable. De los grandes clásicos de Intocable, ¿dónde estás? Las 12:38. Esto es Desvelados. Hoy lunes de 2x1. ¿Quién dijo sueño?

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1: Ocho minutos y nos dan la una de la mañana. Vámonos, cambiamos el ritmo y nos vamos con algo guapachoso, sabroso para este lunes, inicio de semana. Aquí en Desvelados.

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0: Muchas gracias. Muy amable. ¿Están contentos? ¿No se han aburrido? Viene pues, muchachos.
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0: Ya a la 1 de la mañana con 16 minutos, avanzamos con más música, más mensajes en esta excelente madrugada, por supuesto, en este lunes, inicio de semana, el lunes de desvelados de 2x1 el día de hoy. Por acá de este lado, vámonos con llamada también, teléfono en cabina, 222-273-3300, 222-273-3300, el teléfono en cabina y WhatsApp ya lo conoces, 2212-664780, 2221-234599, dice por acá rápidamente, Venado, porfa, la canción de Albur de Amor y la de A Mi Manera. Gracias, de parte de la señora Gloria. Señora Gloria, excelente madrugada, buen inicio de semana y con gusto lo mandamos en un momento más. Ponemos ahorita ahí a don Antonio Aguilar y Vicente Fernández, con mucho gusto. La grupera, buenos días, hola, ¿quién habla?
1: Hola, Venadito.
0: ¿Qué pasó, Betillo? ¿Cómo estamos?
1: Escuchándote como siempre, Venadito, ya sabes.
0: Eso es todo, bien, entonces muy bien, mi buen Betillo. Pues iniciando la semana, ¿qué onda?
1: Dos rolas, estimado Venado.
0: ¿Cuáles serán?
1: La de dos botellas de mezcal de los Morros del Norte.
0: A ver, vamos a buscar las dos botellas de mezcal. Déjame ver dónde está. Dos botellas de mezcal, ok.
1: Y la otra va a ser la de Serenata Sin Luna de Los Ángeles Negros.
0: Serenata Sin Luna, a ver, vamos a ver dónde está. Serenata Sin Luna de Los Ángeles Negros. Perfecto, muy bien. Aquí está. Perfectísimo. Va que va, muy bien. ¿A quién le mandamos saludos?
1: Saludos para Oscarín, para Don Luigi, para el buen Alejandro, para Dulce, para Chío, para Juanillo, para Dulce, para el buen Pancho, para Richard, los compañeros vigilantes y para ti, estimado Venado.
0: Órale, bien. Entonces ya está, mi buen Betillo. Pues con gusto los mandamos en un momento más, ¿te parece?
1: Excelente turno, Venadito, gracias.
0: A ti por reportarte, excelente inicio de semana. Por acá de este lado, ¿quién más se reporta en esta madrugada? Dice Venado, soy Liz, buenas noches, porfa, la canción de Muy Bobadilla. Porque luego se ponen así nombres así que se le lengua en la traba a uno. Muy Bobadilla. La de Tus Mentiras. Saludos para el buen Betillo, mira, que se acaba de reportar. Ok, perfecto. Pero nada más me pediste una. Nada más dice una, ¿no? La de Muy Bobadilla, la de Tus Mentiras. Sí, nada más una. Bueno, si nada más quieres esa, nada más mandamos esa entonces, ¿sale? La de Tus Mentiras, de Muy Bobadilla, ahí para el buen Betillo, para el Juanillo, para el Papel Rico, para el Mil Amores del John, ese Mil Amores del John, y especialmente dice para mi Nemo, y para el Chío, y para Dulce, y para Patty, y para Marichu, y se me hace que hoy no se va a reportar la Chío, se me hace que hoy lunes, inicio de semana. Hoy la castigaron y hoy no le dieron chance. Se me hace que hoy no le dieron chance. Por acá de este lado mandamos saludos. Dice Venado, buenos días. Saludos para los de Cinépolis, de Angelópolis, Limpieza Profunda. La canción de La Muñequita Fea. Para Vicky, Aide, Lupita, Berna, de parte de Berna. Para Luis, para Miriam y para Diego. Órale, va. La mandamos con gusto en un momento más. Claro que sí. 1:20. Esto es el Desvelados. A través de la mera mera, la grupa 89.3 en esta excelente madrugada de 2x1. Avanzamos con mucha más música. Y más adelante por ahí te tengo información, te tengo una nota. Donde el aguacate está haciendo que muchos lleguen al hospital. Pero ahorita te explico por qué. ¿Vale?

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1: Ahí estuvo una olvidada en lunes. Los Ángeles Negros, 1:37, avanzamos. Esta madrugada, ya lo sabes, se va de volada, mira, ya 1:37, continuamos con más desvelados aquí en La Mera Mera, buenos días. Y ahora llega Moy, se llama Tus Mentiras. Contigo hasta las 5:30.

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1: Ya son las 1:52. Ahí estuvo los Tepos con la muñequita fea. Vámonos, 7 minutos y ya las 2. Ya las 2 de la mañana, tan rápido, caray. ¿En qué momento han pasado 2 horas? Rápidamente, más mensajes en esta excelente madrugada. Dice Venado, buena madrugada. Porfa, la canción del último rodeo de Tommy Ramírez y la de Si tu boquita fuera, de la banda R15. Gracias, saludos, con gusto. En un momento más la mandamos. Claro que sí. Por acá está al lado la grupera. Buenos días, hola, ¿quién habla?
2: ¿Qué pasa, mi
1: Benedito? ¿Qué pasó, John? Eso es todo. Ese John Mil Amores, ¿eh?
2: Lo que dice la Liz, sí, el Mil Amores.
1: Mira nomás. ¿A poco sí?
2: No, yo no. Soy Mil Amores. Sí, el Mil Panes.
1: El Mil Panes mejor. ¿Qué pasó, John?
2: Acá reportando unos chicos, una de Bronco.
1: Órale, ¿cuál te late?
2: La de Castigados.
1: Los Castigados de Bronco. A ver, vamos a buscarla. Los Castigados de Bronco, ¿dónde está la rola? Aquí está, perfecto, bien. ¿Cuál otra?
2: Sí, Destina el Rosal de Cañaveral.
1: Perfectísimo, muy bien. ¡Saludos!
2: A toda la banda, para la dejen de reportando, para que te dé tiempo para ponerse de todos.
1: Órale, va que va. Ya está, mi buen John. Pues la mandamos con gusto en un momento más, ¿va?
2: Hola, bonito, que tengas un excelente inicio de semana y vamos a darle con todo.
1: Igualmente, mi buen John. Excelente madrugada. Muchas gracias por reportarte. Por acá, de este lado, más mensajes, por supuesto. Dice, ¿qué onda, Venado? Porfa, la rola de A mi triste corazón de los Daddies de Chinantla. Saludos para los espartanos de la 15 de septiembre, para Sebas Flaco Ángel, para los panaderos de Reforma Sur, para Paco Rafita, los famosos peluches, DJ Drupi, Pacheli, el buen Tello de la Libertad, Panadería El Boli. Órale, va que va, la ponemos con gusto en un momento más, la mandamos, va, aguántame tantito. Y por acá de ese lado dice Venado, porfa, la canción del grupo Frontera, la de Dique Sí, y la de Raimix, la de Perdóname, ya que estamos a gusto chameando sin el Maciosare. ya están trabajando más a gusto en esta madrugada. El Maciosare, el extraño enemigo, ¿no? Les mandamos saludos. Ahorita los ponemos, ¿va? Aguántame tantito y las mandamos en un momento más, con muchísimo gusto. Por acá de este lado, rápidamente, tenemos llamada. Vámonos a llamada. Se fue la llamada, caray, se fue la llamada. Dice Venado, excelente torno, saludos, con muchísimo gusto, claro que sí. Y nos están pidiendo la canción de Obsesionado de Germán Montero y la de Diferentes Niveles de Claudia Alcaraz, con muchísimo gusto. Al buen Ángel y toda la banda ya de Minerales, les mandamos saludos. Excelente madrugada, ¿va? Ahorita los ponemos con muchísimo gusto. De este lado, pues vámonos con una llamada. Vamos con llamada antes de que se vaya a ir la llamada por acá de ese lado. Otra vez se fue la llamada. A ver, teléfono en cabina, 222-273-3300. 222-273-3300. Ahí está el teléfono en cabina. A ver, ahí está. Ahora sí, la grupera, buenos días. Hola, ¿quién habla?
3: Hola, Marta, soy yo.
1: ¿Cómo estás, mi querido Dulce? ¿Para qué cuelgas? Voy a contestar y cuelgas.
3: No, se corta.
1: ¿Qué pasó, mi querida Dulce? ¿Cómo te va el día de hoy?
3: Pues bien, ya sabes, siempre me va bien.
1: Eso es todo, esa es la actitud, decir que siempre nos va bien aunque no sea cierto.
3: No, pues sí, o sea, ¿para qué se queja uno si entre más se queja más?
1: Exacto, mejor. Exacto, mejor nosotros creérnosla y así nos va a ir mejor, ¿no?
3: No, hay que saber salir de donde sea, ¿no?
1: Exactamente.
3: Bueno, yo siempre de la... no, es por eso, pero siempre tengo esa
1: positivos.
3: Puedo decir, ajá, si estoy en un problema, pues hay que ver cómo malo
1: está el día, ¿no? Buscar soluciones, porque problemas siempre hay.
3: Siempre va a haber.
1: Exacto, muy bien, mi querido Dulce. Eso es todo. Pues tú dirás en este lunes, ¿qué onda?
3: Pues saludos para ti, para todos, para yo, para Goñón, para Chío, para Liz, para todas las mujeres que están trabajando y nos están escuchando para rápido, para los de la central de abastos, para buen Juanillo, para algún Batillo, para todos, para rápido, ¿no?
1: Órale, perfecto, muy bien, ahí están los saludos. Tú dime, ¿qué canción mandamos?
3: La muchacha encantadora.
1: La muchacha encantadora, a ver, vamos a buscarla. Ok, perfecto. Ajá.
3: Y una de Vicente Hernández.
1: ¿Cuál?
3: Una que canta con Vicky Carr. Me parece que se llama Juntos los Dos.
1: A ver, vamos a ver. Juntos los Dos. Ok, perfecto. Muy bien. ¿Sí?
3: Y pues esas dos. Vale.
1: ¿Mandé?
3: Y pues esas dos nada más.
1: Órale. ¿No? Órale, órale. Ya, ¿qué dijiste? Ya me voy a aventar de una vez tres. Órale, va que va. Con muchísimo gusto. Para las chalanas todavía no han llegado, ¿verdad?
3: No, no llegan de las patronas.
1: Oh, de veras. Con el, mira, ya casi las 2 de la mañana nomás ni sus luces de ellas.
3: ¿Qué te digo? Ay, de veras, me apuro yo.
1: Está bien, mi querido. Pues échale ganas, bonito inicio de semana y con gusto los mandamos en un momento más, ¿va?
3: Órale, pues ahí te sigo escuchando. Órale,
1: va que va. Gracias, cuídate mucho. A ti por reportarte. Excelente madrugada. Muchas gracias a quienes ya están en esos momentos allá, como siempre, en la central de abastos, preparándose para la jornada de este lunes de hoy. Inicio de semana. Dos minutos y nos dan ya las 2 de la mañana. 2 minutos y las 2. Continuamos con más aquí en Desvelados, aquí en La Mera Mera, en el grupo de 89.3. Yo soy el Venado contigo hasta las 5:30 de la mañana. Por supuesto, con buenas rolas. ¿Quién dijo sueño? Mira nomás. A ver si recuerdas esta rola. No más aquí en Desvelados.

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Ahí estuvo el buen Tommy Ramírez y sus sonidos rítmicos, de esas rolas que no dicen nada, pero nomás por escucharlas se te pone de buenas, te alegra el día, ¿no? Nomás ahí para andar bailando, moviendo los hombros, aunque sea. Pero están a gusto, ¿no? Están dos, tres esas rolitas. Bien. Vámonos ahora con la banda R15. Las 2:11.

0: 20 minutos y ya las 3 de la mañana y escuchaste, pobre corazón, los Daddies de Chinantla, Puebla. Presentes en esta madrugada aquí en Desvelados. Vámonos por acá con más mensajes, por supuesto. Muchos, muchos más mensajes. Dice Venado, buenas noches, porfa, la canción del Tenampa de Cornelio Reina, por favor, para trabajar más a gusto. Y también la canción de Malabares de Duelo. Dice, no es para nadie, pero sí para mi niño que hoy molesto me dijo cosas que me rompieron el alma, por favor. Saludos a toda la banda Uxera que andamos chambeando. Híjole, seguramente andaba un poco molesto, ¿no? Y es que cuando uno pues anda ahí medio ofuscado, medio molesto, medio estresado, ¿no? Frustrado un poco, pues se llegan a decir cosas, ¿no? Pero bueno, estoy seguro que se le va a pasar, que recapacitará y podrán hablar y pues tratar ese tema de la mejor manera, ¿no? Hablar ya con calma y pues exponer ahí los puntos de la molestia, ¿no? Porque todo tiene un trasfondo a veces, ¿no? Entonces, mejor con calmita para que platiquen a gusto y todo pues sea favorable para los dos, ¿no? Para que obviamente pues esa relación de papás e hijos no se pierda, que eso es lo importante, hablar por supuesto, ¿sale? Así que bueno, pues te mandamos saludos, un abrazo y ahorita las mandamos con gusto. Las mandamos con muchísimo gusto ahí el tema de Cornelio y de Malabares de Duelo en un momento más, ¿va? Por acá de este lado dice Venado, porfa, la canción de Javier Molina, la de la Cowboy Cumbia y la de Renunciación de Gustavo García. En un momento más la mandamos. Y por acá de este lado también dice Venado, soy Champi, manda saludos para Chío, para Richard. Hoy no se reportó la Chío, hoy la regañaron, no le dieron chance. Dice, especialmente para la bandita panadera, a los desvelados, la canción de Perdóname de Espinosa Paz y la de Seremos del Bebeto. Órale, va que va. La ponemos con gusto en un momento más, Champi. Sale por acá de este lado, WhatsApp, Dios, buenos días, hola.
1: ¿Qué pasó, mi Venado? Buenos días.
0: Buenos días.
1: A ver si se puede que me pongas dos rolitas, por favor.
0: A ver, ¿cuál?
1: La de Diferentes, de La Arrolladora.
0: Órale.
1: Y la de Ya lo sé que tú te vas, de Juan Gabriel.
0: Ok.
1: A ver si se puede, Fernando. Gracias, bonito turno.
0: Excelente madrugada, claro que sí. Las mandamos con gusto en un momento más. De que se puede, se puede. Las 2:43. Antes de continuar con mucha más música, déjame platicarte lo que te decía anteriormente, ¿no? Que bueno, pues fíjate, el aguacate, así es, el aguacate está provocando que muchas personas lleguen a urgencias. ¿Pero por qué y en dónde? Bueno, esto nada más ni nada menos que allá en Alemania. Sí, allá en Alemania. Allá en Alemania. Y bueno, no es precisamente por consumirlo, ¿eh? No, para que no vayan a decir, ¡ay, ya no hay que comer aguacate! No, no, no, es más, ahorita compren mucho aguacate, que ahora está barato. Y ahorita está barato, compren mucho. Sino que por no tener cuidado. Pero bueno, ¿qué es lo que está pasando? Allá en Alemania están llegando muchas personas a urgencias por la, se puede decir, sencilla razón. Fíjate, es tan sencilla la razón que pues, está provocando accidentes. De cómo cortarlo. ¿Cómo cortar un aguacate? Tú dirás, ay, es bien fácil, ¿no? Cortar un aguacate, o sea, no lleva tanta fuerza. No, pero como lo estás utilizando un cuchillo, pues ahí es donde están, pues cometiendo el error, no hacerlo con cuidado. Y es que para la mayoría de los mexicanos, ¿no? Cortar un aguacate, pues es una de las tareas más sencillas. Sin embargo, pues en otras partes del mundo no saben cómo cortar un aguacate. Estaba viendo la otra vez en TikTok que un aguacate lo estaban cortando en rebanadas, imagínate. Sí, o sea, nosotros aquí lo partimos a la mitad y con el mismo cuchillo, con mucho cuidado, le das un golpe ahí al hueso y ya se queda el huesito en el en el cuchillo, ¿no? Tiene que estar afilado, por supuesto, y tiene que ser un golpe pues rápido y certero, por así decirlo, porque si no te puedes resbalar, te puedes cortar. Entonces tiene que ser con mucho cuidado. Ya si de plano pues le tienes miedo ahí, que nomás digas no, pues la neta no, pues ya está partido y ya con una cuchara le quites el hueso, ¿no? Pero bueno, esta tarea sencilla, pues en otras partes del mundo no es sencilla, porque no saben cómo cortar un aguacate. Te digo, allá en Alemania se están pasando con el cuchillo y están llegando muchos a urgencias. Esto es caso de casi todos los días, En otras partes, te decía, en un video de TikTok que estaba viendo por ahí a una chava que estaba cortando el aguacate así como si fuera jitomate, así en rodajas, con todo y hueso luego también, así. O sea, le costó hasta trabajo cortar el hueso y así como que, ¿qué estás haciendo? ¿No? Nunca te han dicho cómo cortar un simple aguacate, pero bueno. En Alemania se reportó un aumento en el número de pacientes que ingresaron debido a este tipo de lesión, y allá le llaman mano de aguacate, ¿no? Desde el 2020 y hasta ahorita, 2026, pues llegaron alrededor de 83 personas relacionadas con estas lesiones, ¿no? Y bueno, pues fueron aumentando las cifras en estos años. Y bueno, ¿qué es la mano de aguacate? De acuerdo a este hospital, la lesión se produce pues cuando la persona sostiene la mitad del aguacate, ya que lo partiste, pues con la parte interna de la mano no dominante, ¿no? O sea, con la derecha lo cortas y lo estás sosteniendo con la izquierda. Esa es la mano no dominante. Entonces, para quitar el hueso o para quitar la pulpa, ¿no? Con el mismo cuchillo lo puedes hacer con mucho cuidado, pero ellos lo están haciendo así como que, como si la cáscara estuviera muy gruesa, o sea, no están teniendo cuidado, entonces se les resbala el cuchillo y pues sopa, se les va ahí a la palma de la mano o incluso hasta los dedos. Entonces muchos están llegando al hospital por no saber cortar un aguacate. Incluso hay algunos que han requerido de cirugía y hasta fisioterapia porque se han llevado unas cortadas bien, bien sabrosas, Entonces, bueno, pues le recomendaron, le dijeron ya no lo corten con la mano, mejor en una tablita córtenlo, porque pues si no se van a mochar un dedo. Entonces, pues en muchas partes están accidentándose por no saber cortar un aguacate. Fíjate, en el 2013, del 2013 al 2017, hubo más de 27,000 personas, más de 27,000 personas que se cortaron tratando de pelar un aguacate. Imagínate nada más. Así que bueno, pues hay que tener mucho cuidado, Hay que tener mucho cuidado. Eso no solamente pasa en Alemania, aquí en México también. Entonces hay que tener mucho cuidado cuando andes ahí pelando un aguacate, con mucho cuidado, ¿sale? Ya solamente 12 minutos y nos dan las 3 de la mañana. Vámonos a mucha más música y ahorita regresamos con muchos más mensajes en esta excelente madrugada de 2x1. Continuamos. Prácticamente ya estamos a la mitad de esta madrugada. Aquí en Desvelados, ya lo sabes. ¿Quién dijo sueño? Nadie.

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1: Las 3 de la mañana con 30 minutos. Ahí escuchaste a Juan Gabriel. Ya lo sé que tú te vas, mi amor. Vámonos por acá con más mensajes. Más banda que en esta madrugada se reporta. Venado, buenas noches, saludos para ti, para la banda de Los Lecheros, para Freeze, para Clales, para Kofi, para Destroyer, Patachín, el tío Caroy, Julio alias el mío, el buen morro lecherito de Cora, el Lumpa, el Puchis, para don Emilio, de parte del ranchero chido, la rola de A Capa y Espada de la banda Machos, con gusto, claro que sí, ahorita la ponemos, ¿va? Para la banda que anda laborando de aquel lado, la banda lechera, en esta excelente madrugada. Se oye medio raro, ¿verdad? Pero bueno, son los repartidores. Los que andan trabajando en esta madrugada. Pero bueno. Por acá de este lado, dice Venado, saludos para Panadería Castipán, para don Richard, maestro Chiripa, bebé, don Checo, la maestra Nicole y todos los de la papelería Anhelo. Ahí dice papelería, a lo mejor era panadería. Para el Cabañas, para don Edgar, la canción del Tribal de las Nieves. Órale, va que va, ahorita lo ponemos también con muchísimo gusto. Por acá de este lado también mandamos saludos. Dice para el Kiko, para el Cachito, el Fer, el Tello, el Conan, los panaderos locos de Chapultepec. Hombre, que sí están locos, loquísimos, ¿no? Y andan preguntando ahí por el don Goyo, don. Es el Popo, ¿qué anda haciendo? No se lo vayan a robar. Pero bueno, les mandamos saludos para los panaderos locos de Chapultepec, para la familia Peluche, es un especial para la princesa del sur, de parte de Sensación Pacheli, de la panadería El Bombón, la rola de Rigo Tobar, la de Te Tendré Que Olvidar y Amores Que Engañan de Los Acosta. Gracias, buen turno, perfecto, con gusto, en un momento más la mandamos. Por acá de este lado, What's Audio.
2: Hola, hola, Benedito, ¿cómo andamos, amigo? Bueno, pues otro día más, otro lunesito ya, otra semana, inicio de semana. Sí. Hay que andar listos, preparados, dijera aquel. Bueno, saludos, Bernardo, para ti, un gusto escucharte, y la rita de los Tucanes, andamos ready, dice, y los de Tigres del Norte, la cata, si van a ser todos, ¿ok?
1: Órale.
2: Pues que no, de Tigres y otros
1: de los Tucanes.
2: ¿Ok?
1: Órale, órale.
2: Gracias, amigo, bendiciones, ya sabes, aquí, a la bendición de Dios, saludos para Dulce, para Mari, para Liz, para Charo, para Fabi, para Angie, para Perversa, Yare, para Pingüin, Petillo, Richard, el John, Panchillo, Concillo, Francisco, el Miguelón de Montevideo, y pues Alaska, Don Hanto, Don Diablo, y todos los que hicimos falta, a Goku, ok, J. Panther. Bueno, pues ahí estamos aquí, Venado, a la bendición de Dios y ánimo, es el lunesito ya. Gracias, amigo, bendiciones.
1: Exactamente, ya el lunes, inicio de semana. En un momento más las mandamos, mi buen Juanito, ya las tenemos listas también. Y las mandamos, ¿va? Aguántame tantito. Pues vámonos entonces a música. Vámonos a música y ahorita regresamos con más mensajes en esta excelente madrugada de Desvelados, que prácticamente en media hora entramos a la última hora de Desvelados, ¿eh? Esta madrugada. Ya se fue. Ahí está, nada más ni nada menos el tema.
3: El Tribal de la Nieve.
1: Este tema que ya se ha llegado para quedarse, ha llegado para quedarse el tema. Aquí con toda la banda Desvelados. Y te digo, con estas rolas, ¿quién dijo sueño, caray? ¡Sule!

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1: 4:05, 4:05, avanzamos, ahí escuchaste los Acosta, Amores que Engañan, dice Venado, buena madrugada, porfa, la rola de No es tu culpa, y la de Hasta aquí te fui fiel, por favor, para iniciar este lunes con buena actitud, órale va, con muchísimo gusto, las mandamos en un momento más, dos rolitas movidas para esta madrugada, me parece perfecto. La veo por acá de ese lado, mandamos saludos, dice Venado, porfa, la canción de Tatuajes de Joan Sebastián, saludo especial para Ángeles, que está bien chamba allá en el Oxxo, saludos, excelente mañana, con gusto, claro que sí, les mandamos la rola en un momento más, ¿va? Aguántame tantito, permíteme tantito y con gusto lo mandamos. Dice Venado, buenos días, soy el Delfín. Saludos para la raza panadera, para el chalán el Bolas, que ya tiene sueño. ¿Cómo crees? Ese chalán no está rindiendo, ¿eh? No está dando el rendimiento ese chalán. Dice la canción de Los Cometas Azules, Mesa para Uno. Y la de la Altepejana, la de Gracias Amor. Mandamos saludos también por acá rápidamente para los amigos de Verdura Los Chuchos, allá en la central de Abastos, que andan laborando allá en la Herradura Chica. Y se puedes poner la canción de Eterno Enamorado de la banda Machos. Saludo para todos de parte de sus amigos de Verdura Los Chuchos. ¿No es de la Maguey? Es de la banda Maguey, ¿no? A ver, déjame ver. Que yo sepa es de la banda Maguey, si no me estoy equivocando. La de Eterno Enamorado, sí, de la banda Maguey, la de Tu Eterno Enamorado, pero con gusto. La mandamos en un momento más para todos los amigos allá en la central de Abastos. Y también, ¿quién más anda reportando? Uno más y nos vamos a la música de volada, porque en 2x1 lunes hay que meterle velocidad. Dice Venado, saludos para toda la raza panadera, para la panadería La Españolita, para el Gringo Loco, el Corona, el Cejas, la rola de Vicente Fernández, la de Marioneta y la de La Vecina de Espinosa Paz. Se me hace que es la de El Cojín, no La Vecina. Pero ahorita la ponemos, la mandamos, cómo no, de la niña buena. Y Espinosa Paz, ahorita la ponemos, con gusto, en un momento más. ¿Vale? Ya casi, bueno, pues en unos minutos más tendremos que estar terminando esta madrugada de Desvelados. Mientras tanto, pues avanzamos, vámonos de volada a las 4:08, 4:08 con más música. Seguimos. Este lunes de Desvelados, el lunes de 2x1, buenos días. Ya a las 4:08.

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1: Ya son las 4 de la mañana con 52 minutos, caray. Llegando a la parte final de Desvelados el día de hoy, de 2x1. Se van a quedar algunas rolas pendientes en esta madrugada. Bueno, pues así pasa con el lunes de 2x1. Por acá rápidamente todavía tenemos más mensajes en esta excelente madrugada. En unos minutos más, pues ya despidiendo esto que es Desvelados por acá de este lado.
2: Hola Marcos, ¿qué tal? Gusto en saludar esta bonita madrugada.
1: Saludos, el buen Miguelón.
2: Dándole la oportunidad un día más. Bendición de Dios y gracias por tanta. A ver si me puedes completar con una canción, la del cable, con Margarita la cumbia, ¿sí? De Marco Antonio Solís, Ninguna Mujer, ¿sí? Saludar a todos los, parte de tu familia, y pues a los panaderos, manda saludos a Chío, a también a los panaderos, a Juanito, a los perros del man, y pues a Alaska, ¿sí?
1: Sí.
2: Y pues a Soledad y a doña Margarita, bendición para la señora, que Dios la bendiga también, y a todos ustedes un excelente primores, y pues ahí estando echándole ganas.
1: Órale, va que va, saludos al buen Miguelón, excelente madrugada, buenos días.
3: Buenas noches, amigo Marco, por favor saludos a Tienda 24 Horas San Pedro, por favor la melodía de Comanda del Papel Cambió, la de Espinosa Paz, Un Hombre Normal, de tu radio escucha, Manuel Adrián, aquí en San Pedro Cholula. Bendiciones para ti y tu familia.
1: Igualmente, mi buen Adrián, excelente madrugada. Ese venado, por favor, la canción de Amor, Cuánto Te Amo del grupo Galee, la de Cada Vez de Chico Flow, para la panadería Pomposo Rojas, para la princesa Cintia, la pequeña Romy, la famosa Beba, el pollito, para los desvelados, la raza panadera del gordo Pomposo. Buen regreso a casa, excelente jornada, muchas gracias por portarse en los amigos de Pomposo Rojas, allá en la panadería Pomposo Rojas, en esta madrugada. Por acá de este lado también dice, puedes poner la canción Mi Forma de Sentir y el Imagínate. Ah, caray, ¿esa cuál es? ¿Cuál es esa?
4: ¿Qué tal, mi venado? Buenos días. ¿Me puedes mandar unos saludos para mi esposa Ale, para mi hijo Ángel, para mi hijo Santiago, para mi hijo Alberto, para mi hija Lupita, para mis carnales José, Teresa, Delfino, Lázaro, para toda la racita panadera de aquí de la Buenos Aires, de la zona sur, para mi compa el Breca, el Locochón, el Chupón, el Romero, el Chivo, el Juanito, Panadería El Progreso, Arboledas de Loma Bella. Y a ver si se puede con unas rolitas, mi venado. A ver si tienes la de Yaguarú, la de Renuncié, o la de Los Bibis en tus manos. Ya sabe, mi venado, iniciando la semana y escuchando a la mera mera, la 89.3, la mejor de Puebla, de parte del Lobo. Excelente día, mi venado.
1: Eso es todo, como debe de ser, iniciando la semana con el pie derecho, por supuesto, aquí en la Vera Mera, la Grupo 89.3. Mi buen Lobo, excelente lunes. Buena mañana, muchas gracias por reportarte. De que las tengo. ¿Qué pasó? ¿Cómo de que no? Lo que no tengo es tiempo. Lo que no tenemos ya es tiempo. 5 minutos y ya a las 5 de la mañana. Por acá de este lado, rápidamente, ¿quién más se reporta?
5: Excelente inicio de semana, mi venado. Unos saluditos, por favor. Ahí para los panaderos de la Reforma Sur, para el Paco, Rafita, los famosos peluches, DJ Drupe, Pacheli, el buen Tello de la panadería La Libertad, el Boli, gracias mi venado, de acá de la panadería de los Espartanos, el buen Ángel, el Sebas y el Flaco, con la rolita de Pa' qué nos dejan solos, gracias y bendiciones.
1: Excelente mañana, muchas gracias por reportarse, a seguir echándole ganas la banda panadera que sigue elaborando, y también por supuesto, con muchísimo gusto por acá, el buen Pato Luca reportándose, el buen Pato Luca reportándose, y toda la banda de los panaderos locos allá de Chapultepec, ¿verdad? Excelente mañana ahí para todos ellos, para la familia Peluche, para el Mole, para el Pancho Pistolas, para Drupi, Sensación Pacheli, para el Fercho, el Pariente, el Karateka, Kiko, Cachito, su esposa, Joana en la Cerdán, para el Chido Chido, Alaska, Panadería Pimpones, Panadería Díaz, Panadería Anhelo, allá la banda de los Panaderos Locos de Chapultepec, el buen Pato Lucas en esta mañana también ahí reportándose, ¿sale? Así que bueno, por acá de este lado, Champi, la tóxica, la número uno de las tóxicas, la tóxica de las tóxicas. Excelente mañana, Champi, a descansar. 3 minutos y ya nos dan las 5 de la mañana para el buen Miguelón. Allá en California. Y prácticamente con esto pues vamos cerrando este 2x1, caray. Se quedan algunas pendientes para el día de mañana. Mañana tenemos mucha más música en Desvelados. Aquí en La Mera Mera, el grupo de 89.3. Ya unos minutos y nos vamos. Mientras tanto, Margarita, la diosa de la cumbia.

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1: Ya son las 5 de la mañana con 11 minutos. Por acá de este lado mandamos saludos con muchísimo gusto para los amigos que andan laborando en Dulces Palestino. Excelente mañana, buen inicio de semana, que ya en estos momentos ya listos para su jornada del día de hoy. También por acá de este lado mandamos saludos, dice Venado, buenos días. Saludo para toda la banda de Desvelados, para ti, desde el hornito, la abuelita. Puedes ponerme las mañanitas porque hoy ando cumpliendo años. Ando cumpliendo 29 años con muchísimo gusto. Ahí están las mañanitas.

0: Muchas felicidades, que te la pases muy bien hoy en tu día. 29 añotes, así que muchas, muchas felicidades. Que te apapachen, que te consientan hoy. Así que la pases bonito, en compañía de la familia, de los compañeros del trabajo. Que sea un día bastante especial para ti en estos 29 años ya. Así que bueno, pues muchas, muchas felicidades. Te quedo de ver la rola porque ya no tenemos tiempo. Ya bastantes, varias rolas se nos quedan pendientes para el día de mañana. Por acá de este lado dice, venado, saludo para los de la espiga de la Capu, para el chaparro, el enamorado, para el maestro Oscar, para mi cuñado Ricardo, para la coneja, para la ardilla, de parte del chaparro, para la panadería Juquilita también, con gusto, les mandamos saludos. Excelente mañana. Por acá de este lado también, dice, venado, saludos para mi hermana Fran, que ya se va a trabajar a Kicker, acá en la panadería Hermanos Flores. Ahí nos pedían la canción de aquel, tiramos, la pusimos, nos la pidieron, de hecho esa la habían pedido, la pusimos en la madrugada, y bueno, pues ahí está, para el maestro Dani, de parte de José Flores, para los amigos allá que están laborando en la panadería Hermanos Flores, y para Frank, que ya se va a trabajar, que tenga buen camino, que bien conviene, con mucho cuidado quienes van en estos momentos ya dirigiéndose hacia el trabajo, con mucha precaución, con calma, con tiempo. Y que tengas un excelente inicio de semana, ¿vale? Y también por acá de este lado, WhatsApp Audio, rápidamente.
1: Buenos días, venado.
0: Buenos días.
1: Aquí el papiringo reportándome.
0: Ese papiringo.
1: Del horno para entregar las semitas
0: vientos,
1: a los locales.
0: Vientos,
1: calientitas.
0: Como debe de ser.
1: Te quiero pedir que me complazcas con una canción.
0: Te la voy a deber.
1: No sé quién la cante, pero se llama No Es Mi Culpa.
0: Ya lo pusimos.
1: Esa para motivarme y hacer rápido mis entregas. Feliz lunes y buen inicio de semana, mi venado. Atentamente, el papiringo. Gracias.
0: Ahí ya estás, mi buen papiringo. Excelente mañana, pues a manejar con mucha precaución la banda repartidora. Y ya lo pusimos, mi hermano. No tiene mucho que la pusimos. No tiene mucho que la mandamos ese tema. La de No Es Mi Culpa. Es la cumbia de Inteligencia Artificial. La original es de... Ay, se me olvidó el nombre de este chavo. Pero, la versión cumbia, pues es ahí con Inteligencia Artificial de Nexus Sounds. Y mandamos saludos hasta Nueva Jersey. Dice, ya andamos laborando. Eso es todo. Para la banda de Nueva Jersey, los paisanos y la Unión Americana, excelente día. Pues echarle ganas. Muchas gracias por estar en sintonía de la mera mera, señores y señores. Que tengas un excelente regreso a casa, la banda de Desvelados, que en un momento también irá a descansar. Que nos estuvo acompañando durante esta noche, en esta madrugada. Que regresen con bien a casa y aquí nos escuchamos primeramente Dios en punto de la medianoche con más Desvelados. Mañana es martes de Norte Chulas, aquí en la mera mera, la Grupo 89.3. Muchísimas gracias. Ya sabes que cada día somos muy afortunados. ¿Por qué? Porque tenemos la gran fortuna de tener quien se preocupe por nosotros en casa. Dormir bajo un techo, tener comida en la mesa, poder ver, escuchar o leer, degustar un vaso de agua cerca. Pero lo más importante, que hoy en estos momentos estamos vivos. Las 5:15, soy el venado, gracias, buenos días. Regreso a la medianoche.

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0: Sí, ya son las 5:30 de la mañana y ya es 17 de agosto y así arranca Buenos Días, el noticiario de la gente.
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0: ¿Qué tal? ¿Cómo le va? Muy buenos días. Qué bueno que arranca usted esta semana con nosotros para estar bien informado aquí en Buenos Días, el noticiario de la gente, donde, como usted lo sabe, usted nos marca la agenda para este día y para esta semana a través del 2222-382990. Ya arranca con todo. Buenos días, el noticiario de la gente. Recordándole que nos puede seguir en X como arroba la red 5 radio, donde va a encontrar, entre otras noticias, que la Dirección de Protección Civil contra Riesgos Sanitarios aquí en el estado de Puebla determinó la suspensión definitiva de la clínica de maternidad Sagrada Familia allá en San Pedro Cholula, luego de detectar irregularidades en infraestructura, en su operación y en el manejo de medicamentos. Ahí está la revisión para las clínicas. Esta de la Sagrada Familia ya fue clausurada de manera definitiva. Le vamos a tener todos los detalles hoy en el transcurso del noticiario, al igual que lo que ha ocurrido en las últimas horas y que le invitamos a que lo encuentre usted todo en Red Ciudadana. Cuando usted busque una noticia aquí en Puebla, ya lo sabe, lo encuentra en redciudadana.mx, que le conecta con toda la información aquí en Puebla y la región. Faltan ahora 29 minutos para las 6.
1: Nayeli Aguilar.
2: 5:31, bienvenidos y que tengan buen inicio de semana este lunes 17 de agosto de 2026. También le tenemos que Puebla va a tener lluvias de 50 a 75 milímetros este lunes en el sureste del estado para que vayan tomando sus previsiones. Y además le tenemos los costos de el precio del gas para esta semana. El gas LP se mantendrá en 18 pesos con 75 centavos por kilo y en 10 con 23 por litro. De esto será del 17 al 23 de agosto. Y el tanque de 20 kilogramos lo comercializarán en 375 pesos y el de 30 kilogramos en 562 pesos con 50 centavos. Mándenos sus mensajes a la poderosa red 2222-382990 y también déjenos sus comentarios en nuestras redes sociales. Estamos en arroba la red 5 radio, en Facebook, en X y en YouTube. Ahí también pueden participar con nosotros. Recuerden que luego les tenemos dinámicas, les tenemos sorpresas donde se pueden llevar algunos regalos o algunos boletos. Ya son 5:33, que no se le da tarde.
1: Raúl Méndez Macías.
3: ¿Cómo está, auditorio? Es un gusto saludarle en este lunes 17 de agosto. Guillermo Báez está en la consola digital, Alex Denise en las redes sociales, Iván Hernández en la producción de este espacio informativo. Falleció la actriz Hayden Panettiere. Ella protagonizó la serie Heroes y Nashville, entre otros, a los 36 años de edad. Se desconocen las razones de su muerte. Le estaremos platicando más adelante. El terremoto en Indonesia, tenemos cifras actualizadas. Pues, tiembla en todo el mundo, la tierra está viva. No quiere decir que un evento, o por lo menos los terremotos recientes, tengan que ver. Obviamente las placas tectónicas pues se van ajustando, liberan fuerza, entre otras. Así ha sido la vida en la Tierra después de mucho tiempo. Y Disney anuncia nuevas producciones. ¿Qué le parece? Frozen 3, Coco 2, Los Increíbles 3, Zootopia 3, el nuevo elenco de los X-Men de Marvel y novedades de Star Wars, entre otros. Lilo y Stitch 2. Los X-Men, Avengers, Doomsday, Star Wars, Starfighter y Ahsoka, la temporada 2 para el 20 de enero de 2027, son adelantos que vendrán ya para este fin de año y para el 2027, pero se lo vamos adelantando. 5:34, esto es Buenos Días.
1: Odilon Larios.
4: Muy buenos días, auditorio, auditorio de Puebla, de México y el mundo. Ya estamos listos para llevarles toda la información de lo más importante que ha acontecido durante este fin de semana en el plano nacional e internacional y, por supuesto, del plano local, lo que ocurre aquí en Puebla, en toda la entidad. Le tenemos todas las noticias. Es un placer que nos estén acompañando a través del 89.3 de FM, del 1090 de AM y, por supuesto, del 1120 AM en Red Ciudadana. Y le decimos que estamos en toda la multiplataforma informativa de Cinco Radio Comunicación Efectiva y Red Ciudadana, donde ya estamos transmitiendo en Facebook, en YouTube y en X. Los puede ver ya a través de arroba la red Cinco Radio. Así nos va a encontrar, y también así nos va a encontrar usted en Instagram y en TikTok. Así que no se lo pierda. Que sea un muy buen inicio de semana, muy buen lunes. Vamos a darle con todo. Ya es mitad de mes, ya es 17 de agosto. Y así que pues vamos a comenzar a darle este resumen en el materia policiaca. Le vamos a dar los detalles de este asalto que aquí la red nos dio a conocer, este violento asalto donde hubo 3 lesionados a la ruta 27. 2 sujetos iban a bordo, se hicieron pasar por usuarios del transporte, sacaron a relucir las armas. Uno de los pasajeros intentó frustrar el asalto, hicieron varias detonaciones y dejaron a 3 personas lesionadas de bala. Estos sujetos pudieron escapar. Le tenemos todos los detalles, por supuesto que el video usted lo puede ver en todas las cuentas de Cinco Radio Comunicación Efectiva. Y un ataque por presunto cobro de piso dejó a 3 lesionados a balazos allá en la zona de la 46 el pasado sábado por la tarde. Les diremos cómo es esto que denuncian los comerciantes de la zona. Transportistas se niegan a dar 10 pesos a un transportista, se negó a darle 10 pesos.

0: y esto habría ocasionado la volcadura que cobró la vida de un matrimonio. Mientras a punto de violencia asaltaron en Peñafácil, allá en Tlaltepango, le tenemos todos los detalles. También una banda de robatrailers, tres miembros de esta banda, un hombre y dos mujeres, fueron detenidos en Veracruz. Pero ¿por qué nos interesa? Porque operaban en la zona de Esperanza, aquí del lado de poblano. También le vamos a decir que hubo una doble ejecución en Papalotla, donde hallaron a dos hombres muertos a balazos dentro de un departamento. Esta y más información le tenemos preparado para este espacio informativo. Acompáñenos hasta las 10 de la mañana en Buenos Días, el noticiario de la gente. Y le recordamos que si usted está ahí, usted es el reportero. Grabe, narra y nos lo manda al 22 22 38 29 95 con 38 minutos.
1: Así es, faltan 22 minutos para las 6 y como siempre un gusto saludarle. Le vamos a presentar este resumen de noticias, pero antes decirle que hoy es el último día de la venta caliente en Dinac Zabaleta. 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Y en las noticias, comentarle, cuando faltan 21 para las 6, el costo de la lista escolar aumentó un 7% en este 2026 por el encarecimiento de útiles, libros y uniformes, señaló la Canaco Puebla.
2: Y padres de familia resienten ya los gastos del regreso a clases y buscan opciones para que sean más accesibles. Esto en la Feria de Regreso a Clases 2026 que se desarrolló este fin de semana en la Plaza de la Democracia.
3: Y es que la Profeco realizó esta Feria de Regreso a Clases 2026, 25 proveedores poblanos que participaron y que ofrecieron descuentos de hasta 30% en productos escolares.
0: Alejandro Armenta, gobernador de Puebla, señaló que el Circuito Nacional de Festivales por la Paz se vincularía con el turismo comunitario y destacó recursos para rehabilitar casas de cultura, bibliotecas y espacios culturales.
1: Y cuando faltan 20 minutos para las 6, les saludamos también a nombre de nuestra directora de noticias, Leslie Suset Jerez Romo, para informarle que el arzobispo de Puebla, Víctor Sánchez Espinosa, pidió por el descanso eterno de Minerva González, madre buscadora quien perdió la vida tras ser atropellada en Puebla.
2: 20 minutos y las 6 de la mañana y rumbo al 2027, la diputada federal del PT, Nora Escamilla, no descartó una posible reelección.
3: 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El director de bibliotecas de la UAB entregó un reconocimiento al actor de doblaje Mario Arbizu por su trayectoria y la Ficomics, una experiencia que nos tocó vivir allá en la Ficomics. Muchas, muchas felicidades a la UAB por este éxito de la Ficomics, esta experiencia de vida, no solamente su vida profesional, también su vida personal que compartió Mario Arbizu este fin de semana.
0: Y en este mismo tema, el actor de doblaje y locutor Mario Arbizu compartió durante la Ficomics UAB un mensaje inspirado en Steve Jobs para motivar a perseguir los sueños, y es el siguiente: si tú no trabajas en tus sueños, alguien te contratará para que trabajes en los suyos.
1: 19 minutos y las 6, Cristina Hernández, actriz de doblaje, compartió en la Ficomics, aquí de la UAB, cómo el trayecto de su carrera ha influido en su vida diaria y en las experiencias que ha vivido a lo largo de su trayectoria profesional.
2: Y la investigadora de la UAB, Abby Navarro Cruz, recibió 3 reconocimientos internacionales en Buenos Aires 2026 por su trabajo en alimentos funcionales.
3: Celina Peña Guzmán presentó su obra Mujeres y su impacto en la ciencia y tecnología latinoamericana. Esto durante la segunda edición de la Feria Internacional del Libro Puebla 2026.
0: El comediante poblano Freddy Ortega presentó su obra Sueños de un seductor, de un pseudoactor, en la Feria Internacional del Libro de Puebla 2026, donde compartió con decenas de espectadores anécdotas, orígenes y experiencias de su trayectoria profesional.
1: 18 minutos y las 6, es tiempo de las juventudes, afirmó Gabriela Sánchez, secretaria del Deporte y Juventud, al motivar a las nuevas generaciones a convertirse en agentes de cambio.
2: Quien también dijo que ser joven no significa estar menos preparado, esto lo afirmaba Gabriela Sánchez, secretaria de la Juventud, durante el segundo desfile estatal de la juventud.

0: A 7 le tenemos Buenos Días Regional. Acompáñenos Adriana Miranda Zárate, directora de gestión de riesgos en materia de protección civil. Llamó a reforzar las medidas de seguridad en casa durante las vacaciones.
1: El secretario general de gobierno, Franco Rodríguez, encabezó el inicio de la construcción del puente vehicular de la Junta Auxiliar de San Miguel Canoa.
2: 17 minutos y las 6, el gobierno de Pepe Chedraui realizó una activación física musicalizada aquí en Puebla, con la participación de más de 700 personas adultas mayores en actividades de baile, ejercicio y convivencia por su mes.
3: Puebla será sede el 19 de agosto de Impulsa 2026, acelerando mujeres, transformando el futuro, cumbre que va a reunir a 600 mujeres empresarias.
0: Agua de Puebla informó que durante el primer semestre de 2026 benefició a 6,772 personas con talleres, pláticas y actividades del programa de Cultura del Agua.
1: La Fiscalía General de la República, con apoyo de autoridades de San Martín Texmelucan, realizaron un operativo en San Baltasar Temaxcalac, donde fueron asegurados vehículos y un inmueble.
2: 16 minutos y las 6. Un matrimonio perdió la vida en accidente automovilístico en el kilómetro 29 de la carretera federal Puebla-Tehuacán, a la altura de Santiago Acatlán, en Tepeaca.
3: Y un hombre de 35 años fue localizado sin vida con un impacto de arma de fuego en la cabeza en Chautla de Tapia.
0: 16 y las 6. Alejandro Armenta, gobernador de Puebla, se sumó al pronunciamiento de gobernadoras y gobernadores de la 4T junto a la presidenta en respaldo a la justicia social, la democracia y la soberanía.
1: Más de 320,000 estudiantes forman parte del CONALEP a nivel nacional. En Puebla, informática y enfermería son las carreras con mayor demanda, informó Rodrigo Rojas Navarrete, quien es director general del Sistema Nacional CONALEP.
2: En el marco del Día de la Empleada y Empleado Municipal este 17 de agosto, los módulos de cobro del Panteón Municipal y el CAM operarán de 8 a 15 horas y en Rancho Colorado de 9 a 16 horas. El servicio de recolección de residuos funcionará con normalidad.
3: 5 de la mañana con 44 minutos y este fin de semana el DJ Snake reunió a miles de poblanos en el Festival Frecuencias en la Plaza de la Victoria.
0: Por otra parte, Juan Manuel Bravo asume la titularidad de la Seguridad Ciudadana de Atlixco tras la detención del secretario de Seguridad, Antonio Hernández Pacheco.
1: La FICMOTO se llevó a cabo en el Centro Expositor, donde se exhibieron motocicletas y se amenizó el ambiente con música en vivo y la clausura con Panteón Rococó.
2: La presidenta municipal de San Pedro Cholula, Tonantzin Fernández, dio el banderazo de arranque a dos obras de rehabilitación y pavimentación en San Sebastián Tepalcatepec y Rafael Ávila Camacho.
3: Y la jornada por amor a las familias llegó a San Francisco Totimehuacán con la entrega de canastas básicas a familias en situación vulnerable.
0: Colectivos de Atlixco realizarán una colecta de útiles escolares hasta el 25 de agosto en apoyo de familias de bajos recursos.
1: Y le vamos a decir que regidores del Ayuntamiento de Puebla inauguraron el Michifes por el Día Municipal del Gato, con esterilización, vacunación y venta de accesorios.
2: Que no se le haga tarde, faltan 14 minutos para las 6. Concluyeron los trabajos de mantenimiento en el Pozo Dalí, en Misiones de San Francisco, en Coronango. El suministro de agua se normalizará gradualmente durante las próximas horas, según informó el ayuntamiento.
3: Y el Sistema de Info Estatal entregó 61 auxiliares auditivos bilaterales a 30 niñas, niños y adolescentes con discapacidad auditiva en Puebla, y durante esta jornada encabezada por Ceci Arellano, se realizó en colaboración con la Fundación Dante Eludier.
0: Cada día vamos a escuchar más noticias de política, porque pues se acerca el 2027 y muchos ya se están moviendo. Movimiento Ciudadano, por su parte, dice que fortalece sus estructuras rumbo al 2027.
1: Peregrinos que regresaban de la Basílica de Guadalupe sobrevivieron a un aparatoso accidente en tres unidades pesadas sobre la carretera México-Veracruz a la altura de Xaltocan, allá en Tlaxcala. El contingente se dirigía a La Fragua, en el estado de Puebla.
2: Faltan 13 minutos para las 6 de la mañana. 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
4: nacionales.
0: Son ya 5:48 a.m. El embajador de Estados Unidos en México, Ronald Johnson, anunció un convenio entre México y su país para la adquisición de drones y sistemas aéreos para el combate al crimen organizado. Será este martes 18 cuando queden suspendidas las primeras líneas móviles terminadas en cero, que no se vincularon con el CURP. La operación se realiza 72 horas después de vencer el plazo límite. Para recuperar la línea, el usuario deberá completar el proceso de registro. Es decir, el pasado 15 terminó el plazo para las líneas terminadas en cero, pero no las suspendieron en ese momento. Tendrán que pasar 72 horas, es decir, hasta este próximo martes, para que vayan suspendiéndolas gradualmente. Ahí empezará el proceso. Si usted no registró su línea con su CURP, lo que tendrá que hacer, si ya le suspendieron la línea, es que registre su número, haga el procedimiento con su compañía telefónica y se activará su servicio. Hasta el momento se lleva un 49% del registro de líneas, es decir, más de 72 millones de números de celular, según la Comisión Reguladora de Telecomunicaciones. 11:06.
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0: Marruecos afirma que ha detenido a cientos de personas que intentaron llegar nuevamente a Ceuta de forma masiva. ¿Se acuerda que desde días pasados le dimos a conocer que en redes sociales desde Marruecos estaban promoviendo un nuevo asalto inmigrante a Ceuta, España, y lo promovían a través de redes sociales? Ya hay detenidos, lo platicaremos en el regional. También en el regional, Rusia y Ucrania intercambian ataques nocturnos en puntos estratégicos y lamentablemente civiles. Grave accidente de autobús en Hungría deja por lo menos 12 muertos allá en Hungría, donde nos vamos a ir vía internet. Al parecer el conductor se quedó dormido y fue detenido. Hay 5 heridos en estado crítico.
5: 12 personas han fallecido y al menos 10 han resultado gravemente heridas tras el accidente de un autocar turístico polaco en el noreste de Hungría en la madrugada del domingo. El accidente tuvo lugar en una autopista cuando el autobús que transportaba a unos peregrinos de regreso de Serbia a Polonia se salió de la carretera y volcó de costado. Los medios de comunicación que citaban a la policía aseguran que el conductor se había quedado dormido al volante. El ministro del Interior, Gábor Posfay, ha anunciado que el hombre ha sido detenido.
0: En más información, Hamas pide presionar a Israel para aceptar propuesta de Gaza con enviados de Washington y promover un alto al fuego pese a los bombardeos de Israel.
6: Hamas solicitó que se presione a Israel para que acepte una propuesta sobre Gaza tras reunirse este domingo con los enviados especiales de la Casa Blanca. La gestión diplomática busca destrabar las negociaciones para un alto el fuego mientras el ejército israelí mantuvo sus bombardeos sobre el enclave. A la espera de recibir este lunes a la misma delegación enviada por Washington en Jerusalén.
0: 9:06, Donald Trump ordenó reducir ejercicios militares conjuntos con Corea del Sur, al aludir que tiene buenas relaciones con Kim Jong-un, el dictador norcoreano.
6: El presidente de Estados Unidos, Trump, ordenó reducir los ejercicios militares conjuntos con Corea del Sur, al destacar, según él, su buena relación con el líder norcoreano Kim Jong-un. Las maniobras de 11 días eran para reforzar la defensa ante las habituales tensiones con Corea del Norte.
0: Sigue la búsqueda desesperada de supervivientes en Colombia. El balance hasta el momento por el terremoto es de 290 muertos, 140 desaparecidos y miles de heridos allá en Colombia.
6: Los equipos de rescates continúan buscando sobrevivientes entre los escombros casi una semana después del terremoto de magnitud 7,4 en el oeste de Colombia. Los balances oficiales del domingo indican 290 muertos y más de 140 desaparecidos y 4.200 heridos.
0: Arrancan las campañas presidenciales de Brasil. Van dos. Lula, que es el actual presidente, quiere ser presidente otra vez. Y Flávio Bolsonaro, hijo de Jair Bolsonaro, quien fuera presidente y que está detenido. El brote de ébola en el Congo deja 2.325 muertos. Es ya el brote más mortífero en esa nación africana. Y Europa, azotada por los incendios en Grecia y España, las llamas se extienden por más de 16.000 hectáreas en la región de Aragón. Vamos allá.
6: Europa también, que vive este domingo otra jornada difícil por incendios que dejaron 2 muertos en Grecia y 1 en España, en Aragón, en el noreste de España. Unas llamas se propagaron por 16.600 hectáreas.
0: Son las 5:53 de este lunes 17 de agosto. 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
7: Hemos de la lista. Muy buenos días a toda la gente que nos escucha y buenos días en el auditorio. Es Max López al micrófono y este es el resumen de la información deportiva, donde le presentamos la victoria del equipo de Pericos contra la Novena de Campeche, 5-2, poniendo la serie 3-1 y estando a un solo juego de la clasificación a la siguiente ronda. Además, hablaremos del regreso de las ligas europeas, porque el día de hoy se pone la pelota en marcha en el país ibérico de España. Hoy comienza la Liga Española. Y para finalizar, hablaremos de la League Cup, porque ya hay horarios definidos para los cuartos de final y todo está listo para que los representativos mexicanos den la cara por la Liga MX. Todo esto y más a través del 89.3 de FM en la grupera La HR, 1090 de amplitud modulada y el 1120 de la Red Ciudadana. Recuerde que esto es Buenos Días, el noticiario de la gente. Nosotros volvemos al estudio para más información.
3: Faltan 5 minutos y las 6:00 a.m. y todavía hay vacaciones para muchos estudiantes, para muchos niños. Y Adriana Miranda Zárate, directora de gestión de riesgos en materia de protección civil, está llamando a reforzar las medidas de seguridad, a que no se confíen y que en casa, en estas vacaciones, sobre todo, tengan mucho cuidado con algunas cosas en específico, como la electricidad, los medicamentos y productos de limpieza. Esto para evitar accidentes entre las niñas, los niños y los adolescentes. Y nos comenta por qué.
8: ¿Cómo están? Muy buenas tardes. La Dirección de Gestión de Riesgos en materia de protección civil emite las siguientes recomendaciones ante riesgos eléctricos. Recuerden que en estas vacaciones de verano los niños y niñas estarán en casa y durante este tiempo se aumenta el uso de dispositivos eléctricos y electrodomésticos dentro de los hogares. Por ello es importante verificar que las instalaciones se encuentren en buenas condiciones y supervisar que los niños y las niñas no manipulen conexiones o equipos eléctricos sin la presencia de una persona adulta. Por ejemplo, en la carga de nuestros equipos celulares, una vez que está cargado el celular, hay que desconectarlos y, en todo caso, apagar el regulador. No saturar nuestras conexiones, porque eso podría llevar a un cortocircuito. Acuérdense que la mejor herramienta para proteger a las familias es la prevención.
2: Ahí está este mensaje, bien importante que lo escuchemos en estas vacaciones. 4:06. 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Y cuando faltan 3 minutos para las 6, te informamos que concluyeron los trabajos de mantenimiento en el Pozo Dalí del fraccionamiento Misiones de San Francisco, que pertenece al municipio de Coronango. Es una excelente noticia. Las últimas semanas la pasaron muy mal sin agua, precisamente por las reparaciones en este pozo. El suministro se va a normalizar gradualmente durante las próximas horas, es lo que ofreció el Ayuntamiento de Coronango, para que lo tomen en cuenta todos los vecinos. Faltan ahora 2 para las 6.
0: El gobernador Alejandro Armenta señaló que el Circuito Nacional de Festivales por la Paz se vinculará con el turismo comunitario y destacó recursos para la rehabilitación de casas de cultura, bibliotecas y espacios culturales.
9: Como comenta nuestra secretaria Claudia, este año, con el programa de obra comunitaria, estamos atendiendo a través de FRITZ, Cultura y Bienestar, una serie de localidades que tienen teatros para su rehabilitación, como Tecali, por ejemplo, vamos a implementar un programa, como Amozoc, como Quecholac, que tiene un convento que está, es un museo, y así hay teatros.
1: Y bueno, vamos con más. Le vamos a decir que la Fiscalía General del Estado está investigando un homicidio, el homicidio de Gaudencio, de 53 años de edad. Él fue asesinado ayer por la noche allá en Atlixco, presentó un impacto de arma de fuego en el pecho y pues aún se desconoce cómo ocurrieron los acontecimientos, pero esto es materia de investigación de la Coordinación General Especializada en Investigación de Homicidios Dolosos para esclarecer el asesinato de este quincuagenario. Ya son 5:59 y segundos y las 6. Vamos a escuchar el radar.

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1: Los útiles escolares incrementaron sus precios hasta el 7%. ¿Cómo le va? Buenos días, aquí le tenemos la información, y es que este 2026, en los cálculos que hace la Canaco Puebla, hay encarecimiento en útiles, libros y en uniformes.
2: Padres de familia resienten los gastos de regreso a clases y buscan opciones más accesibles en la Feria de Regreso a Clases 2026, que se realizó en la Plaza de la Democracia.
3: En esta feria, 25 proveedores poblanos ofrecieron descuentos de hasta 30%.
4: Alejandro Armenta, gobernador de Puebla, señaló que el Circuito Nacional de Festivales por la Paz se vinculará con el turismo comunitario y destacó recursos para rehabilitar casas de cultura, bibliotecas y espacios culturales.
1: El arzobispo Víctor Sánchez Espinosa pidió por el descanso eterno de Minerva González, madre buscadora quien perdió la vida atropellada en el Centro Histórico de Puebla.
2: Rumbo al 2027, la diputada federal del PT, Nora Escamilla, no descartó una posible reelección.
3: El actor de doblaje Mario Arbizu participó en la FICOMIX 2026.
4: Y precisamente el actor de doblaje Mario Arbizu compartió durante la FICOMIX WAP un mensaje inspirado en Steve Jobs. Lo citó diciendo: si tú no trabajas por tus sueños, alguien te contratará para que trabajes por los suyos.
1: Cristina Hernández, actriz de doblaje, compartió en la FICOMIX cómo el trayecto de su carrera influyó en su vida diaria y en las experiencias que ha vivido a lo largo de su trayectoria profesional.
2: La investigadora de la UAP, Abby Navarro Cruz, recibió 3 reconocimientos internacionales en Buenos Aires 2026 por su trabajo en alimentos funcionales.
3: Celina Peña presentó la obra Mujeres y su impacto en la ciencia y tecnología latinoamericana en la Feria Internacional del Libro.
4: Y también Freddy Ortega presentó su obra Sueños de un pseudoautor en la Feria Internacional del Libro de Puebla.
1: Es tiempo de las juventudes, afirmó Gabriela Sánchez, secretaria del Deporte y Juventud, al motivar a las nuevas generaciones a convertirse en agentes de cambio.
2: Ser joven no significa estar menos preparado, afirmó Gabriela Sánchez, secretaria de la Juventud.
3: La directora de Gestión de Riesgos de Protección Civil llama a reforzar medidas de seguridad en casa en las vacaciones.
4: El secretario general de Gobierno del Ayuntamiento de Puebla encabezó el inicio de la construcción del puente vehicular de la Junta Auxiliar de San Miguel Canoa.
1: El gobierno de Pepe Chedraui realizó una activación física musicalizada aquí en Puebla con la participación de más de 700 personas adultas mayores en actividades de baile, ejercicio y convivencia por su mes.
2: Puebla será sede del 19 de agosto de Impulsa 2026, acelerando mujeres, transformando el futuro, cumbre que reunirá a 600 mujeres empresarias.
3: Cerca de 7,000 personas participaron en pláticas del programa Cultura de Agua de Agua de Puebla. El PAN pide a la Fiscalía investigar a Andy López Beltrán. Murió a los 36 años por razones desconocidas. La actriz Hayden Panettiere protagonizó Héroes y Nashville. Trump pide a Irán que levante la bandera blanca de la derrota. Declaró a Fox News: juegan bien sus cartas, pero se están muriendo. Además, señaló que si Omán se interpone, los bombardearemos. Se prorroga tregua a 60 días. Ya son 2,325 los muertos por brote de ébola en el Congo. Indonesia, 68 muertos por terremoto, 203 heridos, 13,000 desplazados, 7 muertos y una decena de heridos por una estampida en la India.
1: 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Esta mañana te informamos
2: Nayel Aguilar,
3: Raúl Méndez Macías,
4: Odilon Larios
1: y Rafael Tellez Morales. Buenos días.
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1: Son las 6:04, momento de escuchar la voz del INE.
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0: 6:06 de la mañana, Duval Rubio en la consola digital, gracias a Guillermo que se despide ya para descansar del turno nocturno. Recuerde, a través de la poderosa red, usted nos hace llegar sus mensajes, todo lo que usted necesite reportar, como esto, que nos dicen: desde el pasado sábado no hay señal telefónica de la compañía Telcel en el municipio de Chautzingo. Ojalá puedan pasar mi reporte porque nos afecta mucho para quienes dependemos del teléfono para trabajar y dar servicio. Desde el pasado sábado no tienen servicio. No se me hace justo, dicen que Puebla toda la 5 de mayo esté llena de ambulantes y laterales. Ya no se puede caminar con tranquilidad, nos dice la poderosa red. 6-7.
1: Y tenemos más de la voz de usted. Nos está reportando que está libre la autopista a la altura de la caseta de Amozoc. Ahí pueden circular sin ningún problema. Nos mandan saludos a través de Facebook. Muchísimas gracias. En Comunicación Efectiva, en 5 Radio Comunicación Efectiva, Ezequio González manda saludos a todo el equipo. Y Verónica Fernández nos dice: buenos días, equipo. Nuevamente con ustedes, gracias a Dios, ya que ayer salí del hospital. Gracias a Dios y que los bendiga. Muchísimas gracias a ti por escribirnos. Qué bueno que ya saliste del hospital y que muy pronto vas a estar recuperada. Verónica Fernández, te mandamos un saludo de parte de Buenos Días, el noticiario de la gente. Y también aquí tenemos una pregunta del auditorio.
2: Buenos días, Cuatro Fantásticos. ¿Y qué va a pasar con las líneas de las personas extranjeras que compraron un chip de la ciudad de Puebla, por ejemplo? Ellos no tienen CUR para registrarlo. Gracias.
1: Gracias.
0: Tendrán que hacer un registro. Es decir, todo extranjero obviamente tendrá que, no podrá hacerlo si no tiene CURP, porque las líneas están registradas para con nacionales o personas que están registrados en el Registro Nacional de Población, ¿no? Entonces, en el Registro Civil, pero tendrán que naturalizarse y ya con la carta de ciudadanía tendrán su acceso a su CURP y de ahí podrán darlo de alta.
3: Debe haber además algún otro proceso, algún que ignoramos, otro proceso. Raúl, para que el extranjero con algún otro documento, ya no desde la plataforma, sino desde algunas oficinas de la empresa telefónica que le brinde el servicio, lo pueda estar registrando. Debe haber algún proceso.
0: Porque ahí el proceso hasta ahora estaba limitado al INE. Al INE, porque en el INE viene incorporado a tu CURP. Incluso cuando tú haces el registro, Además, del rostro te pide la foto por el antes y el reverso, ¿no? Es decir, el frente y el reverso del INE.
1: Aunque hay personas que, aunque viven en los Estados Unidos, sí tienen su INE y sí tienen todos sus documentos, como si fuera.
3: Pero habla de las personas, ¿no?, extranjeras, de las personas, por ejemplo, que vienen de otros países, que vienen a trabajar o a vivir acá, y hay muchos.
1: A menos que sea temporal alguna opción, ¿no?
3: Algunos que vienen, por ejemplo, por mucho tiempo y no quieren naturalizarse ni la ciudadanía, pues no tendrán que hacerlo. Debe haber algún proceso, ¿eh?
1: Pues ahí vamos a estar muy pendientes, vamos a investigar y le damos respuestas. Son 6:09, que no se le ata.
0: Sí, ya, es requisitos para extranjeros, pasaporte vigente o CURP temporal, una fotografía o selfie, y puede realizarme mediante el enlace oficial que envía la compañía por mensaje o acudir a un centro de atención a clientes. El extranjero tiene o pasaporte o CURP temporal y con eso ya lo puede hacer.
3: Perfecto, pues ahí está esta versión. Ahora vamos a darle pues esta información, le vamos a adelantar parte de esta nota que le vamos a presentar ya con video en el espacio regional para que usted esté al pendiente. Pero el sábado por la tarde, ya casi al anochecer, pues se registró esto, un asalto a una unidad de la ruta 27, esto en la colonia anexo La Loma, en la 80 poniente, a la altura del puente que de las vías del tren. Ahí es donde se generó este robo. Iba circulando esta unidad de transporte público, repito, de la ruta 27, y a bordo iban dos sujetos, dos ladrones, se hicieron pasar por pasajeros, pero en ese lugar se pararon, sacaron armas de fuego, de inmediato sometieron y amagaron al conductor y empezaron a exigir a los pasajeros, como lo podemos ver en las imágenes que tenemos en las diferentes plataformas digitales de 5 Radio, pues empiezan a someter y a pedir que entreguen sus pertenencias. Este robo se está llevando, pero uno de los pasajeros pues indignado se para e intenta hacer frente, impedir el robo, capturar a uno de los delincuentes. Esto lo intenta la persona, una femenina que viaja con él, pues al ver que está en riesgo su vida, intenta detenerlo. Esto da tiempo a que los delincuentes accionen sus armas y escapen. Durante estas detonaciones que hicieron, lesionaron a 3 personas, a 2 hombres y a 1 mujer, precisamente la mujer que intentaba impedir que pues su conocido, su familiar, no lo sabemos, se pusiera en riesgo, pues ella recibió también un impacto de arma de fuego. Los ladrones pudieron escapar, se abrieron paso y de esta manera es como logran darse a la fuga. Están sus rostros, sus imágenes en las diferentes imágenes. Si usted los conoce, si usted los reconoce, por favor denúncielos al 089 denuncia anónima para que las autoridades puedan dar con ellos y sacar a estos criminales de las calles que ponen en riesgo a muchas personas, porque obviamente la gente que va en el transporte, pues viene, va a su trabajo, a su escuela, y estos sujetos los despojan de las pertenencias que con tanto esfuerzo han ganado. Si usted los reconoce, por favor, denúncielos. 089 es denuncia anónima, y más adelante tendremos pues más detalles de esto. Son 6:12.
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5: Hola, ¿qué tal, auditorio? Qué gustazo enorme volver a saludarlos por aquí. La radio se lleva en la sangre y no hay mejor forma de arrancar la semana que bien informados y con toda la actitud. Bienvenidos a su sección del clima en Buenos Días. Vamos a ver cómo viene el mapa para hoy, lunes 17 de agosto. La República Mexicana nos trae el típico sazón veraniego. Calorcito sabroso en el norte, pero ojo, porque las ondas tropicales vienen haciendo de las suyas, así que en el centro, occidente y sur del país van a andar con chubascos y lluvias por la tarde. Para nuestro querido estado de Puebla, el panorama no se queda atrás, porque tendremos una mañana parcialmente nublada. Pero prepárense, porque después del mediodía, las nubes se ponen de acuerdo y nos traen lluvias puntuales fuertes con actividad eléctrica, principalmente en la Sierra Norte, Nororiental y la zona de los valles. Y aquí en Puebla capital, amanecemos frescos, con unos 11 a 12 grados, y alcanzaremos una máxima sabrosona de 24 a 26 grados. Pero a eso de las 4 o 5 de la tarde, saquen el paraguas porque se nos vienen ligeras lluvias. Dato curioso del día. ¿Sabías que el olor a tierra mojada que tanto nos fascina tiene nombre científico? Se llama petricor y es producido por una bacteria en el suelo que despierta justo cuando caen las primeras gotas. Y eso huele a vida. Ya se la saben, si manejan con lluvia, bajen la velocidad, dejen distancia entre autos y ni se les ocurra cruzar calles inundadas. Cuiden su carrito y a los suyos. Así que mi gente, tengan actitud al mil. ¿Saben qué se me antoja ahorita? Así es, un café bien caliente, aromático y recién hecho. Se los invito de corazón. Pongan la cafetera, dense a su apapacho y arranquemos esta semana con todo el poder. Soy Denise Lezama y los invito a quedarse bien informados con mis adorados 4 fantásticos de la noticia. ¡Excelente lunes!
1: De la mañana con 15 minutos y este fin de semana se realizó la feria de regreso a clases, esta feria de útiles escolares, donde hubo bastantes descuentos y también había preocupación entre los padres de familia porque ya se vienen los gastos más pesados para ellos en esta temporada. Ahí estuvo Mariana Meneses. ¿Cómo estás? Buenos días.
6: Buenos días, Nayi, equipo auditorio. Así es, pues mencionarles que el regreso a clases representa uno de los periodos de mayor presión para las finanzas de las familias, ya que este año el gasto promedio es alrededor de 6,000 pesos por estudiante. Esto le informó el presidente de la Canaco Puebla, Héctor Landero Camacho. Asimismo, el representante del comercio establecido señaló que la lista escolar incrementó hasta un 7%, obviamente respecto al ciclo anterior, debido al aumento en los precios de útiles, libros y también uniformes. Ante este escenario, el sector comercial esperaba o también espera una derrama económica de 4,333 millones de pesos por las compras de los útiles escolares. Vamos a escuchar.
7: sí he detectado productos que hayan aumentado justamente de este regreso a clases.
8: El promedio es el 7%, creo que todo está subiendo. Creo que el zapato fue lo que más se mantuvo, más o menos. El libro de texto fue lo que más subió. El tema de artículos escolares, como son papelería, está más o menos igual que el año pasado. Uniformes subieron, el texto subió, en fin. Entonces, seguramente tenemos más datos dentro de 15 días. Okay.
6: Con la intención de apoyar justamente a estas familias y reducir el impacto de los gastos durante el fin de semana, bueno, pues se llevó a cabo esta Feria de Regreso a Clases 2026 en la Plaza de la Democracia. Y durante este sábado 15 y domingo 16 de agosto, más de 20 proveedores ofrecieron tanto mochilas, calzado, libros, cuadernos, colores y uniformes, además de promociones y descuentos. También se brindaron servicios como certificados médicos y cortes de cabello sin costo. Padres de familia ya sienten, obviamente, pues estos gastos que se vienen, y señalaron en esta feria, pues justamente que acudían para buscar las mejores ofertas y también ahorrar un poco. Vamos a escuchar.
9: Buenos días, mi nombre es Nancy, estoy buscando lista de útiles para tercero de primaria. Pues material para manualidades, que el papel china, las libretas pautadas, los colores, sacapuntas, juego de geometría, libretas, etcétera. La verdad es que encontré la mayoría de las cosas que estaba buscando, fueron contadas como 5 que no encontré, pero sí, la verdad es que sí, los proveedores están dando como muy buen precio, la verdad. Sí, voy a contar, sí tengo que comprar zapatos, tenis y uniforme. Híjole, es que depende del colegio del que venga uno también, ¿no? Entonces sí, aproximadamente me he gastado como unos 5,000 pesos, 6,000 más o menos. Sí, ya en todo. Pues sí, es un poco complicado porque pues generalmente no estamos acostumbrados a destinar cierto dinero para cierta cada cosa, ¿no? Pero sí siento que los profesores o las escuelas se... pues como que piden de más, ¿no? O sea, digo, nosotros los papás tenemos que comprar también el material de los maestros, y eso es lo que a mí no se me hace justo. Entonces,
6: sin duda alguna, pues la Feria de Regreso a Clases ofreció estos descuentos de hasta el 30% en zapatos, como ya lo señalábamos, uniformes, útiles escolares, esto con el objetivo de apoyar la economía de las familias previo al inicio del nuevo ciclo escolar. Y durante el evento también señalar que Uriel Erazo García, quien es representante local de la Profeco, destacó que esta iniciativa permitió a los consumidores encontrar distintas alternativas para surtir las listas escolares y también cuidar su presupuesto. Escuchemos parte de los artículos que se encontraban.
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6: 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Y finalmente señalar que Uriel Erazo, representante local de Profeco, informó justamente que se mantienen activos estos operativos de regreso a clases para verificar en los establecimientos y vigilancia de precios para prevenir abusos y también proteger los derechos de los consumidores. Es la información, Naye.
1: Y muy completa, Mariana, y pues ya están listos y ya nada más esperando el próximo 31 de agosto para volver a las aulas. Muchos seguramente ahí ya surtieron su lista de útiles escolares, a quien les falte, porque luego les piden cosas específicas, todavía tienen tiempo para hacerlo, ¿no? Visitar también otras papelerías del centro histórico, que también es su fuerte, ¿no? Esperan esta temporada para comercializar las libretas, los zules, los uniformes, los zapatos, bueno, todo lo que necesitas para el regreso a clases, Mariana.
6: Así es, Nayi, y bueno, pues también estar al pendiente de las distintas ferias que se van a estar realizando, porque también señalaron que no nada más en Puebla, sino también en las distintas regiones, para estar pues al pendiente y aprovechar estos descuentos que hay.
1: Exactamente, son más de 50 ferias escolares las que se hacen en todo México. Mariana, ¿a qué hora te escuchamos?
6: A mí me pueden sintonizar de 3 a 4 de la tarde con toda la información. Sabemos que ahorita el regreso a clases pues es muy importante, así que también tenemos actualizaciones al respecto acerca del calendario escolar y bueno, pues desde luego los reportes red al 2222-38-2990.
1: Mariana, muchas gracias. Buenos días.
6: Buenos días.
1: 6:21, que no se le haga tarde y mándenos sus mensajes 2222-38-2990. Ustedes ya compraron su lista de útiles escolares o aún lo van a hacer, participe con nosotros.
11: 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Y cuando son las 6:22, es momento de saludar a mi compañero Antonio Zamora con este reporte. El secretario general del Ayuntamiento, Franco Rodríguez, encabezó el inicio de construcción del puente vehicular en San Miguel Canoa. ¿Y de qué se trata, Toño? ¿Cómo te va? Muy buenos días.
12: Hola, Rafa, te saludo con muchísimo gusto al equipo y a todo el auditorio. Pues con el objetivo de fortalecer la conectividad, impulsar una movilidad más segura y sobre todo facilitar el acceso a los servicios básicos, el gobierno municipal inició los trabajos de construcción del puente vehicular en la Junta Auxiliar San Miguel Canoa. Esta obra beneficiará directamente a más de 23.880 habitantes. Y justamente fue Franco Rodríguez, el secretario general de gobierno, quien fue el que encabezó este inicio de obra, y ahí afirmó que esta intervención pues representa un verdadero acto de justicia social, pues responde a una demanda prioritaria de las familias de esta junta auxiliar, porque con esto atenderán una zona que durante años requirió mejores condiciones de movilidad, seguridad y conectividad. Hay que señalar, Rafa, que pues en esta obra se intervendrá un área total de 492 metros cuadrados, una longitud total de 30 metros de puente y un ancho de puente de 9.85 metros. Esto a través de 20 metros de losas de acceso, instalación de 7 pilas de cimentación con un diámetro de 1 metro, montaje de 16 piezas de losa alveolar y 100 metros cuadrados de rajuela de piedra. Así que, pues, felicidades a toda la gente de San Miguel Canoa, porque sin duda esta es una obra histórica con este puente que sin duda le cambiará la vida a todos los habitantes, Rafa.
11: Exactamente, aquí estamos viendo las imágenes en tomas aéreas y es un puente que además, pues hay que decirlo, ya tiene sus años, tiene una estructura importante de piedra y ahora pues lo que vamos a ver es su intervención para que se pueda usar de mejor manera, Toño.
12: Y es que además del puente, Rafa, también llevarán a cabo la instalación de luminarias, trabajos de limpieza y desasolve de aproximadamente 5.630 metros cúbicos, esto con el propósito de mejorar las condiciones de seguridad y funcionamiento de la zona. Así que, pues, inician los trabajos y esperemos que lo más pronto posible se pueda finalizar para que los habitantes de San Miguel Canoa pues puedan aprovechar y disfrutar de esta nueva obra, Rafa.
11: Exactamente. ¿Y a qué hora te escuchamos a ti, Toño?
12: De lunes a viernes, hoy a la 1:00 p.m, con toda la información deportiva a través de Minuto Cero en Red Ciudadana, que es el 1120 de AM, también a través del HR, que es el 1090 de AM, y Rafa, pues, reiterar a la gente que somos multiplataforma, y también nos podrán ver y escuchar a través de redes sociales, en Facebook, X, YouTube. Así que, hoy a la 1:00 p.m, con toda la información deportiva, ahí los esperamos con mucho gusto, Rafa.
11: Ahí estaremos pendientes. Muchas gracias, Toño Zamora. Buenos días.
12: Buenos días.
11: Son las 6:26, sí. 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
0: Son las 6 de la mañana con 26 minutos. Ya cambió a 6:27. Hasta este momento la temperatura es de 14 grados centígrados, no, 10, parcialmente nublado, y la sensación térmica es de 8. Y es que desde este fin de semana, no sé si usted lo percibió, pero se sintió ya el fresco, ya no es el calorcito. Me parece que el calor ya se fue, y estamos entrando a la época de lluvias y del que el clima baje. Estamos en la parte final del año. Y como ya estamos en esta parte del año, muchos se están poniendo nerviosos porque en 2027 habrá elecciones. Y por ahí les están pidiendo prudencia. Y para eso Jesús Lemus nos tiene toda la información. ¿Cómo estás, Jesús? Buenos días.
14: ¿Qué tal, Raúl? ¿Cómo estás? Muy buenos días. Buenos días al equipo, al auditorio. Efectivamente, es el llamado que está haciendo el diputado local de Morena, Julio Miguel Huerta Gómez, a todos los que ya sueñan, o incluso, me atrevo a decirlo de esta manera, Raúl, ya se ven como nuevos diputados locales, diputados federales o presidentes municipales. ¿Y por qué radica este llamado auditorio? Porque también hay que mencionarlo, en esta víspera del proceso interno que vivirá Morena, pues en diversos puntos del territorio poblano, y no es exclusivo de la capital poblana, están apareciendo más bardas con nombres de actores políticos que, de manera indirecta, hay que decirlo, si bien no aparece el eslogan de un partido político, aparece el nombre de determinado personaje que estaría buscando en los próximos días lo que es esta coordinación para la defensa del voto en las diversas posiciones. En este sentido, Julio Miguel Huerta Gómez dice: señores, a ver, tranquilos, no pasa nada, hay que ser prudentes y tengan mucho cuidado, porque de lo contrario también podrían ser acreedores a una denuncia por presuntos actos anticipados de campaña. Escuchamos parte de lo que dice Julio Miguel Huerta Gómez.
15: O andan promocionando su imagen en algunos municipios, pues, para poder aparecer en la foto.
16: Pues yo, el único llamado que me atrevo a hacer, pues es el de esperar a los tiempos, esperar a las convocatorias que, por supuesto, cada instituto político emitirá en su momento para este proceso de elección constitucional que tendremos el próximo año, esperar a los tiempos, no incurrir en cuestiones que puedan derivar en asuntos de carácter electoral que lleven a sanciones, y pues eso, estarnos todos tranquilos hasta que se publiquen las convocatorias, y entonces ya proceder como se convenga.
17: ¿Hay muchos nerviosos?
16: Yo creo que sí hay varios.
14: Y de esta manera, Raúl, hay que decir que dentro de lo que es el proceso electoral y también dentro del proceso de Morena hay tres puntos muy importantes. El primero de ellos se estaría dando a finales de agosto, en lo que corresponde también mes de septiembre, para definir las convocatorias de los procesos de registro de quienes buscan aparecer en las boletas electorales. El segundo punto, recordemos que con base en la ley, tiene que ser la primera semana de noviembre, obviamente, de este año, cuando arranque el proceso electoral 2026-2027, y tentativamente por el mes de febrero-marzo es cuando se lleven a cabo ya los registros de quienes oficialmente estarán apareciendo en las boletas electorales, Raúl.
0: Sí, por ahí decían que el que no se movía no salía en la foto. Y como decías, hay ya varios personajes nerviosos que se están adelantando a todo esto. Y ya ni se diga bardas y revistas donde ahí aparecen en entrevista el personaje del año, en fin. sin que sea promoción política, pero por ahí casualmente los entrevistaron, Jesús.
17: Y llama la atención todavía otro dato, Raúl, que si bien dirían en la clase política, el que no respira, no aspira. Y obviamente hay muchos nerviosos, como lo decía el propio Julio Miguel Huerta Gómez. Pero también hay que agregar algo. Recordemos que ya por ley, el 50% de las candidaturas tienen que ser para mujeres. Entonces, todavía falta definir el tema de género. Es decir, si en esta ocasión para el proceso electoral en algunas presidencias municipales toca el asunto de que sean mujeres o que sean hombres, y a raíz de eso también viene la denominada operación cicatriz dentro de Morena, Raúl.
0: Pues sí, estaremos al pendiente, y decíamos, avanzan los días y esto va a increchendo, decían por ahí. Muchas gracias, Jesús.
17: Gracias, buenos días.
0: 6:31 a.m.
11: Así es, faltan ahora 29 minutos para las 7. ¿Quién dijo que hay límite de edad para estudiar? 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
4: Raúl Méndez Macías, en el quinto medio.
0: Hoy en Lunes de Comportamiento Humano en Quinto Medio, es un hecho científico plenamente demostrado que la música altera la química, la estructura y la actividad eléctrica del cerebro, transformando de forma inmediata la conducta, las emociones y el procesamiento de ideas. La música no se procesa en una sola zona, activa y prácticamente todo el cerebro al mismo tiempo, conectando áreas emocionales, motoras y de razonamiento. La música influye cambiando el ritmo del pensamiento. Cuando escuchas música, la actividad eléctrica de tu cerebro se sincroniza con el ritmo del sonido. Un ritmo pausado induce al cerebro a generar ondas alfa y tetas, asociadas a la calma y a la introspección, lo que desacelera pensamientos obsesivos o ansiosos. Ritmos constantes e instrumentales facilitan entrar en estado de flujo, ideal para concentrarse, procesar conceptos complejos o redactar. El cerebro responde a las melodías liberando neuroquímicos clave. La dopamina, que genera placer y motivación, el cortisol, porque su nivel baja al escuchar música relajante, y la oxitocina, que se activa cuando cantamos o escuchamos música en grupo, aumentando la empatía y la conexión social. La música instrumental, con o cierta complejidad de armonías, estimula la red neuronal por defecto, que es el circuito encargado de conectar a ideas abstractas, la imaginación y la memoria personal.
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1: Hoy celebramos a la Beata María Isabel Turriot. Isabel Turriot, su nombre en el siglo, nació en Beaumont, Quebec, Canadá. Desde pequeña mostró fragilidad en su salud, lo cual nunca significó obstáculo para ayudar al prójimo. Estudió en la escuela normal y obtuvo el título de maestra en 1862. Desempeñó su labor educativa en los colegios de Saint-Ramon en Quebec y Saint-Anne-de-Beaupré en La Piadosa, y ha sido participante en obras de su parroquia. En 1875, el obispo la invitó a adherirse a un grupo de muchachas cuyo objetivo era formar docentes para sus escuelas ubicadas en los templos de la diócesis. Su carácter y liderazgo la llevaron a crear el Instituto de las Hermanas de Nuestra Señora del Santo Rosario de San Germán, en la cual profesó con el nombre de Marie Elizabeth. En 1879 fue designada abadesa. Las religiosas atendieron colegios parroquiales en zonas rurales y marginadas. Por su iniciativa se fundó una escuela independiente en Romovsky, donde se capacitaría a las religiosas para la docencia y la evangelización. Se le recuerda como una religiosa caritativa y amorosa, con gran fervor y preocupada por la educación académica y espiritual de los menos favorecidos. Murió en Romovsky y fue beatificada el 6 de abril del 2015 por el Papa Francisco.
2: 18 minutos y las 7, que no se le haga tarde. 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
0: Como hoy en la historia.
3: 17 de agosto es el 299º día del año en el calendario, el 229. Y 230 en años bisiestos. Quedan 136 días para finalizar el año. En 1853, en México, Santa Ana expide el decreto para constituir la primera escuela de veterinaria. 1982, en Alemania, comienza a comercializarse.

0: ofrece el Compact Disc. En 2017, en Barcelona y Cambrils, se producen sendos atentados terroristas que provocan la muerte de 16 personas y de numerosos heridos. Un día como hoy en la historia nace en 1943 el actor Robert De Niro. Nelson Piquet, piloto brasileño de Fórmula 1, nació en 1952. Belinda Carlisle, cantante de los Estados Unidos, vio la luz en 1958. Están de cumpleaños Sean Penn, actor de los Estados Unidos, y el exfutbolista francés Thierry Henry. En México es Día del Médico Veterinario Zootecnista. E Indonesia celebra el Día de su Independencia. Un día como hoy en la historia, 17 de agosto.
1: De la mañana con 44 minutos y hoy es el día del empleado y empleada municipal y por ese motivo habrá alguna modificación en algunos servicios que se ofrecen aquí en Puebla Capital. ¿Y cuáles son estos? Antonio Zamora, ¿cómo estás? Buenos días.
2: Hola, Naya, te saludo con muchísimo gusto al equipo y a todo el auditorio. Pues serán los servicios de tesorería los que permanecerán abiertos. Esto con el objetivo de brindar certeza a los poblanos y asegurar la continuidad en la atención de trámites. Esto, Naye, en el marco del Día de la y el Empleado Municipal, que se conmemora este lunes 17 de agosto. Hay que señalar que para los contribuyentes que requieran realizar algún pago, únicamente se contará con los siguientes módulos de cobro, que será Panteón Municipal y CAM, en un horario de 8 de la mañana a 3 de la tarde, así como Rancho Colorado, en un horario de 9 de la mañana a 4 de la tarde. Mientras que el organismo operador del servicio de limpia informó que el servicio de recolección de residuos se llevará a cabo con normalidad, respetando los horarios y rutas habituales. Así que, pues para la gente, para los contribuyentes que necesiten hacer algún trámite, algún pago, les reiteramos, en el Panteón Municipal y en el CAM, el horario de atención será de 8 de la mañana a 3 de la tarde, mientras que en Rancho Colorado de 9 de la mañana a 4 de la tarde. Solamente los servicios de tesorería permanecerán habilitados con normalidad. Y el servicio de recolección de residuos, pues también respetará sus horarios y sus días habituales. Naye.
1: Y esto es importante que lo sepan para que no se vayan a confundir. Muchas gracias, Antonio. Buenos días.
2: Buenos días.
1: Y si ustedes quieren que les compartamos los horarios, mándenos un mensaje a La Poderosa Red 2222-382990 y con muchísimo gusto se los reenviamos. Ya son 6:46.
3: Así es, 14 minutos y las 7, momento de saludar a mi compañera Azul Hernández con este reporte del arzobispo Víctor Sánchez Espinosa, quien elevó oraciones por Minerva González. ¿Y cómo te va, Azul? Muy buenos días.
4: ¿Qué tal, Rafa? Muy buenos días a ti y al equipo y al auditorio. Comentarte que durante la misa dominical celebrada este 16 de agosto, el señor arzobispo de Puebla, monseñor Víctor Sánchez Espinosa, pidió efectivamente por el eterno descanso de Minerva González Roque, que también era bien conocida como Minita, madre buscadora e integrante del colectivo Voz de los Desaparecidos Puebla, quien falleció luego de ser atropellada en el centro histórico de la capital poblana. El jerarca católico recordó a Minerva y también expresó su solidaridad con la familia, así como con las madres y familias que continúan participando en estas labores de búsqueda de personas desaparecidas en Puebla. Así que, ¿qué te parece si escuchamos a continuación parte de lo que el arzobispo de Puebla dijo durante esta misa?
5: Recuerda, Señor, a nuestros hermanos difuntos. Te pedimos por Minerva González Roque, por Asunción Pinzón Molina, por Jorge Morgado Nava en el octavo aniversario de su fallecimiento, Agripina Cerro.
4: Hay que recordarle al auditorio que Minerva González, de 72 años, perdió la vida el pasado jueves 13 de agosto, esto luego de ser arrollada por una unidad de la Ruta 67 en inmediaciones de las calles 9 Norte y 10 Poniente en el Centro Histórico de Puebla. De acuerdo con los reportes disponibles, tras el hecho, el conductor habría abandonado la unidad y también escapado del lugar. Es por ello que hasta este momento no se ha informado sobre su detención. Esta es parte de la información, Rafa.
3: Y muy completa, Azul, muchas gracias. Al rato, ¿a qué hora te escuchamos?
4: una invitación a todo nuestro público que nos acompaña a partir de las 10 de la mañana hasta mediodía a través de Facebook, X y YouTube. Estamos totalmente en vivo en Red Ciudadana, en 11:20 de amplitud modulada en radio, para que puedan enterarse de todo lo que acontece en Puebla, México y en el resto del mundo, y también sus reportes que nos envía el número de la red, Rafa.
3: Exactamente, para que siga usted informado. Muchas gracias, Azul, y buenos días.
4: Gracias, buenos días.
3: Faltan 11 minutos para las 7. 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
6: Hacemos enlace con Roberto Cetina porque nos va a contar de los operativos de la Profeco, para sobre todo atender a los consumidores y proteger al público consumidor. Roberto, ¿cómo estás? Muy buenos días.
7: Raúl, muy buenos días, un afectuoso saludo para ti y para todos nuestros amigos del auditorio. Como bien lo comentas en esta entrevista que se registró con Uriel Erazo García, quien es el director de la Oficina de Defensa del Consumidor de la Zona General Ignacio Zaragoza, Profeco Puebla Tlaxcala, aseguró que se han realizado ya los operativos en contra de comercios que no respetan la normatividad, perjudicando, por supuesto, el bolsillo de los consumidores. Tal es el caso de las tiendas chinas. Informarte que para el caso de Tlaxcala se han realizado 11 operativos, 11 clausuras, para que los dueños o los representantes legales de estos comercios acrediten los requisitos correspondientes, sigan los protocolos para garantizar que los consumidores tienen toda la información adecuada para poder adquirir estos productos, pero sobre todo pues se eviten quejas o denuncias. El funcionario destacó que se han atendido las demandas, los señalamientos, así como de manera presencial también a través de las redes sociales. Escuchemos lo comentado por Uriel Erazo García, director de la Oficina de Defensa del Consumidor de la Zona General Ignacio Zaragoza, Profeco Puebla, al hablar de estas acciones. Adelante, por favor.
8: Esa clase es Profeco 2026. Reúne a 30 proveedores de productos necesarios para el regreso a clases a precios preferenciales, además de ofrecer servicios gratuitos de como corte de cabello en certificados, beneficiando a la población consumidora, garantizando que niñas, niños y jóvenes regresen a clases con todos los insumos necesarios a precios competitivos y con descuentos en apoyo a la economía de las familias tlaxcaltecas. Agradezco a todos los proveedores que forman parte de esta feria. Con su presencia, disposición y compromiso, han hecho posible que este evento sea un espacio de encuentro justo con los consumidores, con sus precios accesibles, atención responsable y respeto a los derechos del consumidor. Han demostrado que sí es posible ofrecer productos de calidad a bajo costo. Muchas gracias a todos los proveedores que participan en esta feria. La Profeco contará con un módulo de atención directa que estará operando durante la duración de esta feria para orientar, proteger y brindar información sobre los derechos del consumidor. Es importante recalcar que la Profeco se encuentra llevando a cabo un operativo especial de verificación y vigilancia con motivo de regreso a clases, desplegando el personal en territorio, supervisando que los establecimientos respeten precios, promociones y condiciones de venta. De igual manera, se inspecciona que los productos se comercializan, sean seguros y cumplan con las normas aplicables. En conjunto, estas acciones fortalecen una cultura de consumo responsable y justa en beneficio de la población consumidora. Esperamos que aprovechen los beneficios que trae esta feria de regreso a clases para todos ustedes. Muchas gracias.
7: Raúl, este es el reporte.
9: Gracias, Roberto. Oye, y sin duda, pues hay que estar muy al pendiente como padres de familia de los precios. Hay que irle a checar diversos lugares donde nos dan las mejores opciones por nuestro dinero. Hay que también detectar estos abusos y tener ubicados al personal de la Profeco para poder hacer estas denuncias ciudadanas. Y siempre, siempre busque usted el mejor precio, porque pues ahorrarse una lanita en esos tiempos y en cualquier otro momento del año, pues es muy importante, Roberto.
7: Correcto, Dilón, pero sobre todo la función que tiene que hacer la autoridad en esta materia, proteger al consumidor, la orientación, la información, precios justos, evitar sobre todo negocios donde prácticamente no cuenten ni siquiera con el instructivo en español, y sobre todo en lo que tiene que ver con el asunto de la compra de uniforme. Para el caso de Tlaxcala es uniforme único, que los proveedores estén reconocidos oficialmente con esta marca hecha en Tlaxcala, a fin de evitar que se registren pues algunos sinsabores o que los bolsillos de los consumidores se hayan perjudicados con este tipo de acciones. De regreso ya a clases. Rilón, la información.
9: Muchas gracias, Roberto, que tengas muy buenos días.
7: Estamos al pendiente, saludos, señor.
10: La entrevista.
9: Ya lo escuchó usted, es esta entrevista, y tenemos aquí en el estudio, me da mucho gusto recibir a Erika Ortiz de la Distribuidora Nacional de Colchones, porque nos va a platicar de lo baratísimo de la Distribuidora Nacional de Colchones. Es el último día, así que aprovéchelo porque van a cerrar con todo. Erika, bienvenida, muy buenos días.
11: Buenos días a todos, muchas gracias. 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

0: Alejandro Armenta, gobernador de Puebla, se suma al pronunciamiento de gobernadoras y gobernadores de la 4T. Respaldando la justicia social, la democracia y la soberanía nacional.
1: Más de 320 mil estudiantes forman parte del CONALEP a nivel nacional.
2: En el marco del Día de la Empleada y Empleado Municipal, este 17 de agosto, los módulos de cobro del Panteón Municipal y el CAM operarán solo de 8 a 15 horas y Rancho Colorado de 9 a 16. El servicio de recolección de residuos funcionará con normalidad.
3: DJ Snake reunió a miles de poblanos en el Festival Frecuencias en la Plaza de la Victoria.
0: Juan Manuel Bravo asume la titularidad de la Seguridad Ciudadana de Atlixco.
1: El FICMOTO se llevó a cabo en el Centro Expositor, donde se exhibieron motocicletas y se amenizó el ambiente con música en vivo. Finalizó este evento Panteón Rococó.
2: La alcaldesa de San Pedro Cholula, Tonantzin Fernández, dio banderazo de arranque a las obras de rehabilitación y pavimentación en San Sebastián, Tepalcatepec y Rafael Ávila Camacho.
3: La jornada por amor a las familias llegó a San Francisco Totomihuacán con la entrega de canastas básicas a familias de situación vulnerable.
1: Colectivos de Atlixco realizarán una colecta de útiles escolares hasta el 25 de agosto para apoyar a familias de bajos recursos.
2: Regidores del Ayuntamiento de Puebla inauguraron el Michi Fest por el Día Municipal del Gato con esterilización, vacunación y venta de accesorios.
3: Concluyeron los trabajos del mantenimiento en el Pozo Dalí de Misiones de San Francisco en Coronango. El suministro de agua se normalizará gradualmente durante las próximas horas, informó el Ayuntamiento.
1: Clubes y aficionados al motociclismo participaron en el FIC Moto 2026, donde se realizaron exhibiciones, concursos, conciertos y venta de artículos.
2: El sistema estatal DIF entregó 61 auxiliares auditivos bilaterales a 30 niñas, niños y adolescentes con discapacidad auditiva en Puebla.
3: Movimiento Ciudadano fortalece sus estructuras políticas rumbo a 2027.
0: Localizan cuerpos de dos hombres con impactos de arma de fuego cerca de Papalotla, Tlaxcala.
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0: Embajador de Estados Unidos en México, Ronald Johnson, anuncia acuerdo para la adquisición de drones y sistemas aéreos para el combate organizado por parte de México. 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Acompáñenos, Duval Rubio en la consola digital, Alex Denicia en las redes sociales. Y aquí en vivo en el estudio, Javier López Díaz, le informamos.
1: Odilon Larios.
2: Rafael Telles Morales.
3: Nayel Aguilar.
0: Raúl Méndez Macías, muchas gracias por su atención. Buenos días.
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0: Rafael Telles.
1: ¿Qué tal? ¿Cómo le va? Muy buenos días, que no se le haga tarde, ya son las 7:08 a.m. y está usted en Buenos Días, el noticiario de la gente. Un saludo muy en especial para nuestro auditorio regional, hasta Atlixco, Tehuacán y San Martín Texmelucan, con el cariño de siempre, presentándole la información que usted necesita saber antes de salir de casa. Entre otras cosas, les vamos a comentar que el gobernador Alejandro Armenta se sumó al pronunciamiento de las gobernadoras y de los gobernadores de la 4T, de la Cuarta Transformación, junto a la presidenta Claudia Sheinbaum, en respaldo a la justicia social, la democracia y lo que llamaron la soberanía nacional. Ahí está la fortaleza que tiene este movimiento en torno a todas sus autoridades que son dominantes en el país y que suscribieron este fin de semana este desplegado que todos pudimos consultar en redes sociales, también en publicaciones que se distribuyeron este domingo para saber que todos los gobernadores están con la presidenta Claudia Sheinbaum. Son las 7:09. Informarle también que colectivos de Atlixco realizarán una colecta de útiles esta semana, el próximo 25 de agosto. Hasta el próximo 25 de agosto está abierta para apoyar a familias de bajos recursos. Es una iniciativa que nace de ciudadanos para apoyar a la comunidad, a la que le piden sumarse con materiales en buen estado y que sean reutilizables. Esto es lo que comenta Jade Minuti, quien es representante del colectivo Prieta.
2: Esta conversación entre amigos sale la idea de empezar a hacer una colecta justamente para que con esta maestra que nos estaba comentando que ya conocía la zona y que sabe por dónde se pueden ubicar las familias que tienen menos recursos, poder entregárselos a ellos directamente.
1: Ahí está, la necesidad es importante en esta temporada del regreso a clases y usted puede sumarse a la ayuda. Sí, bendito Dios, en la casa renovó usted toda la lista escolar, pero todavía tiene unos colores buenos o una regla, un juego de geometría, lo puede compartir allá en Atlixco con este colectivo. El sistema estatal DIF entregó 61 auxiliares auditivos bilaterales a 30 niñas, niños y adolescentes con discapacidad auditiva durante una jornada encabezada por la presidenta del sistema, la señora Ceci Arellano, y realizada en colaboración con la Fundación Dante Eludier. Estos auxiliares auditivos bilaterales servirán para muchos menores que tendrán la oportunidad así también de comunicarse mejor y de seguir en la escuela. Esto es parte de lo que se escuchó en esta entrega. Es exactamente este video que estamos viendo con nada más la entrega de los auditivos y cuando saludan precisamente a las personas que tienen esta discapacidad y que pueden recuperar este sentido. Una felicitación para todos los beneficiarios. Son las 7:11 y un gran evento aquí en Puebla, la Ficomics BUAP, permitió conocer a Cristina Hernández y cómo desde su labor como actor de doblaje destacó que le implica preparación, interpretación y técnica. Llamó a reconocer el trabajo detrás de cada personaje y a mantenerse en constante aprendizaje. Esto es lo que comentó Cristina Hernández.
3: De intentar más y de probar más. Para ser actriz de doblaje no solamente es hacer vocecitas, que durante mucho tiempo decían, aquí tenemos a Mario Castañeda, que hace vocecitas. No, amigo, no hacemos vocecitas, somos actores. Lo que pasa es que trabajamos con la voz, es diferente, pero hay que trabajar con la voz. O sea, hay que disciplinarla y hay que enseñarle. Entonces, he tomado muchísimos talleres, yo sigo hasta la fecha estudiando y actualizándome.
1: Ahí está el mensaje para seguirse preparando en lo que tú decidas hacer, los actores de doblaje. Como bien dijo Hernández, no es hacer vocecitas. Son las 7:12. Agua de Puebla reveló que durante el primer semestre de este 2026 ya benefició a casi 7,000 personas con talleres, pláticas y actividades de su programa Cultura del Agua. Esto para promover el uso responsable y cuidado del recurso. Una tarea también que ha llevado a los rincones de Puebla en el afán de pues reeducarnos en el uso del agua y entender que mientras la cuidemos más vamos a tener. Es un recurso que debemos cuidar para que llegue a más colonias, para que llegue a más poblanos y no solo las colonias que la tienen, pues que todavía la desperdicien. Estos son los mensajes que ha llevado Agua de Puebla en beneficio de casi 7,000 personas. Son ahora las 7:13 a.m.
0: Nayeli Aguilar. Auditorio, bienvenidos, que tengan buen inicio de semana este 17 de agosto de 2026. Muchísimas gracias por estar acompañándonos y de que se estén enlazando el Auditorio Regional desde San Martín Texmelucan, Atlixco, Tehuacán, y saludos también para la Unión Americana, donde nos mandan sus mensajes, sus reportes al 2222-382990. Y este fin de semana se realizó esta feria de regreso a clases 2026, donde se apoyó la economía de las familias poblanas, y es que se estima que alrededor de 6,000 o un poquito más estarán gastando en la útiles, en la lista de útiles de regreso a clases. Esto lo comentaba Jaime Oropesa Casas, quien es el secretario de Economía y de Turismo.
4: Colaborar desde nuestra trinchera para hacer posible y acercar esta oferta comercial a las familias de la capital poblana y en general de todo el estado, pero que estamos ahorita aquí en la Plaza de la Democracia. Comentarles que tan solo Puebla Capital cuenta con 600,000 estudiantes.
0: Y se estima que esta feria dejará una derrama económica de 433 millones de pesos, con un gasto promedio de 6,000 pesos por estudiantes, 7% más que el año pasado. Esto lo informaba Héctor Landero Camacho, quien es el presidente de la Canaco Puebla.
5: El comercio y con Canaco Nacional traemos un número de más de 144 mil millones de pesos. Y para Puebla, el estimado de derrama para este inicio de clases es de 4.333 millones de pesos. Quiere decir que con esta derrama económica, el promedio de lista de útiles por alumno es aproximadamente de 6.000 pesos, aproximadamente, es un 7% más que el año pasado. Y estamos muy contentos.
0: ¿Y ustedes ya compraron su lista de regreso a clases? ¿Cuánto se gastaron o cuánto piensan gastar? Coméntenos, mándenos sus mensajes, participe al 2222-382990. Y siguiendo con temas educativos, la investigadora de la Benemérita Universidad Autónoma de Puebla, Adi Navarro Cruz, recibió 3 reconocimientos internacionales en Buenos Aires 2026, esto por su trabajo en alimentos funcionales, nutrición y aprovechamiento de residuos orgánicos. Y ya, como le habíamos comentado, se realizó esta feria allá en Zacatlán de las Manzanas y estuvo presente Yuridia, quien reunió a más de 10,000 personas en el recinto ferial de Zacatlán durante esta edición número 84 de la Gran Feria de la Manzana, donde se ofreció un concierto de más de 2 horas y que, pese a la lluvia, puso a cantar y a bailar al público con sus principales éxitos. Todo una delicia escucharla y también disfrutar de esta feria de Zacatlán, de su gastronomía, de sus lugares turísticos tan bonitos, y que además la pueden pasar súper bien un fin de semana en familia, espectacular, recorriendo pues este pueblo mágico y sabiendo más acerca de sus tradiciones. Así que si tienen la oportunidad, acudan a esta edición 84 de la Gran Feria de la Manzana. Ya son las 7 de la mañana con 16 minutos, que no se le haga tarde.
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0: Y continuamos aquí en Buenos Días, el noticiario de la gente. Nos da mucho gusto recibir al secretario general del STIRT, el sindicato de los trabajadores de la industria de la radio y la televisión y las telecomunicaciones. Es el doctor Sergio Pacheco. ¿Qué tal? ¿Cómo estás?
1: Bienvenido. Rafa, buenos días.
2: Gusto de estar aquí en tu programa con todo tu equipo. Excelente, contento de podernos recibir y saludar a todo tu generoso y amplio auditorio.
0: Y también está el maestro Gustavo Escobar con nosotros. ¿Qué tal? ¿Cómo está, maestro?
3: Hola, buenos días.
0: Buenos días.
3: Gracias por su apoyo.
0: Gracias por venir. Ajá. Y cuéntanos, Sergio, ¿qué cosa está haciendo el STIRT, sindicato de vanguardia, en estos trabajos que tienen contigo?
2: Sí, Rafa, pues decirte que en el marco de la celebración del Día del Trabajador de la Radio y la Televisión, como tú bien sabes, es el 14, en el mes de septiembre, en el mes patrio, que ya estamos
0: a la vuelta de la esquina.
2: Así es. Entonces, con este motivo, pues estamos haciendo una serie de actividades, varias actividades, y también a nivel nacional vamos a cumplir ya 80 años. Entonces, en este marco del 80 aniversario, en el marco del Día del Trabajador de la Radio y la Televisión, pues estamos realizando sinergias con diferentes instituciones, actividades varias, y es el caso que vamos a iniciar ya con los compañeros, con los hijos de los trabajadores y sus familias, un curso que es precisamente de señas.
0: Lenguaje de señas, sí. Para ser más inclusivos, para trabajar con las personas sordas.
2: Sí, tú bien lo sabes, hoy en día la Ley Federal del Trabajo recalca mucho el tema de la inclusión. Entonces, la inclusión laboral, la igualdad, todos los derechos humanos laborables son parte esencial del día a día en la industria de la radio y en todo el trabajo, ¿no? En toda empresa, pues hoy en día este es un tema importantísimo. Entonces, con ese motivo, pues hicimos sinergia con la Escuela para Sordos que preside aquí en Puebla, Gustavo Escobar, y que él también nos puede platicar sobre esta capacitación que vamos a dar en el STIRT.
0: Adelante, maestro.
3: Okay, ¿qué se trata? Gracias, buen día nuevamente. Gracias por su apoyo. Mire, nosotros estamos promoviendo ahorita tres cosas. Dos, vamos a obsequiar unas becas, 10 becas para los que guste ustedes del curso que vamos a dar en línea a nivel nacional de lengua de señas mexicana que hemos estado impartiendo desde hace 15 años. Somos la institución líder en la capacitación para el desarrollo del lenguaje, lengua de señas, lectoescritura y oralidad. Este proyecto que estamos promoviendo ahorita también, aparte del de lengua de señas, que si gustan ustedes obsequiar 10 becas, estamos invitando a un curso muy, muy especial que desde hace 15 años ha impartido a nivel internacional. Aunque normalmente ha sido dirigido a profesionales, me refiero que se vinculan a la educación y a la atención de niños sin lenguaje, me refiero sordos, parálisis cerebral, sordos ciegos, autismo, muchas condiciones que no tienen lenguaje, y el lenguaje, pues ustedes son los expertos en lenguaje, pues es necesario para la convivencia, para la educación, para el desarrollo académico. Nosotros nos hemos especializado junto con instituciones oficiales como el DIF Nacional, el DIF Estatal, donde hemos atendido circunstancias vinculatorias a la falta de lenguaje y cómo rehabilitarlos. El curso que estamos promoviendo es un curso gratuito internacional en línea por Zoom que se llama Desarrollo de la Lectoescritura y la Lengua Oral para Niños con Discapacidad Auditiva por medio de la estrategia denominada Logogenia. La logogenia es una base de la gramática generativa, y nada más para resumirles, la gramática generativa es con lo que se construye la inteligencia artificial, lo que está de moda ahorita. Sí, eso les puede decir qué profundo es el curso, aunque lo estamos bajando de nivel, y estamos invitando a profesores, cuidadores, papás, mamás, lo vamos a bajar de nivel, con el fin de que ellos tengan algunas estrategias prácticas, totalmente prácticas, que permitan desarrollar lenguaje oral y escrito en los niños con discapacidad. Para esto, estas estrategias ya han sido probadas incluso gubernamentalmente a nivel federal y a nivel estatal con instituciones líderes en rehabilitación, es una cuestión educativa. Y la idea es precisamente que invitemos al público, a ustedes, a participar. Tenemos 50 becas que podemos promover. Es un curso que siempre se ha impartido, pero ahora lo está patrocinando el sindicato del STIR, aquí con el doctor Sergio, y hemos trabajado incluso en proyectos de hace 8 años. Él ha estado pendiente de las actividades que hemos desarrollado y ahorita pues queremos hacer esta circunstancia. Pero aparte, queremos obsequiar a alguien que ustedes seleccionen, que tienen a veces mucha experiencia también en repartir equipo de discapacidad, un equipo muy especializado que utilizamos nosotros en rehabilitación, que es un equipo auditivo de transmisión ósea que permite que los sordos ya escuchen.
0: Sí, qué regalos, ¿eh? Sí, sí. Entonces son 60 becas en total.
3: 50 becas para el curso de desarrollo de lenguaje oral y escrito.
0: Para personas con discapacidad.
3: Sí, 50. Puede ser en cualquiera de las condiciones: parálisis cerebral, discapacidad intelectual, hipoacusia, sordera, sordoceguera, eso es importante. Que nadie los atiende más que nosotros.
0: El equipo que transmite.
3: Y el equipo, sí, es un equipo que incluso ojalá algún día ustedes, después de que regalaran el equipo, pues le pregunten a la mamita o al papito o al cuidador, oye, ¿cómo va? ¿Es cierto eso de que sirve? Porque lo vamos a atender nosotros, aparte de darle el equipo, le vamos a dar asesoría y terapia.
0: Pues qué regalo que nos traen hoy, Sergio. Y
2: con mucho gusto.
0: Mucho gusto nos vamos a organizar y le voy a decir a usted, vamos a convocar a nuestro auditorio quiénes son las 50 personas que claro. Vamos a buscar que esté el mayor beneficio.
3: Más 10 para el de señas.
0: Exacto, por eso decía yo 60, 50 más.
3: Ah, perdón.
0: Sí, más 10 de señas, del lenguaje de señas, que es muy, muy importante. Gracias por venir con estos regalos y con este mensaje, Sergio.
2: Encantado, mi estimado Rafa Telles, por estar aquí contigo en tu programa. Y sobre todo, pues, que nosotros en el STIR, en el Sindicato de la Industria de la Radio y la Televisión, pues, hacemos actividades diversas y queremos compartir con tu auditorio esta actividad tan importante.
0: Nos ponemos de acuerdo, maestro, también. Claro, muchas gracias por venir. Gusto. Es también el maestro Gustavo Escobar. Son ahora las 7:24. Seguimos aquí en Buenos Días.
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0: Y continuamos aquí en Buenos Días, el noticiario de la gente, y nos da mucho gusto tener aquí en la línea telefónica a Araceli Rangel, del Centro de la Columna Vertebral. ¿Cómo te va, Araceli? Muy buenos días.
5: Muy buenos días, Rafa, bien contento de estar aquí contigo y con tu audiencia para hablar acerca del Centro de la Columna Vertebral y estos dolores de espalda.
0: Exactamente, porque vivir con una hernia de disco no solo significa padecer dolor, también puede afectar el estado de ánimo y limitar las actividades diarias. Sabemos que en el Centro de la Columna Vertebral han desarrollado un modelo de atención que, además del tratamiento médico, integra un acompañamiento emocional para toda la familia. ¿De qué se trata, Ara?
5: Por supuesto que sí, gracias por la pregunta, Rafa, porque es importante que cada uno de los pacientes que han llegado con nosotros se sientan acompañados, no nada más en el área médica, sino también nutricional, porque les ayuda a equilibrar el tema de nutrición, de balance alimenticio, para que lleven una mejor calidad de vida, pero también están los fisioterapeutas que les ayudan a poder llevar a cabo los ejercicios puntuales para quitar estos dolores de espalda. Y bien, hablando ya del tema emocional, los psicólogos también están a la cabeza del tratamiento que se ofrece en el Centro de la Columna Vertebral, porque hay muchas veces que esos dolores que tenemos en la espalda no nada más es por un tema físico, sino también es por un tema emocional. Estamos cargando problemas literalmente en nuestra espalda y esto lleva a que tengamos dolores muy intensos, y por lo mismo aquí en el Centro de la Columna Vertebral, con este tratamiento integral, hemos podido ayudar a más de 48,000 pacientes a poder recuperar su calidad de vida y quitar estas hernias de disco, quitar estos dolores de espalda sin cirugía y, por supuesto, de manera ambulatoria 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
0: Suena muy interesante, sin duda. 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
10: 7:28 a.m. y la Red 5 Radio nos estaba informando de una persona desnuda que le estaban ubicando en la 18 Oriente. Recuerde que usted reporta y un reportero acude al lugar. Marcos Bravo, ¿cómo estás? Buenos días.
11: Buenos días, Naye, auditorio equipo. Los saludo con muchísimo gusto. En este momento nos ubicamos en la 18 Oriente y 36 Norte porque usted reportaba esta situación. Sin embargo, ya acudimos al área, no se logró percatar nada, incluso de igual manera la policía estatal y la policía municipal se encontraban en el sitio para poder localizar a este sujeto, quien reportan algunos testigos y vecinos que estaba totalmente desnudo antes del motel Love. Sin embargo, la policía municipal, tanto como la policía estatal, mencionan que iban a realizar recorrido para poder localizar a este masculino, quien se encontraba totalmente desnudo. Parte de la información, Naye, que tenemos desde este punto.
10: Pues nosotros vamos a todas. Ustedes sigan reportando 2222-38-2990. Marcos, muchas gracias. Buenos días.
11: Buenos días, estamos pendientes.
10: 7:29.
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12: Me da mucho gusto saludarle. Gracias por acompañarnos aquí en Buenos Días. Son las 7:29. La temperatura en estos momentos es de 13 grados, está soleado. La máxima llegará a 25. Es buena calidad del aire. Es buena calidad del aire en estos momentos. Y la siguiente luna llena será en 10 días. La visibilidad es de 29 kilómetros y la humedad del 54%. La sensación térmica es de 14 grados centígrados. No sé si usted lo perciba, pero ya desde este fin de semana se siente un poco más fresco. Como que los calores ya pasaron. Ya estamos entrando a la etapa final de este año. Y en cuanto a la naturaleza, lamentablemente el huracán Lala golpeó con fuerza Hawái en los Estados Unidos. El huracán provocó graves daños con múltiples puentes dañados, carreteras cortadas, decenas de árboles colapsados. Alex Denicia nos está mostrando las imágenes allá en Hawái de este huracán Lala que golpeó Hawái, una zona turística muy importante, en donde predominan los escenarios como los volcanes en erupción, las islas tan atractivas. Pero ahora el huracán, la naturaleza no tuvo piedad precisamente con esta zona. Hoy es el Día Mundial del Peatón y también el Día Nacional de las Abejas. Como ya lo hicimos, felicitamos anteriormente a los médicos veterinarios o tecnistas en su día. Por otra parte, nos vamos hasta Marruecos porque ahí se dice que este país detuvo a cientos de personas que intentaron nuevamente llegar a la región de Ceuta en España de manera masiva. Hay decenas de detenidos acusados de incitar y promover la migración ilegal hacia el continente europeo. Vayamos hasta allá.
13: Según los medios locales, más de 290 personas, en su mayoría procedentes de África subsahariana, fueron interceptadas el sábado por la policía marroquí cerca de la frontera en el enclave español de Ceuta. Un funcionario marroquí que habló bajo condición de anonimato calificó la intervención de operación rutinaria destinada a impedir intentos de migración irregular. El miércoles, las autoridades marroquíes habían anunciado otra posible afluencia de migrantes a Ceuta tras una nueva oleada de desinformación en Internet en la que se afirmaba que la frontera estaría abierta.
12: Este 31, Rusia y Ucrania intercambiaron ataques aéreos nocturnos en puntos estratégicos y lamentablemente civiles. De ambos lados se reportan civiles heridos y fallecidos.
13: En Ucrania, los ataques rusos causaron la muerte de dos personas en una acería de Kryvyi Rih. Además, otras dos personas fallecieron en Zaporilla y una en Sumy. Un popular mercadillo de libros al aire libre de Kiev también se vio afectado, lo que provocó un gran incendio. El presidente ucraniano Volodymyr Zelensky afirmó que Rusia había lanzado más de 1.500 drones contra Ucrania durante la última semana. Mientras tanto, Ucrania lanzó cientos de drones contra Rusia en uno de sus mayores ataques aéreos desde que comenzó la invasión a gran escala en 2022. Las autoridades rusas informaron de que 5 personas perdieron la vida en Rostov, otras 2 en Belgorod y Moscú, mientras que un almacén de Wilberries en Podolsk se incendió.
12: 7:32, nos vamos a Brasil porque ya arrancaron las campañas presidenciales. Por un lado, Flavio Bolsonaro. ¿Le suena el apellido Bolsonaro? Sí. El expresidente Bolsonaro, pues ahora lanzó a su hijo, Jair Bolsonaro, y Lula da Silva, que nada más tiene 80 años. Lula da Silva, no hay edad para ser presidente de un país, pero ya la edad es las cuestiones de salud, la fuerza no es la misma. En fin, serán las, a pese a esto, se espera que sean las elecciones presidenciales en octubre las más reñidas de ese país. Brasil, nos vamos hasta allá.
13: Principales candidatos presidenciales de Brasil, el mandatario Lula da Silva y el senador Flavio Bolsonaro, uno de los hijos del expresidente Jair Bolsonaro, arrancaron sus campañas este domingo reuniendo a sus seguidores en sus bastiones políticos de cara a lo que se prevé como una reñida elección en octubre.
12: ¿Qué le parece que haya Coco 2, Los Increíbles 3 y Lilo Stitch 2? Ya lo anunciaron en las producciones de Disney. ¿Usted qué opina? Cuéntenos, ¿le gusta? ¿Las va a ver? ¿Qué le parece? Y finalmente me voy con la reflexión de hoy de Pablo Picasso. Todo lo que puedas imaginar es real, decía. Y es que las grandes innovaciones comenzaron siendo una idea en la mente de alguien. La imaginación es el primer paso de toda creación. Todo lo que puedas imaginar es real, decía Pablo Picasso. Quédese con nosotros, esto es Buenos Días, son las 7:34.
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6: Muy buenos días, auditorio regional. Ya estamos listos para este espacio de la nota policíaca, la nota de seguridad e inseguridad, la nota roja para que esté usted informado de esto que ocurre aquí en la entidad y en la región. Así que los invito a que si todavía no nos están viendo a través de las diferentes plataformas digitales, lo puede hacer porque estamos transmitiendo completamente en vivo en X, en Facebook y en YouTube, donde nos encuentra como @laRed5Radio. Los invito a que vayan a ver esto que le hemos preparado, mucha información, información de los acontecimientos más impactantes de este fin de semana. Le damos a conocer, iniciando con esto, que nos reportan ayer por la noche que no había luz ahí en el paradero del Ruta, en el paradero del Hospital de Cholula. Nos mandaron imágenes de cómo estaba completamente oscuro. Nos decían, por favor, que intervengan ahí las autoridades para brindar pues iluminación y hacer más seguro ahí el paso de los usuarios de este servicio. No había luz ahí en el paradero del Ruta a la altura del Hospital de Cholula, así se veía la oscuridad. Y en más de esta información, este fin de semana fueron detenidos 3 presuntos integrantes, un hombre y 2 mujeres, presuntos integrantes de estas bandas criminales que roban a traileros, además vinculados al huachigás allá en Esperanza, estos grupos delictivos que han creado mucho caos, mucho pánico entre los conductores que privan de la libertad a sus víctimas, a los conductores, y posteriormente les roban la mercancía. Este grupo de la delincuencia organizada que están muy bien, pues ahí tienen ya implementado cómo operar, y por ello es que es buena esta detención. Se hizo allá en el estado de Veracruz. Uno de ellos, el hombre, presuntamente es uno de los líderes de este grupo delictivo, y las mujeres pertenecían también a este grupo haciendo labores de halconeo, es lo que se da a conocer. por esta detención, pues un grupo de pobladores que defiende a los criminales allá en Esperanza bloqueó por algún tiempo la autopista, la caseta de Esperanza, el pasado sábado por la tarde. Afortunadamente no pasó a mayores, pero ya están detenidos estos sujetos, esos tres presuntos integrantes de este peligroso grupo criminal. Ahora venimos hasta la zona de Tepeaca porque una volcadura en el kilómetro 29 de la carretera federal Puebla-Tehuacán a la altura de Santiago Acatlán, esta comunidad que pertenece a Tepeaca, cobró la vida de un matrimonio, un hombre y una mujer de la tercera edad, él de 65 años, ella de 67, pues iban en un vehículo Corsa color gris, cuando volcaron y uno decía ahí a los ciudadanos, ¿por qué se dio el accidente? ¿Exceso de velocidad? ¿O qué ocurrió? Pues es una persona ya de la, es un matrimonio de la tercera edad, iban a la velocidad que se supone pueden ir ahí, nos indican en esta importante carretera, pero hay gravilla, nos dicen, por trabajos inconclusos de reencarpetamiento que hay ahí en el lugar. Ya en las últimas semanas le habíamos dicho de algunos otros percances donde ha habido derrapes de motocicletas, de vehículos, ya se habían registrado algunas volcaduras con lesionados, por ahí un poste derribado, porque nos decían es muy peligroso porque está la gravilla, no están las indicaciones de que disminuya su velocidad, y pues bueno, esto habría ocurrido, se encontraron la gravilla suelta y esto hizo que el auto volcara y perdieran la vida estas dos personas que son un matrimonio, precisamente originarios y vecinos de Santiago Acatlán. Se trata de José Ismael de 65 años de edad y su esposa Isabel de 67 años. Hasta el lugar llegaron sus familiares de la

primero, gracias a los reportes oportunos de la red, de toda la multiplataforma de 5 Radio Comunicación Efectiva y Red Ciudadana. El sábado por la noche, por la tarde, le indicábamos de este robo que se dio a una unidad de la ruta 27, allá en la colonia anexo La Loma, en la 80 Poniente, a la altura de donde está el puente de las vías, por cerca de la aceitera. Ahí le dábamos a conocer que se había registrado un violento robo a transporte público y que como resultado habían dado 3 personas heridas de bala. ¿Qué fue lo que ocurrió? Después la red nos mandó precisamente el video donde se observaba cómo 2 sujetos que se habían hecho pasar por pasajeros sacan sus armas, empiezan a asaltar a todos. Ahí lo estamos viendo, que nos están siguiendo en redes sociales, cómo pues someten al conductor, luego le empiezan a despojar a cada uno de los pasajeros de sus pertenencias. Se va un grupo de amigos, uno de ellos se para, quiere interrumpir, quiere detener a uno de los ladrones. Una de sus acompañantes intenta decirle que no, porque se está poniendo en riesgo, y esto le da pauta al ladrón para que abra fuego. Resultan 3 lesionados, y para poder escapar, porque los pasajeros ya lo seguían, abrieron fuego en diversas ocasiones, como se puede observar ahí en el video que le estamos mostrando. Todo esto ocurrió el pasado sábado por la tarde, y el video se lo estábamos dando a conocer precisamente aquí en las diferentes plataformas de 5 Radio Comunicación Efectiva. Y otra cosa, ya cerramos con esto, otra cosa que ocurrió el sábado fue ahí en la Héroe de Nacozari y la 44 Poniente, en la zona de la 46 Poniente, pues un hecho donde hubo 3 heridos de bala, 3 personas lesionadas de bala. Se indicó desde el inicio que se trató de un acto de extorsión por un grupo criminal que está extorsionando a los comerciantes establecidos de la zona de la 46. Ahí vamos a ver cómo llegan diversos, ya está este video en redes sociales, cómo llegan diversos sujetos, unos de ellos encapuchados, otros con el rostro y la cabeza descubierta, empiezan a dialogar. De acuerdo con los reportes policiales, estos sujetos, con el pretexto de que van a organizar una fiesta para la Virgen, usted imagínese, una fiesta para la Virgen, y llegan armados a exigir dinero. Lo que dicen es que les estaban exigiendo el pago de piso de 100,000 pesos, 100,000 pesos a este negocio. Obviamente se negaron. Ahí este grupo criminal, que los identifican como que operan ahí en la zona del mercado Unión, pues empezaron ahí a agredir a las personas, a los familiares, a los dueños de este lugar. A uno de ellos le disparan, ahí ya va herido, va cojeando de una de la pierna. Sigue ahí la discusión, siguen exigiendo el dinero a esos sujetos. Aquí segundos adelante, un hombre de blanco también de ahí, pues se ve como intenta llamar por teléfono, saca de su mariconera aparentemente un teléfono para que le pueda llamar a la policía, y es en ese momento cuando le disparan. Hay un tercer herido, todo esto quedó grabado. Es una extorsión, nos dicen comerciantes de la zona de la 46, que a los que están legalmente establecidos les están cobrando piso y fuertes cantidades, los tienen perfectamente identificados. Dicen que este grupo está liderado por un sujeto que le apodan el Nava, y que ya habría sido detenido en el pasado. Ahí están las imágenes, ojalá con esto puedan avanzar pronto las investigaciones, dar con estos sujetos, que los metan a la cárcel, que les apliquen todo el peso de la ley, para que vuelva la paz a esta zona. Están muy preocupados los comerciantes, los legalmente establecidos, que sí los hay ahí en la 46, porque dicen esto, que les están cobrando fuertes cantidades por piso, y pues obviamente temen por sus vidas al ver este tipo de hechos y de qué son capaces estos criminales. Son 7:44 minutos.

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1: 7:44 a.m. Las estafas por internet siempre ha habido, pero el nivel de sofisticación de todas y cada una de ellas se va incrementando con el uso de la inteligencia artificial. Raúl Miranda, experto en inteligencia artificial, un gusto saludarte nuevamente aquí en el estudio.
2: Así es, querido tocayo, y tenemos que estar muy atentos, querido auditorio, porque ya es muy real lo que está pasando. ¿Te acuerdas, tocayo, que nos llegaba hace tiempo un correo de un príncipe nigeriano que
1: sí,
2: había...

0: Millones de dólares que estaban sin reclamar.
1: Nadie los quería.
0: Nadie las quería.
1: Pero que si tú le entrabas, pues...
0: Si dabas un poquito de dinero para hacer el inicio de la transferencia, te lo daban. Pues eso ya evolucionó, tocayo, de manera impresionante. Y hoy traemos 5 ejemplos que lo están haciendo.
1: Cuéntanos, a ver, comencemos. 5, ¿el primero cuál es?
0: El jefe que nunca fue, tocayo. Imagínense que ya lo están haciendo a una empresa. No solamente a nosotros, sino a las empresas. Lo que hacen es clonar videollamadas, tocayo. Hacen una videollamada de un jefe a varias partes de la empresa. Las empresas caen y dicen el jefe a recursos humanos, a tesorería y a operaciones que hagas una transferencia, pues como está en videollamada, pues las hacen, ¿no? Uh-huh. 25.6 millones de dólares perdió la empresa Arup. Entonces, esto es real, tocayo. La segunda, la voz. ¿Sabían que con un pequeño video de 5 segundos de TikTok o de Instagram se puede clonar la voz con un 85% de certeza? Y lo que antes nos hacían, ¿se acuerdan que nos llamaban y nos decían, gritaba una voz por allá atrás? Bueno, ahora esa voz ya es real y se parece muchísimo a de una persona querida que nos están diciendo que le están haciendo algo y que necesita dinero.
1: Entre esta cosa que estás comentando, este aspecto que estás comentando, tocayo, es muy importante que las familias, para evitar este tipo de situaciones, tengan un código secreto, una palabra secreta para saber si es o no es.
0: Así es, porque como lo estamos comentando, esas palabras secretas, pues nada más están entre nosotros, ¿no? Pero las máquinas lo que hacen, y los estafadores lo que hacen utilizando las máquinas, es meterse a nuestros perfiles, a nuestros videos, y con que encuentren un pequeño voz nuestra, la pueden clonar con una certeza impresionante.
1: Esto sí da mucho, mucho miedo.
0: Mucho miedo.
1: ¿La tercera, tocayo?
0: El correo perfecto. Imagínense que ahora nos sale un correo específicamente hecho con datos, con información que nadie más conoce. ¿Y qué pasa? ¿Se acuerdan que ocupamos tanto ChatGPT, Gemini y demás? Pues, como les hemos comentado, esa información es pública. Lo que pongamos en nuestros manejadores de inteligencia artificial tiene que ser muy prudente, porque las inteligencias artificiales con 5 prompts en 5 minutos pueden llegar a crear un correo muy bien hecho que nos pueda atontar y darnos a caer en una estafa.
1: El cuarto.
0: El amor que nunca existió. Ah, esa cosa, cómo pega, tocayo.
1: Sí, sí. Fíjate que hace poco en la red nos comentaron esta historia de una persona que conoció en internet y le mandaba imágenes, incluso ya le llamaba a su marido. Y cuando le dijo, voy a ir a México, y entonces, ya estoy aquí en el aeropuerto, me quitaron mi pasaporte, y le mando una foto de ella con los policías que le están diciendo, necesitamos 2,000 pesos porque su pasaporte no está, y para poderla liberarla, pues... quien le enviamos la evidencia.
0: Y que además son imágenes que parecen reales, voces que parecen reales, y otra vez, se meten a nuestros perfiles, encuentran información y con inteligencia artificial así lo hacen. Y por último, tocayo, el experto. Últimamente, incluso ya me ha pasado, nos meten a grupos de WhatsApp.
1: No me digas.
0: Donde hay 80, 90 personas que están haciendo una inversión maravillosa en criptomonedas, en un instrumento financiero, y pues uno ve como 80 personas de las 80, 10, 15, dan resultados que son buenos. Pues resulta que esas 80 personas son falsas, son inteligencias artificiales que atraen a 5 o 10 o 15 personas a ese grupo y que están tratando de sacarles dinero.
1: ¿Por qué le llaman el show de Truman o Truman Show? ¿Es por la película?
0: Así es. ¿Se acuerdan que la película de El Show de Truman lo que hacía es que atraía a una persona a un lugar donde todo era irreal y que hacía parecer a esta, incluso le hicieron ver a esta persona y a todos los que lo veían que era real, y eso es lo que está pasando? Es un tema filosófico, pedagógico, psicológico, perdón, humano, que es como lo están haciendo.
1: ¿Y cómo protegernos?
0: 5 datos rápidos. Verifica. Verifica siempre. Crea palabras, lo que decías, tocayo. Crea palabras muy familiares. Nunca actúes bajo presión. Sí, el dolor siempre existe, la presión siempre existe, pero hay que hacerlo muy conscientemente. Desconfía a la perfección. Cuando alguien te ama de manera perfecta, pues no existe, tocayo. Entonces hay que desconfiar de la perfección. Y por último, educarnos entre nosotros para poder generar todo en orden.
1: Tus redes sociales, Tocayo.
0: Estoy para servirles, querido auditorio, en @ Raúl Miranda IA y # Raúl Miranda IA en todas las redes sociales. Usemos la inteligencia artificial, pero como ya vimos, usémosla con ética y no le demos todo a la inteligencia artificial, usémosla con conciencia.
1: Yo lo estoy usando para aprender italiano.
0: Maravilloso.
1: Parla italiano.
0: Yo no.
1: Es que te enseña muchísimas cosas.
0: Sí,
1: lo platicaremos más adelante,
0: lo
1: ¿te parece?
0: Lo platicaremos, me parece.
1: 10:08, Raúl Miranda aquí, en Buenos Días. Pausa y volvemos.

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2: Y faltan ahora 7 minutos para las 8. Nos da mucho gusto recibir aquí en el estudio de Buenos Días, el noticiario de la gente, a Ana Porras, del Centro Escolar Diésel y Gasolina, sí, del CEDIG, que usted ha escuchado aquí en estos micrófonos. ¿Cómo estás, Ana?
3: Hola, ¿qué tal? Muy buenos días. Gracias por el espacio.
2: Gracias por venir. ¿Y en qué periodo estamos aquí en el CEDIG, en el Centro Escolar Diésel y Gasolina? ¿Hay inscripciones aún?
3: Sí, justo. Estamos ya 2 semanitas de iniciar. Tenemos inscripciones abiertas para ingeniería, para cursos, para nuestra maestría, para la carrera técnica. Estamos precisamente en temporada fuerte, de alta demanda, entonces, pues es recomendable que nos visiten.
2: Y que tengan ustedes en cuenta que al CEDIG puedes ingresar con tan solo la secundaria.
3: Sí, para carrera técnica tenemos alumnos que van egresando de la secundaria o personas ya adultas que ya trabajan y que tienen pues a lo mejor algunas otras actividades que realizar, que tienen otros objetivos, que tienen están en una etapa diferente, y pues sí, con la secundaria terminada podemos ingresar a la carrera técnica.
2: Y que además me gusta mucho que ustedes tienen clases como cualquier otro centro escolar, de lunes a viernes, y también en una modalidad sabatina, que se quedan un ratito más, pero porque están respetando a personas que a lo mejor ya trabajan en algún taller.
3: Justo, sí.
2: Y en el CEDIG, ¿qué ofertas tenemos? A ver, ¿qué oferta educativa hay?
3: Claro, sí, ahorita tenemos la nueva ingeniería mecánica y electrónica automotriz. Es un plan de estudios completamente actualizado con formación integral. Tenemos lo que les comentaba ahorita, la carrera técnica en mecánica automotriz, que sí es con horarios un poquito más flexibles, abarcando temas en gasolina y en diésel. Cursos de especialización para personas que precisamente ya tienen experiencia en mecánica, que ya ejercen y pues buscan actualizarse. Esta industria es una industria que avanza día a día, entonces es necesario esta especialización. Y ahorita también estamos ofreciendo la maestría en gestión empresarial automotriz para egresados de alguna ingeniería, precisamente del sector automotriz, ya un poquito más orientado hacia temas administrativos, pero pues es un posgrado muy bueno y completamente actualizado.
2: Gestión empresarial automotriz. Para aquel que ya tiene años en el sector y que probablemente le encarguen el manejo gerencial de una empresa, digamos, a organizar bien desde la oficina, para eso es esta gestión empresarial automotriz, y es la maestría que ofrece CEDIG, el Centro Escolar Diésel y Gasolina, que tenemos aquí en el norte de la ciudad.
3: Sí.
2: ¿Qué tienen que hacer los interesados? ¿Cómo se acercan a ustedes?
3: Pues los esperamos. Tenemos horarios muy extensos de lunes a sábado para que nos conozcan las instalaciones, puedan ir a, si tienen dudas y no saben todavía como qué opción elegir, podemos ayudarlos. Los asesores que están ahí estamos para atenderles. 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Y también pueden visitarnos en nuestras redes sociales. Si les queda un poquito lejos, no les queda como que inmediato venir, ahí tenemos muchas de las actividades que realizan nuestros estudiantes para que vean un poquito, para que empiecen a familiarizarse un poquito con lo que hace CEDIG y pues puedan ver toda la infraestructura que tenemos. Toda la infraestructura está pensada para la formación profesional en el área automotriz. Toda la inversión es para la preparación automotriz.
2: Y para que ustedes lo tomen en cuenta, es prácticamente el llevar la teoría a la práctica en un mismo lugar, y también hay clases, las clases son también para las mujeres, muchas de ellas interesadas en esta área de la industria automotriz y, como ustedes dicen, y la electromovilidad.
3: Así es, ya es un tema importantísimo. Ya tenemos temas de electrónica, tenemos autos híbridos, tenemos autos eléctricos. La industria ya necesita profesionales que puedan cubrir todos estos aspectos, y el propósito de CEDIG es precisamente formar a estos profesionales. Ya llevamos casi 40 años, llevamos bastante tiempo ya en esto y hemos avanzado conforme avanza también la industria.
2: Y nos decías que recién tuvieron su feria del empleo con algunas empresas que fueron a buscar profesionales de CEDIG y que todas las vacantes se agotaron.
3: Sí, sí, afortunadamente ahí mismo las empresas fueron ahí a las instalaciones, les presentaron a los alumnos sus vacantes, las oportunidades que les ofrecen, y pues directamente ahí los chicos o pasaban o entrevista o pasaban a dejar sus CVs, y afortunadamente muchos de nuestros alumnos solamente en ese evento quedaron contratados.
2: Y que hay que decirlo, ¿no? Que es una relación que se mantiene, ¿no? O sea, no nomás por esa feria del empleo que hubo, sino que constantemente estas empresas están viendo a los egresados de ese CEDIG.
3: Claro, la feria del empleo es un evento que se hace de manera semestral. Entonces, sí es, podríamos decir, seguido. Y también tenemos esta programa de prácticas profesionales, en donde nuestros estudiantes entran como practicantes y por su desempeño, por su rendimiento, también hemos tenido la fortuna de que muchos de ellos sí comienzan como practicantes y terminan siendo contratados con oportunidad de crecimiento.
2: Está usted escuchando a Ana Porras, está escuchando y viendo a Ana Porras de Mercadotecnia del Centro Escolar Diesel y Gasolina de acá de Puebla. ¿Qué más nos tenías que decir hoy? ¿Qué cosa vamos
3: sí,
2: a tener que
3: claro,
2: saber?
3: Claro, bueno, pues venirlos a invitar también a invitarles a que comparen. Tenemos aquí en Puebla al menos varias opciones que ofrecen la formación en mecánica automotriz, pero nosotros somos una escuela especializada. Nosotros no solamente nos encargamos de que los chicos reciban conocimientos teóricos, sino que también ellos tengan la oportunidad de llevar estos conocimientos directamente a la práctica. Como les decía, toda la infraestructura, todo el equipamiento es pensado específicamente para la formación automotriz, porque buscamos que nuestros estudiantes puedan utilizar desde ya todo el equipo, toda la herramienta, todos los espacios que van a encontrar en la verdadera industria. Nosotros ya los enviamos preparados, con todo el equipo que tenemos, podemos enviarlos preparados para lo que de verdad van a encontrar en el ámbito profesional.
2: Pues ahí está la invitación, este Centro Escolar Diesel y Gasolina lo conoce usted muy bien aquí en Buenos Días, búsquelos en las redes sociales y dése la oportunidad de emprender, ¿por qué no? Y también de seguir trabajando en esta bonita área de la mecánica automotriz. Ana Porras, del CEDIG, muchas gracias por venir a Buenos Días.
3: Muchas gracias a ustedes.
2: Buen Vámonos día. Rápidamente al radar.
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4: UPAEP inicia clases con más de 2,000 estudiantes de nuevo ingreso. Más de 2,000 estudiantes de nuevo ingreso de la UPAEP ya iniciaron clases este lunes. La universidad superó sus metas de admisión y arrancó el nuevo ciclo académico con una comunidad que apuesta por la calidad educativa, la investigación y la formación integral. Y un presunto intento de cobro de piso dejó 3 hombres heridos de bala en un negocio de venta de llantas sobre la avenida Héroe de Nacozari. Reportes señalan que los agresores exigieron 100,000 pesos y huyeron en motocicletas. Además, reportan posible situación de abandono y vulnerabilidad de 2 menores en la colonia San Bernabé de Moxtitla. De acuerdo con el reporte ciudadano, una niña de aproximadamente 3 años fue localizada sola y desnuda en la vía pública mientras buscaba a su mamá. Y ponga mucha atención y ponga sobre todo apunte estos precios del gas para esta semana en Puebla capital. Se mantiene el costo del gas LP en 18.75 pesos por kilo, en 10.23 pesos por litro. Esto aplica del 17 al 23 de agosto y el tanque de 20 kilogramos costará 375 pesos y el de 30 kilogramos en 562 pesos con 50 centavos. Si viajan a la Ciudad de México, les recordamos que hoy no circulan los vehículos con engomado amarillo, terminación de placas 5 y 6, hologramas 1 y 2. Y además, tenga precaución, nos está reportando la red de 5 Radio.
5: Buenos días, equipo de los Cuatro Fantásticos. Por ahí también circula con precaución. Aquí sobre el clavijero, la principal. están repavimentando y también hay arenilla suelta ahí para que no se vayan a derrapar. Buen día. Como 8:30 a.m. empiezan a hacer reducción de carriles para las obras, ahí para que lo tomen en cuenta.
4: Tenga mucha precaución y además nos reportan choque que está generando tráfico intenso sobre Avenida Fidel Velázquez frente al Oxxo de la Margarita. Esto es con sentido hacia San Manuel.
6: Buenos días, accidente Avenida Fidel enfrente de Hospital La Margarita contra esquina del Oxxo. Urge tránsito para resolver el problema y agilizar el paso vehicular. Saludos, buenos días.
4: Buenos días, y hay mucha precaución porque los automovilistas se están metiendo en sentido contrario. 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Y quédese con nosotros, con el equipo de Buenos Días por el 89.3 FM, la grupera La Mera Mera, el 1090 de AM y Red Ciudadana 1120 AM, esta multiplataforma donde ustedes también nos pueden ver a través de Facebook, de YouTube y además de X en arroba la Red 5 Radio y de leer nuestro portal en redciudadana.mx. En operación digital, Duval Rubio, y en operación de las redes sociales, Alex Denicia. Nayel Aguilar agradece el favor de su atención. Buenos días.
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4: 8:04 a.m, momento de escuchar la voz del INE.
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8:07, tenemos mensajes de La Poderosa Red solicitando el apoyo del auditorio para ver si alguien tiene una estufa de horno amplio que ya no ocupe. Me quedé sin empleo y quiero hacer pan. Ofrezco a cambio una laptop, es decir, no la quiere regalada, ofrece una laptop a cambio de una estufa de horno amplio en buen estado. Por WhatsApp nos deja su número el señor Eduardo. Si usted quiere hacer contacto con don Eduardo, comuníquese al número de La Poderosa Red. ¿Serían tan amables de poner mini mañanitas y un pedacito de la canción Golden de las guerreras K-pop? Por favor, para mi hija Luciana Merchant, que cumple 6 añitos. Cumple 6 añitos y que está pidiendo la canción Golden de las guerreras K-pop. A ver si aquí ya se lo tengo. Aquí ya está. Aquí ya está, Eduardo.

0: de que pases un extraordinario cumpleaños, Luciana. Muchas gracias.
1: Y nos están reportando tráfico lento sobre la 11 Sur a la altura del Paseo Bravo con dirección a la 31 Poniente. Ahí tenga mucha precaución. Son 8 de la mañana con 8 minutos.
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1: 8 de la mañana con 9 minutos. Y Jade Minuti del colectivo Prieta de Atlixco, en conjunto con otros colectivos, estuvieron realizando una colecta de útiles escolares. Esto es para que sean distribuidos con las familias que no tienen tantos recursos o que son de bajos recursos y que lo necesiten. Así que están invitando a la comunidad para que se sumen a esta iniciativa. Hasta el 25 de agosto pueden llevar útiles escolares que sean donados, que estén en buenas condiciones y que puedan ser reutilizados. Y esto es lo que nos comenta esta activista.
3: Esta conversación entre amigos sale la idea de empezar a hacer una colecta, justamente para que con esta maestra que nos estaba comentando que ya conocía la zona y que sabe por dónde se pueden ubicar las familias que tienen menos recursos, poder entregárselos a ellos directamente. Mira, cualquier artículo escolar, es decir, mochilas, estucheras, colores, resistoles, lapiceros.
1: Pues ahí está, lo que ustedes puedan donar, eso es importante, sobre todo para que ya puedan iniciar sus clases el próximo 31 de agosto. Son 8 de la mañana con 11 minutos.
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4: Y son ahora las 8 de la mañana con 11 minutos, momento de saludar a mi compañero Max López, y con esta actividad que tuvimos el fin de semana con Gabriela Sánchez, secretaria del Deporte y la Juventud. ¿Cómo estás, Max? Buenos días.
5: ¿Qué tal, Rafa? Te saludo con muchísimo gusto. Buenos días. Así como lo comentas, este fin de semana se desarrolló, para ser más específicos, el día sábado, este desfile estatal de la Juventud 2026. Es la segunda ocasión que se realiza este desfile. Y en este marco se realizó una ceremonia de inauguración protocolaria con todas estas marching bands de los centros escolares, y la secretaria del Deporte, Gabriela La Bonita Sánchez, declaró que es tiempo de las juventudes. Mencionó que justamente motiva a las mismas a ser agentes de cambio. Escuchemos parte de lo que dijo.
6: Bien, voy a construir ese futuro. Por eso, hoy lo decimos con mucha fuerza, con orgullo y con esperanza. Es tiempo de las juventudes, porque con los jóvenes todo y sin los jóvenes nada. Muchas gracias y buenas tardes para todas y para todos.
5: Esa era parte del mensaje protocolario que hacía justamente para inspirar a las juventudes en el marco de este inicio del desfile. Muchísimos centros escolares que se dieron cita, además de todo, para la gente que circuló por el centro el día sábado, no dejará mentir, bastante tráfico, pero pues un desfile largo. Recordar que empezó desde la Avenida Juárez y culminó hasta el Parque del Carmen, es decir, técnicamente recorrió el cuadrante principal del centro histórico. Además, la secretaria del deporte también mencionó que ser joven no significa estar menos preparado. Esto precisamente en el marco de este desfile y mencionando que la juventud tiene talento y tiene aptitudes para involucrarse ya de lleno en la sociedad. Escuchemos.
6: Todo lo contrario. Ser joven no significa estar menos preparado para cambiar las cosas. Las juventudes tenemos la capacidad, voluntad, talento, fuerza y sobre todo tenemos las ganas y el amor para transformar nuestra realidad. Claro que tenemos mucho que aprender, pero también tenemos mucho que aportar, porque tenemos nuevas ideas, nuevas formas de comunicarnos, de organizarnos, de emprender, de crear, de hacer política, de construir comunidad.
5: Pues ahí parte de lo que se mencionó, reconoció la participación de 16 agrupaciones y destacó que este encuentro representa una muestra del potencial a las nuevas generaciones. Agradeció a los centros escolares, marching bands independientes y secundarias técnicas que formaron parte de la Copa, así como a las bandas de guerra que participaron en este desfile. Además, anunció que en septiembre se dará a conocer un concurso especial dirigido a las bandas de guerra del estado de Puebla. Esta es parte de la información, Rafa.
4: Y muy completa, sin lugar a dudas. Muchas gracias, Max. ¿A qué hora te escuchamos al rato?
5: Al rato nos escuchamos de 6 a 7 de la noche, bueno, de 6 de la tarde a 7 de la noche. Recordar que los días lunes y miércoles serán estos dos horarios de su servidor y posteriormente el resto de la semana de 4 a 5 de la tarde estamos a través del 1120 de amplitud modulada y de todas las redes sociales de 5 Radio.
4: Y ahí estaremos pendientes. Muchas gracias, Max. Buenos días.
5: Buenos días.
4: Buenos días para mi compañero Max López. Y hablando de más deportes, tenemos esta noticia que es excelente. Recordará que recientemente nos enteramos que México clasificó en flag football, que es el tochito bandera que conocemos del fútbol americano, este deporte que practican las chicas del fútbol americano a nivel profesional, a nivel ya para competitivo, y esta selección mexicana clasificó para los Juegos Olímpicos de Los Ángeles 2028. Están clasificadas, cosa que nos da mucho gusto. Y nos da mucho más gusto que una de las lideresas de este equipo se llama Hani Martínez, es poblana y es de las más destacadas de este equipo de flag football. No la deje de perder de vista, lleva el número 27, es una atleta egresada de la UAP y que se ha preparado toda su vida para este momento. Está clasificada después de ganar un tercer lugar mundial con su equipo, con sus compañeras. Están clasificadas a los Juegos Olímpicos de Los Ángeles 2028, donde nos ofrecerán este deporte también del flag football, para que estemos bien enterados del fútbol americano para las mujeres y con el destacado, la destacada actuación de la poblana Hani Martínez. Son ahora las 8 de la mañana con 16 minutos.
7: Nora Merino Escamilla.
1: 8 de la mañana con 16 minutos y como todos los lunes es un gusto saludar a Nora Escamilla. ¿Cómo estás, Nora? Bienvenida.
8: Muy contenta de estar aquí con ustedes platicando, arrancando la semana. No hay mejor forma que aquí con ustedes en 5 Radio.
1: Muchísimas gracias y bueno, pues te veíamos el pasado jueves en este informe, ¿no? De los 600 días de gobierno del mandatario Alejandro Armenta. ¿Y cómo viste este discurso, estos resultados, estas obras, lo que veíamos en las fotografías y también a las personas beneficiadas, ¿no? Veíamos desde guardias forestales, veíamos a vecinas que se mostraban agradecidas con la pavimentación y entre otras obras el campo, que también es algo muy importante, ¿no? Que se le ha dado voz y sobre todo apoyo a tanto a las mujeres y veíamos también a personas de la tercera edad, uno de los hombres, ¿no? Que también agradecía y que señalaba lo que le ha ayudado en este sexenio, ¿no?
8: Exactamente. La verdad es que fueron 600 grandes días los que informa el gobernador Alejandro Armenta. Mucho trabajo, mucha información, muchos datos. Yo me quedo de manera particular con el gran avance que ha habido en materia de infraestructura en el en Puebla capital, en el distrito 12, en el sur. El puente de la Panga era un sueño, era algo que pensábamos casi imposible, que por décadas había estado solicitando, y hoy tener este puente llamado la transformación, pero que la gente sepa que es el puente de la Panga cuando se habla del puente de la transformación, es una realidad, un puente que quedó increíble, que además con todas las medidas, con banquetas larguísimas para que la gente pueda caminarlo, y como una respuesta a una petición social muy sentida de toda la vida de la zona del sur, el Puente de la Panga. Además, el programa de obra comunitaria, que es el corazón del gobierno de Alejandro Armenta, es democratizar el recurso. ¿Qué quiere decir? Que la gente utilice el dinero en lo que la gente sabe que necesita, porque aunque nosotros que creemos muchas veces conocer una necesidad, no, quien la conoce es quien la vive, quien está ahí en esa calle, en esa cuadra. Y hoy, con esta que nos muestra el gobernador, más de 200 millones de pesos entregados directamente a las vecinas, que son las tesoreras, vemos cambios en los todo, ¿verdad? Todos los barrios, todas las juntas auxiliares tienen obra comunitaria. El PAS, si no es el parque, es la calle. Si no es la calle, es la escuela. Si no es la escuela, es la capilla. Pero en todos lados ha habido y ha llegado la obra comunitaria. Y a donde no, les aseguro que va a llegar la obra comunitaria del gobernador Alejandro Armenta. Y esto que dices en materia del campo, la recuperación, el trabajo muy, muy, muy fuerte que se ha hecho. Y por último y no menos importante, Naye, decirle al auditorio que en seguridad ha habido resultados, nada más para nosotras las mujeres, hablar de 600 días donde ha bajado la incidencia en materia de feminicidio, más de 50%, de verdad, imagínense cómo la prevención de las casas Carmen Cerdán ha funcionado, cuántas familias siguen unidas, cuántos niños siguen con sus madres, gracias a la prevención. Entonces, grandes datos, 600 días, un gran equipo, secretarias, secretarios de Estado, la coordinación del gabinete por José Luis García Parra, el secretario de Gobernación, que es Samuel Palaguilar, que la verdad siempre está puestazo para poder sumar a lo que hace el gobernador, y bueno, nuestro gobernador que tiene pila de litio y por eso anda en todos lados y con estos resultados.
1: 8:19 y también te queríamos preguntar, Nora, ¿cómo van estos cursos para mujeres? Nos has enseñado algunos videos, la verdad es que es espectacular porque en este verano decías, hay que aprovecharlo, ¿no? Que tomen un curso con el cual después se puedan autoemplear y además de que son divertidos, claro, te va a generar después un ingreso, eso es importante. Ahorita, ¿cómo van? ¿Todavía los están tomando? ¿Ya terminaron?
8: Quiero decirles que han sido un éxito, que empezamos abriendo la convocatoria para grupos de 20 mujeres, esperando arrancar con dos grupos, alrededor de 50 mujeres, y hasta el día de hoy tenemos 300 registros ya. Sí, wow. Hemos dado cursos de maquillaje, de uñas, y quiero decirles que las mujeres de Cinco Radio son muy aplicadas, las que nos escuchan y han tomado el curso lo saben, van a venir próximamente aquí a platicarles. Este fin de semana tuvimos curso de maquillaje, uh-huh, y tuvimos presencia de Cinco Radio en la casa, obviamente, ahí estuvieron tomando su curso. Esta semana que arranca tenemos nuevos cursos, peinado de salón, por ejemplo. Ay, sí. Llevamos todo el material, todo, qué para bien, que nos aprendamos a hacer el crepe.
1: Oye, cuando vas a una fiesta y nada más de puro peinado, si lo quieres lacio, 300.
8: Mínimo
1: si
8: 300 chongo, pesos, 200.
1: O si eres la novia, bueno, ya te subió hasta más de 1,000 pesos.
8: Para que un día, ¿no?, especial sepas, a mí, por ejemplo, con el corte de cabello este, me gustaría, ajá, saber hacerme como un poquito, ya sabes, exacto, que te queda como de mariposa bonito. Exacto. Literalmente se dice brochear, lo del cepillo con la secadora y pues no sé. Sí, entonces, no, vamos a dar peinado de salón. Pero wow, también vamos a dar esta semana pintacaritas. Es también muy, perfecto, dirigido a, sí, las jóvenes que de repente el sábado o domingo quieren emplearse, sí, de algo. Exacto. En una fiesta vas, te rentas, sí, y listo, puedes estar haciendo pintacaritas. Así que muy, muy padre, muy agradecida por las mujeres que se suman. Invitarlas a que sigan porque seguimos con cursos en con Cinco Radio, obviamente, allá en la Casa de Gestión. 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Recuerden que todo es gratuito, material gratuito. Se les regala el kit ya para que puedan llevarse, claro, a su casa y empezar a emprender. Trabajar, ¿no? Ya encontramos mujeres que nos han contado que ya hacen uñas de Yelish. Ajá, ya están cobrando 100, 150 por sus uñas. Entonces, sí, se está cumpliendo el motivo y la razón por la que creamos los cursos del 12. Y yo feliz de la vida de poder seguir haciendo cada vez más grande este equipo de las mujeres del 12 Federal.
1: No, y muchísimas gracias sobre todo, ¿no? Por esto, este apoyo que se le da y sobre todo a las mujeres en nuestras radioescuchas de Cinco Radio. Por eso siempre les decimos que estén bien pendientes porque aquí siempre se llevan algún regalo, se llevan algún aprendizaje y ya después nos van a contar cómo les van. Seguro después van a decir, ya tengo mi estética.
8: Sí, de verdad que sí, ¿verdad? Porque están tomando varios cursos. Y decirles que muchas gracias por la difusión porque así llegamos a más mujeres que han llegado de toda la capital y no hacemos distinción. Siempre que vienen de Cinco Radio son bien recibidas y ahí estaremos esta semana para que estén pendientes de las redes sociales también en Facebook, Nora Escamilla, ahí estamos publicando. Y también decirte, Ney, para cerrar, que esta semana estaremos entregando, también gracias al gobernador Alejandro Armenta y el programa Obra Comunitaria, paquetes de listas de útiles escolares en las zonas más alejadas del distrito, Xaxamayo, La Cantera, San José el Rincón, Todas esas partes, el aguacate y toda esa zona alrededor, estaremos entregándole a las jefas de familia, mujeres jefas de familia, kit de regreso escolar, libretas, lapiceros, colores, todo para que estén listos y ayudarles también un poco a la economía familiar con este gran programa y con apoyo del gobernador Alejandro Armenta.
1: Muchísimas gracias a Nora Escamilla, diputada del distrito número 12, y nos saludamos la próxima semana.
8: Nos vemos el próximo lunes, que tengan una gran semana.
1: 8:23.
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4: Son las 8 de la mañana con 24 minutos. Tenemos esta información bien importante, Raúl. 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
0: 8:25. Me está llegando el nivel de alerta de polen. Para todas las personas sensibles de alergias, el nivel de polen de césped es muy bajo, el de polen de árboles es muy bajo, pero el polen de hierbas está como nivel medio. Personas sensibles con alergia, esto es el cuidado y la atención que deban tener. Usen cubreboca si es que piensan tener actividad en el exterior. 8:25. ¿Cómo estuvo el concierto de DJ Snake en Plaza La Victoria? Azul, ¿cómo estás? Buenos días.
10: ¿Qué tal, Raúl? Muy buenos días. Pues comentarte que la música electrónica tomó la zona de los fuertes la noche del sábado 15 de agosto, cuando el DJ y productor francés DJ Snake llegó a Puebla para encabezar este festival Frecuencias, con un concierto gratuito que congregó a miles de personas en la Plaza de la Victoria. Este espectáculo formó parte del Circuito Nacional de Festivales por la Paz. Es una iniciativa impulsada por la Secretaría de Cultura del Gobierno de México en coordinación con el Gobierno del Estado de Puebla, cuyo objetivo es acercar actividades tanto culturales y musicales de gran formato a las diferentes comunidades de nuestro país. Y desde horas antes del concierto, seguidores del artista también comenzaron a llegar y concentrarse en los fuertes, e incluso algunos permanecieron en la zona desde días previos para asegurar un lugar frente al escenario. Esta expectativa de las autoridades y organizadores era alcanzar la llegada de 110,000 asistentes. Esta jornada comenzó por la tarde con presentaciones de artistas invitados, entre ellos estuvo Ross, este dúo encargado de abrir parte de la programación musical, mientras que el público continuaba llegando a la Plaza de la Victoria. Y aunque la lluvia se hizo presente alrededor de las 17:50 horas, no consiguió frenar tampoco la llegada del entusiasmo de los asistentes. Conforme avanzó la noche, la concentración del público iba en aumento en espera del acto principal, y fue cerca de las 22 horas cuando DJ Snake apareció finalmente sobre este escenario y elevó la energía de toda la multitud que se encontraba con una selección de sus principales éxitos. Vamos a escuchar a continuación parte de sus canciones que interpretó DJ Snake durante la noche del día sábado.

0: Y bueno, hay que compartirle al auditorio que durante su presentación sonaron diferentes temas. El que acabamos de escuchar fue parte de Linon, pero hubo otros más como Middle, Turn Down for What, Taki Taki, Let Me Love You, canciones que fueron creadas y bailadas también por coreadas y bailadas también por todos los asistentes. Hay que hacer una pequeña aclaración, ¿no? Y como dato curioso, el artista, su nombre real es William Grijassin. Es uno de los productores franceses más reconocidos de la escena electrónica internacional, y dentro de su propuesta, bueno, pues él combina EDM, música electrónica, con hip hop, reggaetón, con pop y sonidos urbanos, además de contar con colaboraciones con figuras como Justin Bieber, Selena Gomez, J Balvin, Ozuna, Cardi B, Lady Gaga, Major Lazer y Mo. Raúl, esta es parte de la información.
1: Sí, pues sí, de mucho, mucho éxito, DJ Snake, también como el Taki Taki.
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1: ¿Y a qué hora te vemos en Red Ciudadana Azul?
0: Raúl, pues invitar a todo nuestro auditorio a que nos acompañe en el momento en el que termina el noticiero Buenos Días, a partir de las 10 de la mañana hasta mediodía. Tendremos todos los reportes de la red, tenemos información local, nacional e internacional a través del 1120 de amplitud modulada y a través de las diferentes redes sociales de arroba la red 5 radio que nos encuentran totalmente en vivo. Por favor, tenemos esa cita, así que acompáñenos.
1: Gracias, Azul. Buenos días, buena semana. 8:29.
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1: Y aquí nos avisan y nos dan las gracias porque nos dicen a la altura del periférico, a la altura de los héroes, les reporté un accidente y que había grava suelta. Ya no está, vamos a escuchar.
5: Muchas gracias, equipo de 5 Radio. Ayer les reporté que por acá había habido un choque y el muro andaba suelto, todo aquí abajo de la avenida, sobre el carril de alta. Ya no está, ya lo limpiaron. Muchas gracias por el apoyo y por haber informado de ese muro de contención que estaba invadiendo un carril y que podía provocar más accidentes. Muchas gracias por su apoyo, que tengan excelente día. Felicidades por el noticiero.
1: Gracias a usted, ahí va manejando y nos va reportando. Aquí nos dicen alerta porque se están preparando para un plantón allá por la carretera federal a México, a la altura de San Pedro Cholula, por donde está el Cerrito Guadalupe. Vamos a escuchar de qué se trata.
5: Esto es aquí en la vía corta Santana, viniendo del Soriana hacia la central de abastos. El reporte que les pasé. Muchas gracias. Qué amables. Que tengan todos un excelente día.
1: Excelente día también para usted. Y aquí nos piden sincronizar bien los semáforos en la zona del Hospital de la Margarita. Ahí sobre la avenida Fidel Velázquez. Tenemos esta imagen de las que nos manda usted. El tráfico está prácticamente detenido, nos dicen. Es sobre todo por la sincronización. Recuerde que en esa avenida pusieron más semáforos. Y esos semáforos, pues, rojo. Y es muy difícil para pasar. Faltan 28 para las 9.
6: Y también nos están informando de más tráfico. Vamos a escuchar en dónde.
7: Muy buenos días, equipo de 5 Radio. Nada más para comentar que hay tráfico a vuelta de rueda. Esto es sobre la autopista Puebla Arizaba desde el puente del periférico, sobre el a la altura del Parque Industrial Chachapa, con sentido hacia los estadios Ciudad de México. El tráfico está a vuelta de rueda, se desconoce el motivo. Y para que extremen precauciones o tomen vías alternas o salgan con tiempo para que no lleguen tarde a sus diferentes destinos. Excelente día.
6: Igual para usted, muchísimas gracias por su reporte y le recordamos que este lunes 17 de agosto, hoy nos circulan los automóviles con engomado amarillo, terminación de placas 5 y 6, holograma 1 y 2 y los hologramas doble cero y cero quedan exentos, son 8:32.
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4: 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Buenos días. Escuchando a la gente.
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9: Ocho con 35 minutos en reportes de la red nos están indicando de un choque en este preciso momento allá en la zona centro de la ciudad. Vamos a escuchar en dónde.
10: ¿Qué tal? Buenos días, amigos de Los Cuatro Fantásticos. Un excelente inicio de semana, amigos. Les mando en este momento, en este preciso momento, un semáforo adelante de mí. Acaba de haber un choque con una, me parece que es ruta 44, con una camioneta negra sobre la 9 Norte, esquina 12 Poniente. Esto es una recomendación, dejen de correr. El amarillo es para que se detengan, no para que le aceleren. Ven el amarillo y se aceleran. Por 2 minutos, de verdad, no van a llegar más temprano. Al contrario, van a perder un día o hasta la vida.
9: Esto tiene mucha razón este amigo, porque recordemos que la semana pasada, ahí cerquita, una calle antes, 9 Norte y la 10 Poniente, lamentablemente un transporte público cobró la vida de una mujer de la tercera edad, y nos está indicando también la red que están reportando que hay un señor que reincide, está colocando objetos y obstruye la vía pública afuera de Plaza Gaya, en la avenida del Jardín Siloxingo, afuera de Plaza Gaya. Pues está en el apartado de lugares, están poniendo ahí algunos botes, apartando lugares, piden que lleguen las autoridades, y esto que se pide especial atención, porque nos indican que allá al sur de la ciudad hay una mamá que no se hace responsable de los niños, los deja solos a un niño de 11 años y otra de 3 años de edad. Esto nos dice que, y nos manda un video, obviamente no se lo podemos poner, porque se trata de una niña de 2 años y medio, 3 años máximo, está desnuda en la calle. Y pues nos dicen que esto ocurre en la colonia San Bernabé en Mostitla, que por favor las autoridades intervengan, porque pues la mamá padece algunas adicciones, deja a los niños solos, uno de 11 y esta pequeñita que nos mandan el video anda desnuda ahí en la calle. Se pide la intervención de las autoridades para brindar, pues siempre ver por el bienestar de los pequeños. 8:37.
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2: Y tenemos aquí algunos reportes de usted. Dice, solicito su ayuda, por favor. Necesito trabajo de limpieza en oficina, escuela y áreas. Por favor, tengo 5 meses sin encontrar empleo. 2228-1586-54. 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
1: Y tenemos ya reporte de que están cerrando la caseta de Atlixco. Ya están los automovilistas acumulándose en la caseta de Atlixco y estamos viendo una manta que dice hasta encontrarle América Pamela, y están los manifestantes con estas mantas hasta encontrarle América Pamela. Están cerrando la caseta y ya la fila está enorme. Algunos vehículos que están intentando regresarse por el otro lado o empujando los que son los plásticos, y para que usted tenga cuidado, están cerrando ya la caseta de Atlixco 844.
4: Y nos comenta que es en los dos sentidos donde está este bloqueo de la autopista, la de Atlixco. Ahí tenemos otro video que nos comparte nuestra compañera Ingrid Moncada, que por cierto ustedes la escuchan allá en Atlixco, está como la Chiquis y está bloqueada, va a ser todo un caos, así que mejor si puede evite la zona y avisen a las personas que transitan por esa zona que está bloqueada y por lo menos va a durar un par de horas así la caseta de Atlixco en ambos sentidos. 8:45.
5: Vámonos con Jesús Lemus, porque Movimiento Ciudadano fortalece sus estructuras políticas rumbo al 2027. Platícanos de esta nota, Jesús. Muy buenos días.
6: Sodilón, y es la postura que tiene la dirigente estatal de Movimiento Ciudadano Federal, Soriano Corrales, quien destacó que esta fuerza política tiene la apertura de recibir a los ciudadanos para que puedan encabezar diversos cargos públicos rumbo al 2027. Lo más importante, dice la dirigente estatal, es demostrar que el partido emergente, este partido del Instituto Naranja, está dando la batalla para generar un nuevo panorama

0: político aquí en el territorio poblano. Parte de lo que comentó.
1: Para muchas ciudadanas, para muchos ciudadanos, estamos de puertas abiertas para todos aquellos que quieran construir un mejor país, un mejor estado, un mejor municipio. Entonces, nosotros seguiremos recibiendo a todos aquellos que comulguen con Movimiento Ciudadano, con la ideología, con la forma de Movimiento Ciudadano de hacer un trabajo político, de seguir haciendo proyectos en conjunto en beneficio de las y los habitantes de cada una de sus comunidades. Entonces, yo creo que él se refería al finalizar a un tema eminentemente de lo que es un proceso interno apegado estrictamente a lo que dicen las convocatorias.
0: Parte de que da a conocer Fedra Soriano Corrales, quien destacaba que obviamente Movimiento Ciudadano está trabajando para competir solo en estas elecciones y también pues garantizar triunfos contundentes en varios municipios. Odilon.
2: Pues ahí está esta información en materia política. Jesús, ¿a qué hora te escuchamos?
0: Por favor, hoy tenemos una cita en punto de las 4 de la tarde a través de Red Ciudadana 1120 de amplitud modulada y también en este proyecto multiplataforma de 5 Radio Comunicación Efectiva. Odilon.
2: Muchas gracias, Jesús. Que tengas muy buenos días.
0: Gracias, buenos días.
2: En más información, nos está indicando la red que hubo un choque entre un transporte público allá frente al Hospital de la Margarita. Estamos hablando de Fidel Velázquez en sentido hacia la Margarita. Es donde se impactó este transporte público contra una unidad particular. Estaban obstruyendo la vialidad. Ya llegó personal de la Dirección de Tránsito de la Secretaría de Seguridad Ciudadana y ya les dijeron, muévanse, señores, donde no estorben, para que pues nos arreglemos esta situación, pero sin estorbar. Esto allá en la Margarita, circule con mucha precaución. 8:47.
3: Y ya cambió el reloj, ya son las 8:48.
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3: Son 12 minutos para las 9 de la mañana y tenemos más reportes importantes para usted, para que no se pierda de la información. Darle a conocer que el presidente municipal de Cuautlancingo, Omar Muñoz, dio el banderazo de salida a la carrera Juventudes 2026 realizada en el Parque Recreativo El Ameyal, con la participación de 1,000 corredores en categorías de 3 y 5 kilómetros. Él resaltó: ustedes tan solo por participar ya son ganadores. Y en esta carrera se reunió a varias personas en el marco del Día Internacional de la Juventud. Dijo: cada uno de ustedes ya son campeones. Acudió también Héctor Landero Camacho, presidente de la Cámara de Comercio del Estado de Puebla. Agradeció la invitación del Ayuntamiento de Cuautlancingo para participar y colaborar entre varias instituciones a celebrar a la juventud. Acudieron María Elisa Gutiérrez, vicepresidenta de esta Cámara de Comercio de Puebla, Yoshi Andrés Lira Navarro, regidor de Educación y Juventudes, así como Daniela Trujillo, jefa de Programas de Atención a la Juventud. Felicidades por esta celebración allá en Cuautlancingo. 11:09, tenemos a mi compañero Marcos Bravo con un aparatoso percance. Adelante, Marcos, buenos días.
5: ¿Qué tal, Rafa? Auditorio, equipo, te saludo con gusto desde la 12 Poniente y 9 Norte, donde acá se registra un fuerte accidente, Rafa. Vamos a tratar de platicar con algunas de las personas para que nos comenten cómo fue que se registró el accidente, si nos puede comentar y describir.
6: Mire, estoy en la esquina bajando pasaje, bajé pasaje porque tenía el rojo, entonces ahí me quedé parado. Cambió el verde, me jalo y ya venía una camioneta, la negra venía, pero bien duro, yo creo que venía como 100 o por ahí venía duro, entonces ahí fue donde pegó y así pasó el accidente acá.
5: Oiga, ¿usted tenía pasajeros a bordo de su unidad?
6: Sí, tenía pasajeros.
5: ¿Resultaron lesionados o algo?
6: No, gracias a Dios que nadie tuvo, se lesionaron nadie.
5: De acuerdo, muchas gracias.
6: Sí, de nada.
5: Parte de las declaraciones, Rafa, por parte del conductor de la unidad ruta 44 unidad 10, porque usted puede observar a través de las imágenes que mi compañero Alex Denicia le está presentando una camioneta iba a máxima velocidad, como ustedes acaban de escuchar, por parte del conductor, que termina dando casi vuelta y metiéndose a un negocio que se llama Plastiquismo, que se ubica en la 9 Norte. En estos momentos acaba de arribar justo, Rafa, lo que es paramédicos de Protección Civil, donde al momento estamos contabilizando lo que serían 3 personas lesionadas. También urge presencia del tránsito municipal para que se agilice la zona, porque en la 9 Norte únicamente está habilitado un carril, mientras que en la 12 está, no hay congestionamiento vehicular, sin embargo, sí hay que manejar con mucha precaución. En estos momentos, tanto locatarios, vecinos del área, están dando atención a las personas lesionadas, quienes serían alguna de la camioneta siniestrada, y de igual manera algunas personas que se encontraban en el sitio. Ellos refieren que incluso aquí se ubica lo que es un negocio de tamales, por lo que podemos observar que se encuentran esparcidos los tamales y también parte de el atole. Es parte de la información que tenemos desde este punto, donde se reportan por lo menos 3 personas lesionadas a la espera de tránsito municipal en el sitio para que se pueda agilizar más que nada también lo que es el tema de la vialidad, Rafa.
3: Así es increíble que no hayan reportado lesionados por lo aparatoso que se ve, y como bien lo dices, hasta el daño colateral ahí con los tamales y con el atole. Ojalá pues manejen con mayor precaución. Muchas gracias, Marcos, y que se atiendan las personas también que tienen ahí esa crisis nerviosa.
5: Sí, Rafa, sí, te comento, solamente fueron 3 personas lesionadas, quienes ya están siendo atendidas por parte de paramédicos de Suma. Es el saldo que ha registrado este accidente.
3: Exactamente, 3 lesionados, 3 lesionados en este aparatoso percance. Muchas gracias, Marcos.
5: Ya estamos pendientes.
3: Señor Marcos Bravo, faltan 7 minutos para las 9. 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
2: Vámonos a Radar.

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1: Manifestantes cierran la caseta de Atlixco en ambos sentidos. Se trataría de manifestantes de Ocoyucan. Lo que se puede apreciar son mantas que dicen hasta encontrarla. América Pamela. El cierre se está haciendo en ambos sentidos, incluso pasando la zona de la caseta de Angelópolis para incorporarse a la Atlixcáyotl. Está cerrado el acceso. Las personas que van por la lateral tratando de incorporarse a la Atlixcáyotl no pueden pasar. Es un caos en estos momentos. Hay personas o conductores que están intentando regresarse en sentido contrario para tratar de salir de la zona. El toque de claxon en estos momentos es de locos. Reporte de la poderosa red de Buenos Días al 2222-382990 y las imágenes que ya le tenemos a través de nuestra multiplataforma de redes sociales en X, Facebook y YouTube. Además, le informaremos también en este radar, le tenemos el reporte, y es que el titular de la SEP, Mario Delgado, informó que 24 y 25 de agosto tendrá fase intensiva del Consejo Técnico Escolar. Más de 1,000,000 de maestras y maestros pertenecientes a 200,000 escuelas planearán estratégicas para el uso de tecnología en las aulas.
2: Este lunes seguimos con el diálogo, el debate sobre plataformas digitales, redes sociales, y queremos anunciar que el próximo 24 y 25 de agosto, durante la semana del Consejo Técnico Intensivo, que es cuando regresan los maestros una semana antes de clases para preparar el siguiente ciclo escolar.
1: Puebla apuesta por el futuro de sus jóvenes a través de la educación, destacó la secretaria del Bienestar, Laura Artemisa, quien presidió la graduación de UTP en representación del gobernador Alejandro Armenta.
3: ¿A qué le estamos apostando? A ustedes, a su futuro, a que haya más posibilidades. Ustedes están cumpliendo, desarrollando sus talentos, y las instituciones, como esta gran institución, no solamente ha desarrollado la parte tecnológica, sino segura estoy que todas las habilidades blandas que van a hacer que ustedes puedan tomar las mejores decisiones en cualquier ámbito.
1: La presidenta resaltó la importancia de abrir un debate sobre los efectos del uso excesivo de redes sociales en la salud mental y el comportamiento de niñas, niños y jóvenes. Le tendremos toda la información más actualizada, más reciente, lo que está sucediendo en la Atlixcáyotl. En vivo, en Buenos Días, en el 89.3 de FM, la grupera, la HR 1090 de AM y Red Ciudadana 1120 de AM. 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En Buenos Días, el noticiario de la gente. Duval Rubio en la consola digital, Alex Denisi en las redes sociales. Soy Raúl Méndez Macías, gracias por su atención y que tenga buenos días.
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1: Nueve con cuatro, la voz del INE.
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0: pasa el reporte porque la vía Triscayo está ya bien complicada, son como 3, 4 kilómetros de tráfico, ya no se puede pasar aquí por la Triscayo. Ahí a ver si pasa mi reporte.
1: Pasó al aire y tómenlo en cuenta, ya es que está esta manifestación por la búsqueda de una joven allá en la zona de la caseta de Atlixco, está cerrada en ambos sentidos y ya escuchó, ya llega el tráfico hasta la vía Atlixcayol, así que vaya buscando mejor sus vías alternas porque esto va para largo. Los manifestantes que son de Santa Clara o Coyucan nos han reportado que no se van a retirar hasta que les den una respuesta o hasta que aparezca esta joven que está desaparecida, así que mejor vaya buscando otro lugar para que usted pueda transitar porque por la vía Atlixcayol no se puede y en la caseta de Atlixco no hay paso ni con sentido a Atlixco ni tampoco con sentido a Puebla, Raúl.
2: Y es que se trata de familiares de América Pamela Colotl Varela, 23 años, que está desaparecida desde el 25 de julio en Santa Clara o Coyucan. Su familia está pidiendo ayuda para su localización y la madre señaló que encontró daños en la puerta de su habitación y reportó haber visto a su pareja con un arma larga. Bueno, son versiones, obviamente, que tendrán que investigar las autoridades y corroborarlas, pero hasta el momento es el cierre porque están exigiendo la localización de América Pamela Colotl, de 23 años, desaparecida desde el 25 de julio.
1: Y ahí vamos a estar muy atentos de esta manifestación, y ahorita que estamos hablando de este caso, nos hace recordar lo que sucedió con el tema de familiares y amigos de Marisela, esta joven vecina de Moyotzingo, allá en Texmelucan, donde también hace un par de semanas cerraron la autopista. Ellos estaban buscando a esta joven y desafortunadamente apareció, pero apareció sin vida. Ya su cuerpo fue localizado en cultivos de San Lorenzo Coyotzingo, en el municipio de Huejotzingo. Ya incluso fue su velación y también ya fue sepultada de esta mujer que también estaba desaparecida hace un par de semanas. Esperemos que en el caso de esta joven que está buscando, ella aparezca bien, que aparezca con vida, pero es por ello que están haciendo esta manifestación y que no se van a retirar hasta tener respuesta, así que mejor hay que buscar vías alternas para que no les toque este cierre. Son 9:08 a.m.
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1: Mañana con 9 minutos y nos da muchísimo gusto recibir aquí en el estudio a la coordinadora de proyectos de la Universidad para Adultos de la Benemérita Universidad Autónoma de Puebla, Shengli Shilian Herrera. ¿Cómo está? Bienvenida, maestra.
4: Buenos días, Nayeli, gracias por recibirme.
1: Muchísimas gracias. Oye, platíquenos de esta Universidad para Adultos. Ahorita fuera del aire ya nos comentaba que ya se egresó la primera generación de esta Universidad para Adultos, que hace muchos años era un sueño, después se convirtió en una realidad, y que ahora, bueno, pues ya tenemos profesionistas, ¿no?
4: Así es, y estamos de manteles largos porque el día de ayer cumplimos nuestros primeros 10 años de historia con esta oferta que incluye tanto educación continua como licenciaturas. Tenemos 3 licenciaturas y 2 de ellas ya vieron su primera generación en el verano pasado.
1: ¿Cuáles son estas licenciaturas?
4: Las licenciaturas son gestión de la información, que combina análisis de datos con trabajo con materiales de interés patrimonial, asuntos de humanidades. La segunda licenciatura es humanidades, que mezcla historia, filosofía, arte y lenguaje. Y nuestra tercera licenciatura es innovación emprendedora, que combina asuntos de negocios con ingenio.
1: ¿Y cuántos egresaron ya de estas licenciaturas?
4: Egresaron 59 personas, que son el 90% de quienes se inscribieron hace 3 años con nosotros, porque nuestras licenciaturas duran 3 años.
1: ¿Y de qué edades son estas personas aproximadamente?
4: Mira, es a partir de los 25 años que pueden estudiar con nosotros. El promedio de edad ronda los 44 años, más o menos, pero tenemos estudiantes desde los 25, en las licenciaturas hasta los 74, y en educación continua tenemos gente de más de 90 años.
1: Qué bien, ¿no? Qué bien, porque nunca es tarde para aprender y qué bueno que se abre esta oportunidad. Y también nos comentaba, no solamente son licenciaturas, también hay otros cursos donde ustedes no tienen que hacer el examen de admisión. ¿Y estos cursos cuáles son?
4: Tenemos más de 100 cursos de educación continua, cursos y talleres relacionados con el cuidado de la salud y para mantenernos activos, uh-huh. Presentes y saludables, asuntos de cultura y arte, asuntos de cuidado del cuerpo, asuntos de alimentación, pero también cocina, arte, cultura, historia, desarrollo humano, computación, inglés, francés. Vaya, asómense porque además la convocatoria sigue abierta hasta el 21 de agosto. Empezamos cursos el 7 de septiembre.
1: ¿Y en dónde pueden consultar esta convocatoria?
4: Pueden revisarnos en nuestra página web, que es upa.buap.mx. Ahí estamos, ahí está toda la convocatoria. Se pueden inscribir en línea. O pueden acudir a nuestras instalaciones que están en la 11 Sur y la 47 Poniente, en la colonia Reforma Agua Azul.
1: ¿Y estos cursos tienen costo?
4: Sí, los cursos tienen costo, varía, pero es un costo muy accesible. Uh-huh. Te voy a decir que más o menos el promedio son 30 pesos la hora a clase, entonces dependiendo accesible. El número de horas, y hay algunos cursos un poquito más caros, los de cocina, por ejemplo, uh-huh. que hay que ver la cocina de la claro. UPA, es una chulada. Son a 35 pesos, pero está súper accesible. Y en las licenciaturas, bueno, 9 pesos con 40 centavos el crédito, igual que en todas las licenciaturas de la UAP, sin cuotas adicionales.
1: Pues ahí está, si usted quiere darse la oportunidad de aprender algo nuevo, si ahorita ya tiene tiempo, hay muchas personas que ya comienzan otra etapa de su vida con la jubilación y luego dicen, ¿y ahora qué voy a hacer? Bueno, pues puedes hacer esto, ¿no? Tomar otra licenciatura, tomar alguno de estos talleres y además autoemplearse, ¿no? Que también eso a muchas personas las mantiene más activas, contentas, felices y tienen otro tipo de amistades, ¿no? Van conociendo más personas, ¿no?
4: Así es. Y a propósito de nuestro 10º aniversario, tenemos un programa de celebración que es todo el semestre, entonces pueden acercarse para conocer qué es lo que hacemos, si es que no se animan a la primera. Nuestra primera fiesta es el próximo martes 25 de agosto a las 10 de la mañana. Vamos a tener una develación de un mural conmemorativo, vamos a sembrar una cápsula del tiempo, vamos a tener algunos números musicales presentes, vamos a partir el pastel, qué sé yo. Están cordialmente invitadas, invitados a conocernos en la 11 Sur y 47 Poniente. Los esperamos.
1: Pues muchísimas felicidades y ojalá que lleguen muchas personas con ustedes. Muchas gracias a Shengli Shilian Herrera, ella es coordinadora de este proyecto de la Universidad para Adultos de la Benemérita Universidad Autónoma de Puebla. Muchísimas gracias y que tenga buen inicio de semana.
4: Gracias, Nayeli.
1: 9:14.
5: Así es, 9:14. 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
1: ¿Qué tal? ¿Cómo están? Buena mañana de lunes. Vamos a arrancar la semana juntos. Hoy les traigo una herramienta muy importante. La semana pasada me tocó hacer un trámite de esos que uno no quiere hacer. Cuando tienes que despedir a un ser querido, cuando pues te sientes triste y vulnerable. Y me di cuenta de que nos hace falta mucha sensibilidad y herramientas para acompañar a una persona que acaba de perder un ser querido. Le pedí a nuestro querido doctor José González, que es un tanatólogo especialista desde España, conferencista internacional y además un gran, gran apasionado de que todos podamos tener herramientas para acompañar a los dolientes. Les voy a dejar esta información porque sé que esta mañana muchas personas que van rumbo a su trabajo les puede servir mucho. Vamos a escucharlo.
23: Hola Marisol y hola a todos los oyentes de Bienestar en Breve. Un saludo muy afectuoso desde España. Soy José González, psicólogo experto en procesos de duelo. Hoy quería darte tres tips, tres cosas que todo profesional debería saber cuando tiene a alguien que acaba de perder a un ser querido. Hay profesionales que no trabajan como psicólogos expertos en duelo, pero que se encuentran con personas en duelo todos los días. Funerarias, aseguradoras, bancos, notarías, abogados, personal administrativo, hospitales. La manera de comunicar y de acompañar en estos primeros momentos es fundamental para la elaboración posterior de la pérdida. Si trabajas atendiendo a alguien que acaba de perder a un ser querido, quiero darte tres recomendaciones muy sencillas. La primera, enlentece. Una persona que acaba de recibir una noticia devastadora puede estar en shock. Puede parecer tranquila, incluso excesivamente tranquila, pero eso no significa que esté procesando correctamente toda la información. Así que habla más despacio. Da una instrucción cada vez y no tengas miedo de repetir. En lugar de decir, necesito que firme aquí, después vaya a esta ventanilla, entregue estos documentos y posteriormente llame este número. Prueba con un, vamos a hacerlo paso a paso. Primero necesitamos resolver esto. Cuando terminemos, veremos lo siguiente. Parece una diferencia pequeña, pero para alguien en shock puede ser enorme. Segunda recomendación, reduce las decisiones innecesarias. Imagina que alguien acaba de perder a su pareja y unas horas después tiene delante un catálogo con 20 opciones de ataúdes, de flores, de ceremonias o de trámites. Y le preguntamos, ¿cuál prefiere? Probablemente no lo sabe. No porque sea incapaz de decidir, sino porque en ese momento su capacidad de atención y de procesamiento puede estar completamente saturada. Así que ayuda a ordenar, prioriza, diferencia lo urgente de lo que puede esperar. Y siempre que sea posible, entrega la información también por escrito, porque probablemente una parte importante de lo que está diciendo hoy, mañana no lo recuerde. Y la tercera, quizás la más importante, no intentes consolar, acompaña. No necesitas decir, tienes que ser fuerte, al menos no sufrió, ahora tienes que pensar en tus hijos, todo pasa. Aunque lo digamos con buena intención, estas frases pueden añadir dolor. Muchas veces basta con algo mucho más sencillo. Sé que es un momento muy difícil. Vamos a intentar facilitarte todo lo posible, todo lo que podamos. Eso sí ayuda, porque cuando alguien acaba de perder a una persona importante, quizá tú no puedes hacer nada para disminuir su dolor, pero sí puedes conseguir que hacer un trámite no añada sufrimiento al dolor que ya tiene. Y eso también es acompañar, porque el duelo no se acompaña únicamente en una consulta, a veces se acompaña en una funeraria, en una notaría o rellenando un formulario. Y la forma en la que tratamos a alguien durante esos primeros días puede recordarse durante toda una vida. Sígueme en josegonzalez.me o en Instagram en josegonzalez-psicólogo. Muchas gracias y un abrazo muy fuerte.
0: Tres pasos sencillos, pero valiosos e importantes. Gracias, gracias, gracias a nuestro querido doctor José González por esta gran aportación. 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Un beso y un abrazo a los cuatro fantásticos en la cabina, licenciado Javier López Díaz, y para ustedes que nos siguen esta mañana también aquí en el Noti, les quiero sugerir que vayan a seguirme como Marisol Coronel Meta Coach en todas las plataformas para encontrar este y otros contenidos valiosos. También recuerden que hay herramientas que podemos llevar a sus empresas y me pueden regalar un mensaje al 2225-887781. Un beso y un abrazo. Buena semana para todos.
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0: con dedicatoria especial, ¿no?
1: Exactamente, ahí está Alex Denise haciéndose presente. Son las 9:25. 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
2: Una cosa que yo no te he dicho aún.
0: Tenemos reportes de la red, uno que es una radioescucha que nos manda un mensaje que está extenso el mensaje, pero vamos a escucharlo primero.
3: Ya que pues muchos escuchan sus noticias y esperando a que el chofer de un Uber Chevrolet Aveo llamado Antonio el día de ayer hizo un viaje de Bosques de San Sebastián a la 29 Poniente y 31 Sur.
0: Pues su hermana dejó el celular en la unidad. La plataforma tiene la opción de reportar al conductor, es decir, bueno, no reportarle, sino al mandarle mensaje al conductor indicando que se dejó algo perdido. A mí me pasó, yo dejé una botellita de agua, bueno, aquí tengo mi termo, y entonces, pues lo reporté. Obviamente te cobran la dejada, pero más vale, el conductor va al destino y te lo regresa, y en la misma plataforma lo puedes reportar. Y la siguiente imagen, Rafa, compañeros, lamentablemente, igual creo que la tienes que blurrear, Alex, pero es la de un perrito. Nos dice un redescucha: recogí a este perrito, lo tengo en resguardo, pero no tengo recursos para llevarlo al veterinario. ¿Podrían ayudarme? Ya le puse gasas, necesita atención médica, pasar mi reporte. Está en calle Santa Ana, Carolina 14, Colonia Santa Rosa, 5 minutos de los estadios. Busco veterinario para que pueda ver al perrito. Está muy, pero muy lastimado del costado derecho, de la pata derecha. Blureamos la imagen en redes porque igual las plataformas nos la pueden censurar, y ahí está muy lastimado el perrito. Nete, necesita atención, se ve que lo ponían a pelear y lo abandonaron, el pobre perrito. 9:28, Rafa.
1: Así es, en más de la red y los reportes de usted, pues gracias por escribirnos al 22-22-38-29-90. Nos mandan esta imagen donde allá en la vía Trixcayo, que sigue de locos el tráfico porque está cerrado a la altura de las casetas en ambos sentidos. También ya cerraron las laterales, que eran una opción hasta hace unos minutos para poder entrar a los fraccionamientos que están a esta altura. También ya fueron cerradas las laterales por este plantón, por este cierre que hay en la vía Atlixcayotl. Si usted puede evitar acudir a esa zona, sabemos que es una zona muy comercial y de muchas oficinas. Si lo puede evitar, sería mejor. Son las 9:28.
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0: 9:28, Isabel Ortiz de DINAC, ¿cómo estás? Un gusto nuevamente saludarte.
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5: Gracias a ti.
0: 9:34 a.m.
1: Y tenemos más información para usted, para decirle que Puebla será sede del 19 de agosto de Impulsa 2026, Acelerando Mujeres, Transformando el Futuro. Es una cumbre que va a reunir a 600 mujeres empresarias y va a generar una derrama económica superior a los 3 millones de pesos. Es lo que estimó Jaime Oropesa Casas, secretario de Economía y Turismo Municipal. Es, sin lugar a dudas, un evento importante este de Impulsa 2026. Ya lo habíamos venido escuchando, que lo están preparando desde hace meses y que lo vamos a tener aquí en Puebla. Sin duda es importante que, si usted escucha de Impulsa 2026, a que participe, a que tenga usted ahí la oportunidad de reunir a 600 mujeres empresarias y generar esta derrama económica de hasta 3 millones de pesos. Faltan 26 para las 10. Pausa y volvemos.
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1: De la mañana con 37 minutos e interrumpimos la programación para informarles de este cierre que está en la autopista Atlixco, en la caseta de Atlixco con sentido a Puebla y también con sentido a Atlixco por manifestantes de Ocoyucan que están solicitando el apoyo de la autoridad para localizar a una joven desaparecida, pero todos los detalles los tenemos con Nayeli Martínez. ¿Cómo estás, Naye? Buenos días.
2: Buenos días, Naye, qué gusto saludarte. Y bueno, te platico que efectivamente la familia y amigos están solicitando la intervención, sobre todo de la fiscalía, para que se agilice la búsqueda de América Pamela Colt Varela, de 23 años. Ella desapareció desde el pasado 25 de julio en la zona de Santa Clara, Ocoyucan, y de manera extraoficial se conoce que su pareja sentimental le podría estar involucrada en la desaparición de esta joven. Algunas características de ella son que mide 1.60, tiene 23 años de edad, es delgada, de tez morena clara, cabello corto, lacio, color negro, cara redonda. Y bueno, se está solicitando la intervención, mayor información, dar aviso a las autoridades para que Pamela pueda regresar con su familia, Naye.
1: Exactamente, y ojalá que así sea. Sin embargo, también hay que tomarlo en cuenta para los automovilistas que circulan por esa zona. Ahorita está bloqueado, no hay paso ni para Atlixco ni para Puebla, y nos informaba la red de 5 Radio que tampoco hay paso por las laterales. Hace unos momentos todavía podían transitar por esa zona, ahora ni por las laterales. Ya el tráfico nos llega aquí en la zona de Puebla hasta la zona de la vía Atlixcayol. Ahí hay que tomarlo en cuenta y buscar mejor vías alternas. Esperemos que pronto puedan tener noticias de esta joven, pero ya advirtieron los familiares que no se van a retirar hasta que ella aparezca o hasta que se sepa algo de esta investigación. Y esto que comentabas, Naye, también pues es grave, ¿no? Esto que señalaban los papás de, al parecer, tener pruebas de que a lo mejor su pareja sentimental le haya ocasionado algún daño, Naye.
2: Así es, hay que estar muy atentos, sobre todo a los automovilistas, como bien comentas, la gente que sale de la zona de Atlixco, todavía lo que es la vialidad de la Federal está abierta, la circulación es constante debido al cierre de la Atlixcayot, así que también la gente que va de Puebla hacia la zona de la Mixteca, hacia la zona de Atlixco, puede circular por la Federal. Todavía hasta el momento la circulación va a ser constante, pero sí mantenga sobre todo el tiempo, porque, bueno, debido al cierre, la carga vehicular va a ser considerable sobre esta vía de comunicación allí.
3: Y además también para los que deseen ingresar a Lomas, lo pueden hacer porque es antes de la caseta, pero hay una pequeña desviación hacia la izquierda, el puente. Nada más que ahí está completamente colapsado porque obviamente muchos quieren ingresar o salir por otras partes. Destacar, Nayeli, que América Pamela Colotl Varela, la última vez se le vio, decías, en Santa Clara, Ocoyucan, y como señas particulares se reportan tatuaje de aproximadamente 8 centímetros con la imagen de una tortuga en tinta de color verde.

0: sobre todo para ver qué es lo que anuncian las autoridades en compañía de la familia, Raúl.
1: Muchísimas gracias por este reporte.
2: Es la principal vía de acceso, recordemos, a la Mixteca, de la Mixteca hacia Puebla y de acá hacia la Mixteca, pero también es el acceso de los que vienen de Morelos por la siglo XXI uh-huh. hacia Puebla y viceversa. Entonces, por eso es que esta vialidad es importantísima y el conflicto es mayor. Ojalá y se arregle pronto.
3: Y la Red de Cinco Radio ya también nos está reportando, dice, el caos está dentro de Lomas de Angelópolis y nos comportan en una fotografía totalmente detenido en la zona de Lomas de Angelópolis. También a través de Facebook, Rosa Isela nos comenta, ¿saben por qué está cerrado? Porque está el tráfico ahí en la Tlixcayotl, es por esto mismo, de esta manifestación, para buscar a América Pamela Colotl Varela, por eso es la manifestación, así que será un lunes de locos, ni se meta por esa zona si es que todavía no llegan a ese lugar, y manténgase informados, nosotros vamos a estar constantemente informando de cómo está esta manifestación, y también del momento en que se retiren, así que lo invitamos a estar pendientes de las estaciones de Cinco Radio y también de nuestras redes sociales en arroba la red Cinco Radio y de sus reportes al 2222 38 29 90.

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2: 9:46 y regresamos con más información, pero antes nos pide aquí la red, felicitación por favor a Vero Lozada, es su cumpleaños número 46, nos dicen de parte de la familia Flores Lozada, que prepare su pipián sabroso y nos inviten, ¿no? Pues ustedes prepárenselo y ustedes invítenla, no sean así, y llévenle un buen regalito ahí a la buena Vero Lozada, que está cumpliendo 46 años, no te dejes, Vero, que se mochen ahí, ¿eh? No te dejes, son gandallas tu familia, en especial el que lo manda, ¿eh?
3: 9:46 nos dice la red, saludos y bendiciones. Pregunta, ¿saben si hay algún problema en Telcel? Porque estoy tratando de hacer una recarga desde mi banca y no me lo permite. Estamos revisando la plataforma de Down Detector y parece que no hay algún problema entre las recargas de aplicaciones de bancos, la mayoría de los bancos, puede ser BBVA,

0: Banamex, entre otras, que no permiten hacer recargas. No sabemos si es de la plataforma de la compañía telefónica o de la plataforma de los bancos, pero los usuarios nos están reportando que no pueden hacer recargas.
1: Oye, y estamos hablando del cierre de la vía Tlixcayot. Estamos hablando de los múltiples choques que hemos reportado esta mañana. Y nos dicen que la federal a Huejotzingo también está cerrada. Vamos a escuchar.
2: Buenos días. Una pregunta, ¿qué sabrá que pasó en la federal a Huejotzingo? ¿Por qué está cerrada toda la federal desde Cholula?
1: De Cholula cerrada la federal, no tenemos, es su primer reporte. Si usted está ahí, usted es el reportero, envíenos sus mensajes al 22-22-38-29-90.
3: No, sí tuvimos algo al respecto hace ratito, nos dijeron que a la altura del Cerro de Guadalupe, en la zona de San Pedro Cholula, son unos camioneros que están cerrando.
1: ¿Otra vez?
3: Están cerrando en este momento, ya cerrar.
1: No, es donde están los juzgados.
3: Sí, señor, es ahí el la ciudad judicial de Cholula. Sí, sí. Entonces ahí es donde cerraron. 12 minutos y las 10. 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
3: Y hablando de Cholula, tenemos a mi compañero Jesús Lemus en la línea telefónica con este reporte. Hay obras de rehabilitación y pavimentación. ¿Y de qué se trata, Jesús? ¿Cómo te va? Muy buenos días.
5: Rafa, ¿cómo estás? Muy buenos días. Buenos días al equipo, buenos días al auditorio. Comentarte que parte de estas actividades que se tienen en el municipio de San Pedro Cholula por parte de la alcaldesa Tunancy Fernández Díaz. En un primer escenario, platicarte que como parte de estas acciones para impulsar el desarrollo integral y mejorar la calidad de vida de las familias de las juntas auxiliares de San Pedro Cholula, bueno, pues se llevó a cabo lo que es el arranque de dos obras de rehabilitación y pavimentación en San Sebastián de Paicatepec y Rafael Ávila Camacho, conocida más bien como esta zona de manantiales. En vialidades que explica la propia presidenta municipal Tunancy Fernández, son vialidades de alta afluencia. Por ejemplo, en San Sebastián Tecapaltepec, acompañada por la presidenta de esta junta auxiliar, Pilar Jiménez, pues la propia edil señaló que el inicio de esta rehabilitación de calle habrá de pues permitir lo que es una alta afluencia para que la ciudadanía pueda circular con mayor precaución, pero sobre todo para mejorar la movilidad. Y también destacaba que esta vialidad requería una intervención integral debido a las afectaciones de pavimento que presentaban diversas aberturas y baches. Mientras tanto, en Rafael Ávila Camacho se llevó a cabo el arranque de los trabajos de pavimentación con concreto hidráulico en la calle, concretamente Río Panuco. Al respecto, vecinas y vecinos de este espacio señalaban que, por ejemplo, desde hace 20 años, Rafa, auditorio, lamentablemente, no se tenía una manita de gato para esta vialidad que les acabo de mencionar. Rafa.
3: Exactamente, esa del Río Pánuco sin duda es interesante. Y estas dos comunidades, Tepalcatepec y Rafael Ávila Camacho, las escuchamos siempre mucho allá en la región de San Pedro Cholula. Muchas gracias, Jesús, y buenos días.
5: Gracias, muy buenos días.
3: Faltan ahora 10 para las 10.
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0: 9:51, 9 y las 10.
1: Oye, Raúl, te robo un segundo porque nos dicen aquí, por favor, saludos al Barry. Pues muchos saludos al Barry, saluden al Barry.
0: Saludos, Barry. Saludos. ¿De dónde?
1: No quieren que digamos.
0: No quieren que digamos.
1: Está escuchando.
0: Okay.
1: A ver qué traes, Barry.
0: Barry.
2: ¿En qué andas? Pues en qué andas.
0: Rafa dice, a ver qué traes.
1: A ver con qué se mocha.
0: Falta, ¿verdad? 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
1: Lo que no saben aquí, les voy a decir, es que como ya le dieron ahí la libretita de que le anotan, por eso nos está invitando, le dieron crédito.
3: Sí, señor.
1: Por eso anda muy.
3: No hay problema.
2: Lo va a pagar para diciembre, ¿no?
0: ¿Tú también ya hiciste tu lista, Rafa?
3: Sí, señor.
0: Ándale.
3: Ya la tenemos.
0: Y es que las listas, pues ya sí. Ya son lo de hoy.
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1: 9:53 y la red nos dice que hay una persona mayor tirada en la entrada de Colombres, a la entrada de la UTP, está tirado con una moto, nos dice, hay una persona mayor tirada en la entrada de Colombres, a la entrada de la UTP, tirado y está con una moto, es una persona mayor, a ver si nos precisan, si se requiere ambulancia ahí en la zona, y si es por algún derrape o algún choque. 9:54.
0: El DIF Puebla Capital, fíjese que qué excelente idea. Realizó un taller de fotografía titulado Una cámara puede cambiar una vida. Y es que alrededor de 30 niñas y niños de diversas colonias y juntas auxiliares de la capital aprendieron a utilizar una cámara como herramienta de expresión artística. Esto es muy importante. Me parece una idea excepcional. No es lo mismo para poder apreciar nuestra ciudad, la naturaleza, nuestro entorno, y los niños que además tienen esa percepción especial de poder distinguir cosas que son diferentes, de ver el mundo de otra manera, muy abierta, sin los tabúes, sin los problemas de los adultos, etcétera, etcétera, y a través de una cámara nos van a mostrar el mundo. Además de que conocieron las técnicas de fotografía, yo creo que por ahí también les mostraron las viejas cámaras y conocieron cómo funcionaban los rollos fotográficos de antes, hoy ya es totalmente digital. Pero la verdad es que los chicos que participaron estaban muy, muy emocionados de ver cómo trabaja, porque es muy diferente el proceso que teníamos cuando el revelado de rollos fotográficos todavía me tocó en la uni. Trabajar con rollos fotográficos.
1: ¿Sabes revelar en el cuadro?
0: Sí, me enseñaron.
1: ¿En el cuarto oscuro?
0: Sí, en el cuarto oscuro, ahí te enseñan con los químicos y todo esto, y además tu recipiente especial para poner tus rollos, y luego combinar con las pinzas y utilizar, además, el tiempo de exposición, y es muy interesante, pero además con la fotografía digital tienes muchas otras cosas, y nos revelan otras cosas del mundo. Se llama Una cámara puede cambiar una vida, y sí, muchas felicidades a todos los niños y niñas que participaron con el DIF de Puebla Capital en este taller de fotografía. 4 y las 10.
1: Y vamos, antes de la siguiente información, vea usted cómo quedó la camioneta esta siniestrada ahí en la 9 Norte y la 12 Poniente, donde pues nos decía el conductor ahí en la entrevista a Marcos Bravo, que el conductor de transporte público, que la camioneta iba muy rápido, habría pasado y por eso habría ocurrido este percance que dejó 3 lesionados. Ahí vamos a ver ahorita ya cuando están a punto de retirar esta camioneta, cómo quedó siniestrada. Pues es una camioneta pick-up negra, es de alta gama, y pues mire cómo quedó. Hay que conducir con mucha precaución. Mire, son daños materiales que ya se resienten, pero además pudo haber sido peor con los daños a alguna persona.
0: Vamos a más información, y es Quinto Medio, especialmente de ideas, cómo la música cambia nuestro cerebro.
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0: Hoy, en la segunda parte de Comportamiento Humano en Quinto Medio, de la idea de que la música clásica o romántica es superior para hacer a las personas más inteligentes o apacibles, es un mito popular ampliamente matizado por la neurociencia moderna. No existe un género musical genéticamente mágico. Lo que determina el impacto en el comportamiento y el cerebro no es la etiqueta del género clásica, rock, electrónica o jazz, sino la estructura acústica de la pieza y la preferencia personal del oyente. En la década de 1990 se popularizó la idea de que escuchar a Mozart volvía más inteligentes a los niños. Lo que la ciencia realmente demostró es una mejora temporal de unos 15 minutos y únicamente en tareas de razonamiento espacial como resolver un laberinto. Investigaciones y metaanálisis recientes confirman que la música no aumenta el coeficiente intelectual ni la inteligencia general de forma automática. Lo que en realidad ocurre se conoce como la hipótesis del estado de ánimo y la activación, es decir, la arousal and mood hypothesis. La música mejora el rendimiento mental solo si genera un estado emocional positivo y un nivel adecuado de alerta. Si te gusta la música clásica, esta activará tu cerebro, pero si te aburre o te irrita, tu rendimiento cognitivo bajará. El cerebro humano procesa el lenguaje en las mismas áreas que usa para leer o redactar. Escuchar canciones con letra mientras intentas trabajar genera una interferencia verbal, y la música clásica, al ser mayoritariamente instrumental, elimina ese conflicto cognitivo. Y es que las investigaciones neurocientíficas recientes concluyen que lo que te gusta funciona mejor. Tocar un instrumento, por supuesto, sí cambia el cerebro, y para reducir la agresividad o apaciguar, la música romántica o suave funciona porque disminuye la activación del sistema nervioso simpático.
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2: Faltan segundos para las 10 de la mañana y tengo mucha precaución porque sigue cerrado ahí en la zona de la caseta de Atlixco. No hay paso ni para Puebla ni para Atlixco. En la zona de Lomas de Angelópolis, totalmente parado. Las laterales están cerradas y además el tráfico pesado ya está en toda la vía Atlixcayol. También está a la altura del Museo Barroco con sentido a la caseta. Así que mejor evite la zona y manténgase informado. Aquí constantemente le vamos a estar diciendo cómo va esta manifestación y mándenos sus reportes 2222-3829-90. Nosotros nos seguimos escuchando en Red Ciudadana 1120 AM y en esta multiplataforma.
0: Gracias por su atención, lo esperamos el día de mañana, y como decía Naye, quédese en Red Ciudadana Odilon.
1: Así es, nos vemos mañana a punto de las 5:30 horas. 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Rafa.
3: Así es, los esperamos mañana.
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1: Cerrada la vía Atlixcayo a la altura de la caseta de cobros, el tráfico está de locos. ¿Cómo le va? Buenos días, aquí le tenemos la información en Radar, es el radar de las 10 y familiares y amigos de la mujer Pamela, América Pamela Colotl Varela, de 23 años y desaparecida desde hace 23 días. Están cerrando la importante vía Atlixcayo, esta vialidad que comunica con el pueblo mágico de Atlixco y que comunica también con la autopista Siglo XXI que lleva al estado de Morelos y que le hace llegar a usted hasta Guerrero. Está cerrada en estos momentos en ambos sentidos. Hay caos vial en el caso de la zona conurbada de Puebla, desde la altura del Museo Internacional del Barroco. Por allá se encuentra mi compañero Marcos Bravo reportándole a usted prácticamente a cada minuto la importancia de este sitio. Cierre y para que usted lo tome en cuenta y no se meta al tráfico. La única vía alterna es la carretera federal a Atlixco. Esta mujer, joven mujer de 23 años, desapareció hace 23 días. La familia solo recibió un aviso el 25 de julio para que la fueran a buscar a su casa en Santa Clara o Coyucan y ya no la encontraron. Hay ficha de búsqueda para América Pamela y lamentablemente hasta el momento no se le encuentra. Por eso es que la familia y los amigos tomaron esta decisión esta mañana de cerrar esta importante vialidad para Puebla. Continúan las investigaciones al respecto. Son las 10:02.
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1: Y en más de la información, la secretaria del Bienestar, Laura Artemisa García Chávez, presidió la graduación de la Universidad Tecnológica de Puebla con la representación del gobernador Alejandro Armenta y les envió un mensaje a todos los egresados. Les destacó que Puebla apuesta por el futuro de sus jóvenes a través de la educación.
3: El que ustedes puedan tomar las mejores decisiones en cualquier ámbito en el que se encuentren son una parte que se está desarrollando. Y me platicaban sus maestros de manera muy orgullosos que aquí hay una educación integral. Que aquí tenemos campeones de oro, de taekwondo, si mal no recuerdo, tanto de mujeres como de hombres. Es aquí donde tenemos estudiantes que se han desarrollado, claro que con esfuerzos personales de su familia, pero también con el gran impulso que hoy se está dando al deporte. Así que confiamos en ustedes. Me sumo a la felicitación y sobre todo a la confianza que tiene nuestro rector y el gobernador en todos y en todas ustedes.
1: Ahí está el mensaje para los jóvenes de la UTP. 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

0: Y a las 10 con 18 minutos, a través de la Grupera 89.3. ¿Cómo están? Buenos días, alegría, buenos días, señor Sol. Espero que estén de maravilla, espero que estén arrancando con todo, que tengan toda la energía. Espero que ya este fin de semana hayan descansado, ¿no? Hayan hecho mucho ejercicio, hayan tenido fiestas, hayan hecho y deshecho. Así que hoy sean muy, muy felices, ¿vale? Así que, ¿qué vamos a tener hoy? Vamos a tener recargas telefónicas y además vamos a tener tarjeta de supermercado. Así que usted es súper pendiente, ¿vale? Para que empiece a mandar tu WhatsApp diciendo estoy en la hora ganadora con Silvia Navarra Traviesa y me digas qué quieres ganar, ¿vale? Así que arrancamos. Buenos días. Soy Silvia Navarra Traviesa y dice...
1: Traviesita, traviesita, márcanos, márcanos. Nos queremos llevar cualquier cosa.
0: ¡Ok!
2: ¡Travis, Travis! Queremos boletos para el acuario, mi chin, mi princesa y yo. Márcanos, por favor.
0: Ya estás, corazón, por acá, más guas.
3: Hola, buen día. Estoy en la hora ganadora con Silvia Nava, la traviesa. Quiero una tarjeta de supermercado. Gracias.
0: Gracias, corazón.
4: Buenos días, acá participando en la hora ganadora con Silvia Nava, la traviesa.
0: ¡Eso!
5: Hola, traviesita, buenos días. Hola. ¿Cómo estás? Estamos en la hora ganadora. Márcanos, por favor.
0: ¡Saludos!
6: Hola, mi Silvia. Soy el Gustavo, te estoy escuchando aquí de Santa Clara, Ocuyucar.
0: ¡Eso! ¡Por acá!
7: Hola, travesita, muy buenos días, espero que te encuentres bien. Estoy en la hora ganadora con la 89.3 y la traviesita. Saluditos para mi amigo Alberto, de parte de Chaparrito. Márcame, márcame, por favor.
8: Hola, hola, buenos días, estoy en la hora ganadora con Silviana Bala Traviesa. Quiero una recarga, please.
9: Buenos días, traviesita, estoy en la hora ganadora. Márcame, márcame, quiero ganarme ya una tarjeta, you know, o un recargón.
0: Ya te la sabes.
10: Buenos días, traviesa, estamos en la hora ganadora y quiero una tarjeta de Mamá Lucha, por favor, márcame.
11: Buenos días,
0: traviesita. Buenos días, alegría.
11: Márcame, quiero una tarjeta buenos de Mamá días. Lucha, márcame. Días, buen día, hasta luego.
0: Buenos días, hasta luego, traviesa, corazón.
12: Márcame, quiero recarga telefónica.
0: Eso, eso, eso, eso, eso.
13: Hola, buenos días. Estoy en la hora ganadora con Silvia Navala Traviesa, la más hermosa. Uy. Márcame, Chivis, márcame, Silvia. Quiero una tarjeta de Mamá Lucha.
0: ¡Eso!
14: Hola, Travis, buenos días. Estoy en la hora ganadora con La Traviesa. Quiero ganar una tarjeta del supermercado. Márcame, márcame, porfa.
0: Y
14: hola,
0: por acá. Hola,
15: buenos días.
0: Hola, estoy buenos días.
15: Estoy en la hora ganadora con La Traviesa. Quiero una tarjeta de Mamá Lucha.
0: ¡Uy!
16: Buenos días, buenos días, buenos días, días, Silvia. Espero me puedas regalar un parcito de boletos para el acuario de mi chin.
0: Hoy no
16: y decirle
0: tengo
16: a mi esposa
0: acuario.
16: Que le eche ganitas para que termine de lavar la ropa.
0: ¡Ayúdale! ¡Ayúdale!
17: Traviesita, muy buenos días. Estoy en la hora ganadora con Silvia Nava, la traviesita. Quiero ganarme una tarjeta para Mamá Lucha o una recarga. Márcame, márcame, por favor.
0: ¡Claro que sí, corazón! ¡Uno más y nos vamos al corte!
18: Por ahí, chécale, chécale, amiga.
0: ¿Qué le checamos? ¿Qué le checamos? ¿Qué le checamos? A ver qué dice por acá.
18: Oye, amiga traviesa, buenos días.
0: Hola.
18: El viernes gané un recargón.
0: ¿Y no lo han hecho?
18: Pero nunca me llegó.
0: Ah, ahorita lo checo, no se me preocupe. Yo ahorita les digo que ya se la den.
15: Estoy en la hora ganadora con Silvia Nava, la traviesa. Márcame, márcame, márcame.
0: ¡Claro que sí, corazón!
19: ¡Démelo! Buenos días, señorita Silvia Nava, la traviesa. Estoy en la hora ganadora. Yo quiero ganar, yo quiero concursar, yo quiero una recarga, yo quiero una recarga.
0: Ahí está, por acá.
20: Buenos días, buenos días, buenos días. Estoy en la hora ganadora con Silvia Nava, la traviesa. Te escucho desde San Luis Tehuiloyocan, perteneciente a San Andrés Cholula. Márcame, márcame para ver si me gano una recarga telefónica o una tarjeta de supermercado. Gracias, excelente
0: eso.
20: Día.
0: Y dice, por acá los Watts, dice...
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1: ¿Qué tal? Muy buenos días, son ya las 10 de la mañana con 21 minutos e interrumpimos la programación habitual para darle a conocer información de último momento. Familiares y amigos de América Pamela Colotl Varela realizan un cierre en la caseta de Atlixco para urgir su localización. Está a 23 días de su desaparición en el municipio de Santa Clara, Ocoyucan. Hay tráfico intenso en ambos sentidos y tenemos en la línea a mi compañero Marcos Bravo, que se encuentra en este punto para compartirnos los últimos detalles.
2: ¿Qué tal? ¿Cómo estás, Azul? Te saludo con gusto. Muy buenos días en estos momentos. Nos encontramos caminando sobre la vía Tlixcayotl porque tuvimos que dejar la unidad a la altura del Museo Barroco, porque hasta esa altura o kilómetros más atrás es que se encuentra este tráfico y carga vehicular derivado a esta manifestación que estás mencionando. Ante todo eso, pues sí, son muchos kilómetros que las personas tienen que caminar para poder llegar al destino. Hay algunas unidades, Azul, quienes ya se encontraban ahí en el área y ahora los están retornando, pero en sentido contrario, para que se puedan incorporar a lo que es Periférico Ecológico y otras avenidas, por lo que usted tiene que tomar en cuenta eso. ¿Cómo se encuentra la habilidad? Que es lo más importante que el auditorio necesita saber. Nos ubicamos en la vía Tlixcayotl con dirección a la caseta. Todas las unidades las están desviando a lo que es Periférico Ecológico con dirección a Mixcocota o Atlixco Libre. Sin embargo, las otras unidades las están desviando hacia la zona de la 11 Sur, por lo que usted tiene que manejar con mucha paciencia, con mucha precaución, porque de verdad la carga vehicular es muy considerable. Y vamos a escuchar parte también de lo que nos estaba mencionando hace unos momentos. Ya le hice llegar mi compañero Iván Hernández, nuestro productor, parte de una entrevista que pudimos realizar, Azul, de una persona que tenía un viaje a Cuernavaca porque viene con todo y maleta, y mencionó que los viajes con cada uno de los destinos aquí de la línea Oro fueron cancelados derivado a esta situación del cierre. Pero no sé si ya estamos listos para que puedan escuchar parte del audio del testimonio que nos está mencionando esta persona.
1: ¿Te parece si lo escuchamos en unos momentos más? Porque también hay que platicar sobre la situación vial que se tiene y que, como tú lo dices, está afectando hasta la 11 Sur, ¿verdad? Porque los vehículos están siendo, obviamente, desplegados hacia estas zonas, hacia rutas alternas, pero también sabemos que muchas personas se dirigían hacia sus trabajos, hacia sus hogares, hacia dejar a los niños al colegio. Híjole, nosotros como sociedad tenemos ciento y mil y una actividades que hacer. Entonces, ¿te parece si a continuación escuchamos parte de los testimonios que ya nos hiciste llegar? Vamos a escucharlos.
3: El Oro. Oiga, pues tiene que caminar hasta la maleta y todo lleva.
4: Sí, ma, no hay de otra.
3: ¿Qué opina al respecto sobre las manifestaciones que cierran las vialidades?
4: Yo creo que yo no me opongo a sus manifestaciones, pero todos los que se trabajan y todos los que tenemos que viajar, ahí nos impide y llegamos tarde. Y hay ocasiones que no lo entienden luego los jefes.
3: ¿Para dónde iba usted?
4: Para Cuernavaca.
3: ¿Se cancela su viaje?
4: Ya voy para allá porque no hay nada, ni de ida ni de regreso. Hay camión y taxi ni nada.
3: ¿Le están notificado ya que no hay?
4: Sí, ahí está tránsito que muy bien coordinó ahí y ya regresó a todos. Entonces.
3: De acuerdo. Dale, jefe, gracias. Con cuidado.
1: Marcos, te escuchamos. Adelante.
2: Así es, Azul, como ya pudiste escuchar parte de las declaraciones de esta persona, quien el día de hoy tenía viaje hasta la zona de Cuernavaca, no va a poder realizarlo derivado a esta manifestación que se está registrando en estos momentos a la altura de la vía Tlixcayotl, específicamente en la caseta. Aparte de la información, vamos a tratar de acercarnos para poder platicar con la familia para ver qué es lo que nos mencionan al respecto, a qué hora van a abrir la vialidad para que lo tomen en cuenta, Azul.
1: Gente, de todos y cada uno de tus reportes, Marcos, hay que recordarle a nuestro auditorio que cada 20 minutos tendremos un radar especial para darle a conocer la situación que se encuentra en proceso en estos momentos sobre el cierre que se encuentra en la vía Atlixquetl. Marcos, muchas gracias.
2: Estamos pendientes, buenos días.
1: Y recordarle a todo el auditorio que si usted se dirige hacia la zona de la Vía Tlixquetl, evite hacerlo porque el tráfico se extiende hacia Explanada y en sus alrededores. Entonces, tómelo bien en cuenta. Ante este bloqueo, se recomienda a las y los conductores extremar precauciones, anticipar sus tiempos de traslado y considerar rutas alternas. Son ya las 10 de la mañana con 25 minutos y este fue un radar especial.

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1: Ya a las 10:38, ahí te va el código para la primera recarga telefónica. Ahí te va el código 300. 300 es el código.
2: Hola, Chivis, me quiero ganar una tarjeta de despensa de la Mamalucha. Márcame, por favor.
1: Ok, por acá, ¿qué dicen los Watts? Bueno.
3: Márcame, quiero ganar un recargón. Márcame.
4: Buenos días, traviesita bonita. Estamos en la hora ganadora. ¿Me podrías regalar una tarjeta de regalo? Sí, okay. Que tengas bonita semana.
1: Gracias, corazón, igualmente.
5: Hola, buenos días, estoy en la hora ganadora con la traviesa y la grupera 89.3, la mera mera. Márcame, quiero ganarme algo.
1: Okay.
5: Feliz inicio de semana,
1: el código 300.
6: Muy buenos días, estoy en la hora ganadora con Silvia Nava, la traviesa, y quiero ganar una tarjeta de Mamalucha. Márcame, famosa.
1: Ok. Vamos.
7: Con Silvia Nava, la traviesa. Quiero una tarjeta de Mamalucha, por favor. Márcame, nunca gano nada. Márcame.
1: Ándale. Oye, recarga telefónica y tarjeta de supermercado.
8: Hola,
1: tengo
8: hola,
1: hoy.
8: Traviesita. Márcame, quiero ganar. Estamos en la hora ganadora.
9: ¿Qué pasó, bebé? Márcame, bebé. Yo quiero una tarjeta para la mamá. Bueno, no para ella, para mí. Bueno, para la defensa, Mamalucha. Márcame.
1: Ok, vámonos. En este momento vamos a marcar. El código es 333. Espérate, el código es 300. Ok, ahí está. 22-12-66-47-80-22-21-23-45-9. Así que recarga telefónica en este momento. Recarga telefónica. 22-12-66-47-80. Dime el código para la recarga.
10: 300.
1: ¿Cómo? ¿Cuál es?
10: 300.
1: No te escucho, ¿cuál es?
10: 300.
1: Sí, felicidades, corazón. Ya tienes tu recarga telefónica. Oye, ¿me puedes mandar tus datos completos, porfa? ¿Sí? ¿Estás ahí?
10: Sí.
1: Y la compañía telefónica que tengas, ¿vale?
10: Sí.
1: Órale, cuídate, bye. Adiós, vámonos. Y otro.
11: Hola, travesita, hola, márcame. Estoy en la hora ganadora. Me quiero ganar algo.
1: Ok, mi amor.
12: Hola, yo estoy hola. Pidiéndole hola. A Dios y a ti y a la grupera y a Cinco Radio que por favor me marques y ojalá me pueda ganar la tarjeta de despensa de Mamalucha. Precios bajos todos los días, ya te metí un golazo, pero pues, márcame.
1: Yo no sé, es el efecto Mandela, yo nunca les he dicho de qué supermercado es. Ya.
3: Ricardo, estoy en la hora ganadora, por favor.
1: En la hora ganadora, el código 300.
13: Buenos días, traviesita, estoy en la hora ganadora, quisiera yo ganar una tarjeta de Mamalucha, por favor, que tengas bonito día.
1: Ok, código 300, ahí está el código para la recarga telefónica. Regresando el corte, se va tarjeta de supermercado.
14: Silvia Nava, la traviesa, muy buenos días, quiero ganar, marca.

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8: Ya a las 10:50. ¿Qué pasó? ¿Qué pasó? Que llegó la hora. ¿Llegó la hora de qué? Llegó la hora de cuidar tu panchita. Así que es momento de hacerlo. Es momento de hacerlo ahora. Así que yo te voy a dar un tip. Te voy a dar un tip nada más porque quiero, porque puedo y porque se me antoja. Así que escucha.
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8: Las 10:51. 10:51.
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8: Vámonos con música y de regreso, ¿quién se llevará la tarjeta de supermercado? Lo vamos a descubrir juntos. Así que vámonos, llega Luna de Saúl el Jaguar a través de La Grupera.

0: 10:55. Vámonos con la tarjeta de supermercado. Te recuerdo el código 400. Así que ahí está, 400. Y dice por acá los Watts.
1: Hola, Trevisa. Márcame, aunque me regañe la señora, por favor. Me estoy diciendo que ahorita que no me ve. Márcame aunque me pegue.
0: No a la violencia. No a la violencia.
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0: Márcame. ¿Qué onda? Sí, pero ¿qué quieres ganar, corazón?
3: Hola, traviesita, lindo día. Oye, un favorzote bien grande y no sé si me puedas hacer un favor bien grandote.
0: Espéreme, ahorita sí. Lo pongo, doña Mago, espéreme. Bueno, ¿quién habla?
4: Bueno.
0: Hola. ¿Con quién tengo el gusto?
4: Con Antonio Recoba.
0: Hola, Antonio. Oye, Antonio, dime que tienes el código de la tarjeta.
4: Sí, es 400.
0: ¡Sí! Ya tienes tu tarjeta de supermercado. ¿Con quién la vas a compartir?
4: Con mi familia y con mi papá.
0: Oh, ¡ay, qué buen hijo! Oye, ¿quién le quieres mandar saludos? ¡Aprovecha!
4: Pues a todos los que nos están escuchando y a mi papá, que estoy acá trabajando con él.
0: ¡Vámonos! ¿Cómo se llama tu jefe?
4: Marco Antonio.
0: Ah, oye, ¿y si es enojón? ¿No es enojón?
4: A veces.
0: Se sabe, dices. Oye, corazón, ¿me puedes mandar tu nombre completo, por fin?
4: Sí, ahorita se los paso.
0: ¡Órale! ¡Gracias, corazón! ¡Cuídate mucho!
4: Sí, gracias.
0: ¡Adiós! ¡Vámonos! Con eso cerramos la hora ganadora a través de la Grupera 89.3. Así que ya lo sabe, usted póngase Busa Caperuza, Buzo Caperuso. Cuando escuche que está la hora ganadora, marque, repórtese, díganos qué necesita, qué quiere ganar. Y aquí con todo el gusto lo pasamos, ¿vale? Así que déjame encontrar dónde está el audio de la señora Mago, que ya se me perdió. Así que ahorita que lo encuentre lo pasamos. 22-66-47-80, acá está.
3: Discúlpame que te hable así, pero es que tiene años que no veo a mi nietecita y hoy cumple 19 años, traviesuki. Hazme un favorzote, que le mande un mensajito y que tú me conectes con ella, porfis, traviesuki. Okay. Lindo y maravilloso día, traviesuki. Saluditos para toda mi familia, Romero. Gracias y lindo día. Confírmame nada más, por favor. Acá te seguimos acompañando en esta linda mañanita. Que tengas un excelente y maravilloso día, traviesuki. Bye.
0: Oigan, pues mire, hoy no hay conexión grupera, son los sábados, pero pásemela, vamos a hacer una excepción, doña Mago, vamos a hacer una excepción, así que, pues pásemela y a ver qué conseguimos, ¿vale? Así que llega Anakin Larios, mientras tanto, ya con esto cerramos la hora ganadora a través de la Grupera 89.3, ¿vale? Así que no le cambies, mejor súbele.

0: traslado hacia Angelópolis, hacia Lomas de Angelópolis. Además, se reportan que las personas incluso han tenido que descender del transporte público y continuar su recorrido a pie para poder llegar a sus centros de trabajo. El problema no se limita a quienes circulan directamente por la caseta, sino que el congestionamiento se extiende hacia vialidades conectadas con la vía Tlixquetl, esto afectando a trabajadores, estudiantes y ciudadanos que utilizan esta ruta para sus actividades. ¿Qué rutas son alternas a utilizarse? Para quienes necesitan desplazarse entre Puebla y Atlixco, una opción es utilizar la carretera federal Puebla-Atlixco, evitando el tramo de la autopista donde se encuentra el bloqueo. También se puede considerar el periférico ecológico para redistribuir el trayecto, dependiendo del punto de origen y destino. En caso de dirigirse hacia Puebla desde la zona de Atlixco o Lomas de Angelópolis, una alternativa previamente habilitada por las autoridades es utilizar Boulevard de los Reyes y posteriormente incorporarse por las laterales de la zona de la Vista. Otra opción para quienes busquen evitar la zona de Angelópolis es desplazarse por prolongación de la 19 Sur, Boulevard Municipio Libre o prolongación de la 11 Sur, vialidades que han sido señaladas anteriormente como alternativas ante cierres o movilizaciones en la vía Atlixcoyotl. Sin embargo, hay que tomar en cuenta que estas rutas también pueden presentar mayor carga vehicular debido al desvío de automovilistas. Es la información actualizada que le tenemos relacionado a este bloqueo sobre la vía Atlixcoyotl. Recordar que este 17 de agosto es el último día para que aspirantes de la UAP realicen el pago de inscripción con corrimiento o lugares disponibles. El trámite estará habilitado hasta las 15 horas. En más información, el Aeropuerto Internacional de Puebla registró un crecimiento de 19.66% en la llegada de pasajeros entre 2025 y 2026, con casi 340 mil viajeros. Fue parte de lo que informó Carla López Malo, secretaria de Turismo Estatal. El clima en esta mañana es de 21 grados centígrados, se encuentra mayormente soleado, se espera una máxima de 26 y una mínima de 12. Manténgase informado y actualizado a través de las diferentes redes sociales y estaciones de 5 Radio Comunicación Efectiva y a través de Red Ciudadana 1120 de amplitud modulada. En la consola digital Duval Rubio, Azul Hernández le desea un excelente día.
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3: Hola.

0: Son las 11:11, pide un deseo. Acaba de cambiar a las 12. Bueno, pídelo. Bienvenidos a Échamelas con la Traviesa, el espacio donde tú decides qué canción quieres escuchar, cuál se te antoja, cuál quieres para este lunes, para meterle sabor, para meterle enjundia, lo que tú quieras. Es día de empezar la semana, empezar con buena vibra, empezar con todo lo que la vida nos dé. Así que la vida es hermosa, es bella, es complicada, por supuesto que sí, pero no nos queda más que disfrutarla y ser felices. Les lata, así que vámonos por acá. ¿Qué dicen los Watts?
1: La Travisita, ¿me puedes poner una de 6 tragos de Nunca Jamás, por favor? Saludos.
0: Uy, te la puedo cambiar por otra, corazón, esa no la tengo. Ándale, di que sí. 22-12-66-47-80-22-21-23-45-99.
2: Hola, mi Silvia, muy buenas tardes. Quería ver si me puedes complacer con la canción de la de Signo Libra. Nada más para escucharla. Saluditos y excelente inicio de semana.
0: ¡Claro que sí! ¡Vámonos con Signo Libra de Grupo Libra a través de la Grupera 89.3! Dice por acá, hola, buenos días, ¿me puedes poner la del privilegio, la de Me Enamoré de Usted? ¡Por supuesto que sí! Así que vámonos, 22-12-66-47-80-22-21-23-45-99. Así que vámonos en esto que es Échamelas con la Traviesa.

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33: Hermosa, bendecida semana. Un favor, ¿me puedes poner la canción de la nena? Para todos escuchamos la mejor estación 89.3. Que Dios te bendiga. Gracias, aquí escuchándote como todos los días.

Son las 11:31, 11:31. Acabas de escuchar La Nena de Den Muñoz, canción que nos pedían por acá. 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Oigan, pues vámonos con más, porque aquí andamos del tingo al tango, pero antes nos vamos a información, así que no te despegues.

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1: Interrumpimos la programación habitual para darle una pequeña actualización sobre la situación que se vive en la vía Atlixquetl a la altura de la caseta con esta manifestación que se realiza por parte de amigos y familiares de América Pamela Colotl. En línea telefónica tenemos a mi compañero Marcos Bravo, quien nos va a compartir estas entrevistas y estos detalles que le dieron a conocer parte de las y los manifestantes. Marcos, buenas tardes, por favor, compártenos todos los detalles.
2: ¿Qué tal, Azul? Buenas tardes, auditorio, equipo. Los saludo en estos momentos en la caseta de la vía Atlixquetl, porque aún continúa esta manifestación por parte de familiares de América Pamela Colotl, quien se encuentra desaparecida desde hace aproximadamente 20 días en Santa Clara, Ocoyucan, de acuerdo con la información que se ha obtenido durante las últimas horas. Y justo en estos momentos, auditorio, Azul, estaban como amenazando a que iban a abrir la caseta. Sin embargo, se han interpuesto una vez más los manifestantes, entonces todavía no se va a abrir. Están en diálogo, se encuentra Gobernación, se encuentra de igual manera Fiscalía General del Estado, pero en estos momentos se están organizando. Al parecer van a abrir lo que es la caseta. Me voy a tratar de acercar para ver si se abre o no, por lo que los manifestantes están tratando de abrir lo que son las plumas, pero algunos familiares dicen que no. Es decir, es un total caos a todo lo que se está viviendo en estos momentos, porque algunos mencionan que sí, que pasen algunos vehículos, y algunos dicen que no, por lo que es la molestia, es el enojo por parte de todos los automovilistas y peatones que llevan horas que no pueden ingresar a Puebla y también para salir lo que es Puebla a la altura de la caseta de la vía Atlixquetl. Usted puede observar a través de las imágenes de mi compañero Alex Denicia, que le está presentando cómo es que se está originando esta manifestación. Están corriendo de un lado para el otro, no están dejando pasar absolutamente a nadie, por lo que hay mucha molestia, hay mucho enojo, tanto de las personas que se encuentran detenidas y también por parte de los familiares de América Pamela Colotl. Y parte también de la información que nos están mencionando ahorita, Azul, es que han arribado incluso ya los granaderos al sitio para cualquier circunstancia que se vaya a originar, porque hace unos momentos incluso algunos de los familiares estaba amenazando con hacer destrozos en el sitio, y es por eso que para evitar cualquier circunstancia han hecho esto. Te menciono que están abriendo lo que es una sola vialidad a la espera también, porque te digo, abren y luego cierran, pero en estos momentos van a abrir lo que es el acceso a un solo carril de la vía Atlixquetl de la caseta. En un momento te voy a compartir parte de las imágenes para que ustedes se den cuenta, por lo que ya estarían abriendo un acceso de la vía Atlixquetl en la caseta. En un momento te voy a compartir también para que el auditorio pueda observar parte de las imágenes de cómo es que algunos transportistas de carga ya están ingresando, ya están pasando únicamente con dirección a la zona de Atlixco. Aún no podemos ver si ya también están ingresando los que son los de la otra zona con dirección a Puebla, pero son muy buenas noticias al momento, porque ya están ingresando algunos transportistas de carga y autobuses, pero no podemos confirmar que esté abierto en su totalidad, Azul, porque aún se mantienen los manifestantes en el área. Entonces, está tentativamente. En cuanto escuchemos que se va a abrir en su totalidad, por supuesto que le vamos a estar dando el comunicado a través de 5 Radio Comunicación Efectiva. Pero, ¿qué te parece, Azul, si escuchamos parte de las declaraciones de el padre de América Pamela Colotl, quien se encuentra desaparecida, quien él explica cómo fue que desapareció hace aproximadamente 20 días? Escuchemos.
3: Buenas tardes, yo soy el papá de la muchacha desaparecida, que se llama América Colotl Varela. Miren, desde el 25 de julio ella está desaparecida en manos de su pareja, porque ella vivía con él. A las 2:03 de la mañana nosotros recibimos una llamada de la mamá de su pareja, diciéndonos, tanto de voz como escrito, se notaba preocupada, diciéndonos: señora, venga por su hija, soy la mamá de Cristian.
1: Bueno, pues es parte de la entrevista que mi compañero Marcos Bravo pudo recopilar en este punto de la vía Tlixquetl. Le repito que es información que está en proceso. Ahorita ya nos estaba dando a conocer que uno de los carriles con dirección a Atlixco fue habilitado para el paso de las unidades de carga y vehículos particulares. Pero si usted quiere estar más actualizado, sintonice Red Ciudadana 1120 de amplitud modulada a través de las redes sociales de Facebook, X y YouTube de arroba la red 5 Radio. Son ya las 11 de la mañana con 28 minutos y continuamos con la programación. Continuamos. We'll be right back.

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0: qué dice los Watts?
1: Hola, Travisita, muy buenos días. Ya sabes, aquí escuchando a la locutora número uno de todo Puebla. ¿Cómo podrás poner la de demencia de Junior H?
0: ¡Claro!
1: Saluditos, que tengas un inicio de semana bonito. Que Dios te bendiga siempre, de parte de tu fan número 5, Casiel. Saluditos, amiga.
0: Gracias, Casiel hermoso. Vámonos, Junior H. Cuando son las 11:44.

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21: ¿Qué tal? Buen día, Traviesa. Puedes poner la canción de Tonto Corazón de los Acosta. Vamos acá a los de servicio de limpia escuchándote. Buen día, buen día.

0: 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Vas a decir, qué rico, qué padre, ¿no? Y la verdad es que va a ser una cosa divina, una cosa preciosa y vas a decir, ¿qué tal, qué tal? ¿Qué dicen los Watts?
1: Traviesa, traviesa, buenos días. Pues un placer con la canción Pequeña Orgullosa de Banda Cuisillos. Gracias y buen día. Saludos y todo.
0: Ok, pues vámonos, Pequeña Orgullosa de Banda Pequeños Musical. Con esto cerramos. Échamelas con la traviesa, pero antes vámonos a cuidar la panchita. Panchita por aquí, panchita por allá, panchita por acullá. Así que si usted no ha cuidado su panchita, escuche esta recomendación que le tengo. Así que chéquele nomás, ¿ok? Y dice...
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0: Son las 11:58.
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0: Un reporte red. Un taxi chocó contra un poste de luz en el parque central de Calpulalpan, Tlaxcala. Testigos señalaron que otro vehículo lo habría impactado por detrás y provocó que perdiera el control. El conductor responsable huyó. El taxista resultó ileso. Reportan accidente múltiple porque provoca el cierre de la autopista Colima-Guadalajara en dirección a Acatlán de Juárez. De manera preliminar, 5 personas resultaron con lesiones leves. En el percance están involucrados un autobús, una pick-up, una pipa con diésel y un tractocamión. Bienvenidos a la universidad, expresó el rector de la UPAEP, Jorge Medina Delgadillo, al inaugurar el ciclo escolar 2026-2027, con la primera cátedra. Invitó a los estudiantes a reconocer y desarrollar sus talentos para ponerlos al servicio de los demás. Más información, Elisa Carrillo ofreció una clase muestra de ballet para niñas y niños en el Zócalo de Puebla previo a la gala que presentará este martes en el Auditorio Metropolitano. La bailarina destacó la oportunidad de compartir su experiencia con las nuevas generaciones. Puebla registró una reducción en los niveles de pobreza durante 2026 y cumplió con las metas trazadas. Fue lo que señaló Laura Artemisa García Chávez, secretaria de Bienestar, durante su visita al Congreso del Estado con motivo del segundo Parlamento de Mujeres. El clima en esta tarde es de 23 grados centígrados, se encuentra mayormente soleado, se espera una máxima de 26 y una mínima de 12. 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En la consola digital Duval Rubio, Azul Hernández le desea un excelente día.
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0: Alvarito, no te vayas.
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0: Ahí estuvo Recuerdos en Común de Alfredo Olivas y Edén Muñoz a través de la Grupera 89.3. Así que es lunes, lunes de horóscopos. Yo te digo qué onda con los horóscopes, cómo te va a ir el día de hoy. Yo te lo cuento todo, así que arrancamos. Pero antes, ¿es momento de qué? Escucha bien, porque es momento de cuidar tu panchita. Panchita, panchita.
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0: Las 12 con 16 minutos, 12 con 16, y dice arriba, arriba, arriba, arriba, arriba, arriba, arriba, arriba, arriba.
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20: Ya a las 12:31, 12:31.
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1: ¿Qué tal? Muy buenas tardes. Los saluda con mucho gusto Rafa Crespo. Continuamos con estos reportes especiales de todo lo que está sucediendo ahí en la vía Atlixcáyotl con el cierre por parte de manifestantes. En la línea tenemos a mi compañero Marcos Bravo, que se encuentra en la zona. Marcos, te saludo con mucho gusto. ¿Qué actualización nos tienes sobre lo que se está viviendo ahí en la vía Atlixcáyotl?
2: ¿Qué tal, Rafa? Buenas tardes, te saludo con gusto. En este momento tenemos realizando cobertura en la caseta de la vía Tlixcáyotl porque continúa el cierre. Hace unos momentos dábamos la noticia que habían abierto un carril, sin embargo, esto ya hay que darlo por separado, incluso por borrado, porque una vez más han vuelto a cerrar la vialidad en ambos sentidos para que usted lo tome en cuenta y en consideración. No hay acceso, incluso algunas personas que van de pasajeros tanto en el ruta o incluso a través de la línea de autobuses Oro se encuentran de igual manera bajando si tienen que caminar hasta Periférico Ecológico para poder alcanzar lo que es un taxi o poder también tomar lo que es una ruta. Sin embargo, va a ser algo complicado, Rafa, porque no están habilitados lo que son el transporte público, todos los están regresando. Sin embargo, hay mucho enojo por parte de los automovilistas que transitan en ambos sentidos. Incluso ya se encuentra una vez más dialogando Fiscalía General del Estado con los familiares de América Pamela Coyotl, quien se encuentra desaparecida aproximadamente 20 días, lo que nos están dando a conocer, y es por eso la desesperación, el enojo de esta familia, quienes quieren que se agilice la búsqueda. Vamos a tratar de acercarnos, Rafa, con alguno de los automovilistas que se encuentran en este sitio. ¿Qué tal? Buenas tardes, oiga, para la red de 5 Radio, pues te encuentras parado y por supuesto que hay enojo y frustración, ¿no?
3: Claro, sí se entiende a las personas, pero pues lamentablemente afectan a demasiada gente.
2: ¿De dónde vienes tú para?
3: No, vengo de Iscar de Matamoros.
2: ¿Vienes para realizar algún trámite?
3: No, claro, lleva uno de los hijos a la escuela, tiene uno cosas que hacer, el viaje todavía sigue, hay que ir a San Martín, entonces pues estamos aquí atorados. Hay que regresarse otra vez, que oyen las personas y se metan a la autopista. Uno, no hay señalamientos desde Atlixco, no hay ningún señalamiento y el MAP te dice que está bien, pero no es cierto. Entonces, no se metan hasta que, es más, no se metan, váyanse sobre la libre, hay como 20 minutos o 30 de retraso, pero es lo que hay, ¿no? Y esto sí es seguro de aquel lado.
2: ¿Vas a retornar tú o te vas a
3: Híjola, la verdad voy a intentar estar de este lado, yo que ya estoy sobre la lateral, porque lo que vienen sobre la autopista, no. La verdad yo sí me brinqué, pero no tiene caso.
2: De acuerdo. ¿Sale? Muchas gracias. Órale, para servirte. Parte de las declaraciones, Rafa, de algún de la persona que está varada, porque no puede pasar, incluso ya va a retornar, justo en estos momentos va a retornar y va a buscar alguna salida, donde ya escuchaste que va a regresar a su destino, que es Izúcar de Matamoros, porque no hay hora para que puedan abrir lo que es esta vialidad hasta que haya una respuesta positiva por parte de los familiares. La información, Rafa.
1: Perfecto, Marcos, seguiremos pendientes de cómo se va actualizando esta información sobre el cierre ahí en la vía Atlixcáyotl a la altura de la caseta de Atlixco. Que tengas un excelente día, Marcos.
2: Estamos pendientes, buenas tardes.
1: Pues ahí está toda la información de mi compañero en la consola, Alfredo Rojas Burton, en la producción Iván Hernández. Continuamos con la información.
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Ya son las 12:45 a través de la Grupera 89.3, así que vámonos a través de la Grupera 89.3, así que vámonos. Híjole, pues qué cosa, pues vámonos con los horóscopos, porque los horóscopos tienen mucho para ti. ¿Qué tienen para ti este fin de semana? Bueno, aquí te voy a platicar. Iniciamos con Aries, te late, así que vámonos, Aries. Aries, es momento de que te des cuenta de todo lo bueno que has hecho en los tiempos pasados y empezar a cosechar los frutos. No desesperes en caso de tener problemas económicos, porque las cosas mejorarán poco a poco si es que te sabes administrar y sabes entender cuál es el momento de una nueva oportunidad que te puede llegar, ¿ok? Así que aguas, aguas, aguas, porque en una de esas se te va. Voló, flu, flu, dirían en Betty la Fea, y te quedas sin esa oportunidad. Vámonos con... Tauro, bueno, ¿qué para ti, Auro? Tauro, pues de repente hay situaciones en las que la vida te pone pruebas y sabes que son duras, pero sabrás cómo resolverlo. No va a ser fácil, pero al final del día sabrás cómo resolverlo por la tenacidad que tienes. Así que vámonos con... Géminis, ¿qué para ti, mi querido Géminis? Hermoso, cosa preciosa, cosa bien hecha. Pues bueno, tú que tienes la dualidad, pues ¿qué crees? En el amor también es necesario tomar la iniciativa. No esperes siempre a que la otra persona dé el primer paso. Si realmente deseas construir una conexión, pues demuestra interés y atrévete a avanzar. La comunicación clara será cada clave para fortalecer tus vínculos. Habla con honestidad y desde la preocupación genuina, ¿ok? Vámonos con Cáncer. Cáncer, no ignores esa llamada que llega desde el pasado. Una conversación pendiente podría ayudarte a sanar, comprender lo vivido y cerrar definitivamente un ciclo. Así que vámonos con más música. Uno más, sí, no, mejor regresando. Mejor regresando al corte comercial. Así que vámonos a través de la Grupera 89.3, ¿ok? Así que vámonos. Y esto es Perlas del Sureste para bailar. Vamos a bailar con Junior Glan.

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0: Continúa el cierre vial en la vía Tlixcayotl. ¿Qué tal? Muy buenas tardes. Los saluda con mucho gusto Rafa Crespo en el radar informativo correspondiente a las 13 horas, donde le informamos sobre lo más relevante generado hasta este último momento. Y es que continúa el cierre vial ahí en la vía Atlixcayotl, a la altura de la caseta de Atlixco, por la presencia de manifestantes que son familiares de esta chica que continúa desaparecida, América Pamela Colotl, de 23 años, desde el 25 de julio. Reportes preliminares señalan que pues ella habría decidido irse por voluntad propia de su casa. Sin embargo, la manifestación continúa en la zona. En más información, Alejandro Armenta agradeció la confianza de Volaris por ampliar su presencia en el Aeropuerto Internacional de Puebla con 12 vuelos, entre ellos las nuevas conexiones con Chicago, Puerto Escondido y Acapulco. El gobernador destacó que su administración seguirá trabajando para impulsar una mayor movilidad y fortalecer el turismo en Puebla a través del transporte aéreo.
1: Pues es una muestra contundente y en la cuarta transformación, amor con amor se paga, y nosotros tenemos que apoyar para que se consolide. Eso le conviene a las y los poblanos. Por eso vamos a implementar una estrategia comunicacional intensa, para dar a conocer todos los vuelos que hay en el aeropuerto. Y para ello instruyo al secretario de Gobernación y al secretario, al coordinador de gabinete, que articulen esta estrategia de comunicación intensa e integral para...
0: Bienvenidos a la universidad, expresó el rector de la UPAEP, Jorge Medina Delgadillo, al inaugurar el ciclo escolar 2026-2027 con la primera cátedra. Invitó a los estudiantes a reconocer y desarrollar sus talentos para ponerlos al servicio de los demás. Accidente múltiple provoca el cierre de la autopista Colima-Guadalajara en dirección a Acatlán de Juárez. De manera preliminar, 5 personas resultaron con lesiones leves. Un taxi chocó contra un poste de luz en el Parque Central de Calpulalpan, Tlaxcala. Testigos señalaron que otro vehículo lo habría impactado por detrás y provocado que perdiera el control. El conductor responsable huyó. El taxista resultó ileso. Hasta aquí la información en este radar informativo correspondiente a las 13 horas. Actualmente en la ciudad de Puebla hay una temperatura de 24 grados. En la consola, Alfredo Rojas Burton, le informó a Rafa Crespo. Que tenga un excelente día.
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La 1:07, amigos de la grupera, y es esta rola que se llama Antes de Tiempo, aquí a través de la grupera La Mera Mera. Oye, comienza a reportarte 22-21-23-45-99, y también, si lo prefieres, 22-12-66-47-80. Este es un rolón del Jackie. A la 1:08, ya con 8 minutos.

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0: La 1:00 p.m. con 14 minutos. ¿Cómo andamos? Buenas tardes. Buenas tardes. ¿Cómo andamos, amigos de la grupera? Saludos y bendiciones. Despedimos a mi querida Silvia Nava, la traviesa, en esta rica tarde contigo. Me presento. A mí me dicen Johnny, el JR. Ya iniciando la semana. Qué chulada, qué bendición, qué bonito, qué placer, qué deleite poder estar desde la cabina de la grupera contigo. Recuerda, si escuchaste, tenemos la pregunta de la tarde. La pregunta de la tarde. ¿Qué tienes que hacer? Mandarme tu respuesta o tu opinión aquí a través del 2221-234599. ¡Soy feliz! O además también tenemos el 2212-664780. Así que te voy a presentar la pregunta de la tarde, ¿ok? La pregunta de la tarde. Pon mucha atención, porque vamos a ver, vamos a conocer qué tal sabemos de autos. Vamos a checar qué tanto saben del mantenimiento, de la obtención o de los datos interesantes de los automóviles, ¿ok? Así que ahorita mira, si tú manejas cualquier pues lugar, si manejas en cualquier estado de la República, si de repente tienes la dicha, ¿no?, de andar de vacaciones, de ir, venir, subir, bajar, llevar, traer, es momento de que hagas notar tu opinión aquí a través de la grupera La Mera Mera en la pregunta de la tarde. Es una pregunta básica, digamos, entre comillas, pero no deja de ser importante. ¿Sale? Amigos del transporte, amigo Uber, mis amigos del transporte público, mis amigos de la Capo, mis amigos traileros, toda la banda puede participar. Así que ahí te va la pregunta. La pregunta de la tarde. La pregunta de la tarde dice: ¿cada cuántos kilómetros se le debe de cambiar el aceite de motor a un auto? ¡Soy feliz! No me vayan a salir con que cada año bisiesto. Oye, es que si no lo agarro no pasa nada, no, si pasa. Así que ahí está la pregunta de la tarde. ¿Cada cuántos kilómetros se debe de cambiar el aceite del motor a un auto? Empieza a reportarte, mándame tu WhatsApp audio 2221-234599. O también, si lo prefieres, 2212-664780. ¡Hola, hola!
1: Es el Chapulín Panadero.
0: ¡El Chapulín Uberiano!
1: ¿Qué onda? Excelente lunes. Vamos a darle.
0: Pégale, carnal, pues, pégale con Toño.
1: Si es patrón, cada vez que sobra lana. No cada vez que se te antoja, ¿no?
0: Ok.
1: Pero cuando el carro es tuyo, cada 10,000.
0: Hasta que falla, dice.
1: Más menos.
0: Saludos. Se lo cambia hasta que falla. Ahí le mandamos saludos al chico travieso. Cambiamos el aceite hasta que ya se tironea, ya de repente tiembla el motor, ya de repente se te mezcló con el anticongeló. ¿Para qué quieres? ¿Ya pa' qué, oye?
2: Cada 5,000 kilómetros.
0: Cada 5,000 kilómetros, ok, carnal, muchas gracias. Hola, hola, buena tarde. ¡Ahí!
2: Aceite normal, 5,000 kilómetros.
0: Ok.
2: Aceite semisintético, 10,000 kilómetros.
0: Ok.
2: Aceite sintético, 20,000 kilómetros.
0: Perfecto, perfecto, perfecto. Recuerda, teléfono sonando en cabina, 2221-234599. O además también, si lo prefieres, 2212-664780. Ya tenemos la pregunta de la tarde, ya la tenemos al aire, ¿ok? Para bien la oreja. ¿Cada cuántos kilómetros se le debe de cambiar el aceite al motor de el auto? Dice por acá mi JR, ¿a poco se le cambia? ¿A poco no? ¿Neta no? No, sí se le cambia, brother, no robes. No te vayan a comentar, es libre de mantenimiento.
3: Me preguntan mis amigos.
0: Dice por acá mi Johnny, ¿qué tal? ¿Cómo andamos? Buena tarde, ¿qué vale? ¿Cómo andamos? ¿Quién se reporta? Se oye muy lejos el audio, oye.
3: Depende de
0: Oye, muy lejos el audio, carnal. Ojalá pégate un poquito más ahí el teléfono. A la trompié, por favor.
4: Cada 30.000 kilómetros. Cada 30.000 kilómetros.
0: Cada 30.000 kilómetros, ok. Se va a poner buena la... Pues el debate. Se va a poner bueno el cotorreo. Porque la verdad va a depender de varios factores, pero quiero saber, tú que me estás escuchando, ¿cada cuánto crees que se le debe de cambiar el auto al motor? 1:20 p.m, soy John, el JR. Me voy a lanzar a corte comercial, pero ya regreso.
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8: La 1:27.

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1: La 1:30, recuerda, la pregunta de la tarde dice: ¿a los cuántos kilómetros se le debe de cambiar el aceite al motor de

0: La 1:33 PM, amigos de La Grupera, recuerda que estamos en la pregunta de la tarde. La pregunta de la tarde es la siguiente, recuerda, tu respuesta va a través del 2221-234599, o también si lo prefieres, 2212-664780. ¿Cada cuántos kilómetros se debe de cambiar el aceite del motor de un auto? Envíame tu mensaje, ya.
1: Es el chico travieso de la colonia.
0: ¿Cómo andamos?
1: Cada que empieza a cascabelear el motor ya se cambia.
0: Hasta que se caliente el motor, dice.
2: Nuevo a 5,000 kilómetros.
0: Ok.
3: JR, muy buenas tardes, muy buenas tardes.
0: ¿Qué, carnal?
3: Oye, mi JR, hermano, un favorito especial, mi amor, mi vida, mi hermanazo. ¿Le puedes poner las mañanitas a mi niña hermosa que tanto la quiero, que hoy está cumpliendo añito, por favor?
0: Ok.
3: Te lo voy a agradecer mucho, mi hermanazo. Por favor, está cumpliendo añitos y es mi princesa, la quiero mucho y espero que cumpla mucho más y que la bendición de Dios siempre llegue ahorita a donde quiera que esté mi niñita.
0: Que así sea, carnal.
3: La quiero mucho. Besitos a mi niña hermosa. Saludos, mi hermano.
0: Ya estás, carnal. Saludos y bendiciones y muy buena tarde. Ahí están las mañanitas. Le mandamos un abrazote, que la pase increíble. Que le festejen como se merece y que la verdad cumpla muchos, pero muchos años más. Felicitarte. Continuamos con la pregunta de la tarde. Hola, ¿qué tal? ¿Cómo andamos? ¿Quién se reporta?
4: A mi carro eléctrico se lo cambio cada 5,000 kilómetros.
0: Cada 5,000, está bien padre eso, ¿eh?
2: Buenas tardes, mi JR.
0: ¿Qué onda, carnal? ¿Cómo andamos? Buenas tardes.
2: Aquí reportándose Julio.
0: ¿Qué, mi Julio?
2: El cambio de aceite que se le hace a un automóvil es cada 10,000 kilómetros.
0: Ok.
2: O 6 meses.
0: Ok.
2: Excelente inicio de semana, mi JR. Un abrazo.
0: Igualmente, carnales. Saludos y bendiciones y buenas tardes.
5: Buenas tardes, mi JR.
0: ¿Cómo estamos? ¿Cómo andamos?
5: Excelente turno.
0: Igual.
5: Y excelente inicio de semana.
0: Igual para ti, mi hermano. Saludos.
5: El aceite se cambia cada 6,000 kilómetros en los Chevrolet.
0: Ok.
5: Pero normalmente se cambia a los 10,000. Cuando los traemos uberiando como uno.
0: Perfecto.
5: A darle, mi Johnny.
0: Son para la chamba, la neta, ¿eh? Hay de todas las gamas para que no haya problema. Oye, la neta es que sí está bien padre. Y eso sí es muy cierto, ¿eh? Depende de cómo traigas el coche. De repente, si es más citadino, si lo quieres para trabajar, eso va a depender mucho el cambio del aceite del motor. 1:36 PM, recuerda la pregunta de la tarde. ¿A los cuántos kilómetros se le debe de cambiar el aceite del motor a un auto? Me voy a lanzar a corte, ya regresamos, ya son 1:36 PM.
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0: la tarde con 47 minutos, amigos de la grupera. Seguimos con la pregunta. Sí, la pregunta de la tarde. ¿A los cuántos kilómetros se le debe de hacer el cambio de aceite de motor a un automóvil? Hola, hola.
1: 5,000 el normal y 10,000 el sintético.
0: 5,000 normal y 10,000 sintético, perfecto.
2: TR, a los 6,000 kilómetros.
0: Ok.
3: Cada 6,000 kilómetros.
0: Ok.
3: Cada 6,000 kilómetros, sí, debe ser que
0: ya estás, ya estás.
1: Hola, JR.
0: Hola.
1: Les quiero enviar un saludo a mi sobrina Isa y a mi hermana Patty. Las vine a visitar porque estoy de vacaciones.
0: Ok, perfecto. Le mandamos saludos y bendiciones y muy buena tarde. Esperemos que esté bastante bien. Esperemos que se la esté pasando, dijeran por ahí, chicles bomba. Esperemos que también nos inviten a la fiesta. Oye, la neta, que nos inviten a la fiesta, por favor. Que nos inviten, que nos digan, ¿qué onda? Jálate a la casa, porque mira, va a haber harto molito con pollo. Yo sí quiero, oye, la neta. Oye, para bien la oreja, porque esta información obviamente te interesa. 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Vámonos con música, pero antes corte comercial, la rola que viene a continuación es de Calibre 50, así que no te lo pierdas. Y seguimos con la pregunta de la tarde, así que envíame tu respuesta ya de ya.
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8: Muy buena tarde, buen provecho, 1:54.
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8: 1:54.

0: la tarde con 57 minutos. Llegamos al final de la pregunta de la tarde. Y bueno, pues fíjate que el cambio de aceite sí depende fundamentalmente del tipo de aceite, ya sea mineral, semisintético o sintético. Además también de las recomendaciones del fabricante, del manual del vehículo y también de las condiciones de manejo diarias. Por ejemplo, como lo comentaban, el mineral se puede cambiar entre los 5.000 y 7.000 kilómetros debido a una degradación más rápida por la temperatura. El semisintético, ese te puede rendir entre los 8.000 y los 10.000 kilómetros al mezclar bases minerales y sintéticas. Y el sintético te puede llegar a soportar entre 10.000 a 15.000 kilómetros o más gracias a su resistencia que es mayor, térmica y también molecular. Además también no olvidar el tiempo transcurrido. Aunque no se alcance el límite de kilometraje, el aceite se va oxidando y pierde propiedades con los meses. Por lo general se debe de cambiar al menos una vez al año o cada 6 meses si es que el auto no se utiliza. En condiciones de manejo, tráfico pesado y ciudad, los trayectos cortos, el ralentí prolongado y los constantes arranques en frío fuerzan el aceite a envejecer más rápido por la acumulación de humedad y también de los residuos. En la cuestión de la carretera, ese es un manejo más constante a velocidad crucero y este somete el lubricante a un desgaste menor. Además también recuerda el diseño del motor. Los motores más antiguos o con mayor kilometraje, así como los pues cárteres de menor capacidad, exigen revisiones y recambios más frecuentes debido al estrés térmico elevado. Ahí está, mis amigos de la grupera, para que no les digan ni que no le cuenten que es mentira lo que no mira. Y por acá nos andan compartiendo el reporte vial. Recuerda, tienes el reporte vial 2221-234599. O además también, si lo prefieres, 2212-664780. Precaución, tráfico intenso en la 8 Poniente y la 9 Norte. Con esto llegamos al final de la pregunta de la tarde.
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1: Tras el cierre de la vía Tlixcayotl, también la carretera federal Atlixco-Puebla registra tráfico intenso. Buenas tardes, soy Antonio Zamora y este es el radar con la información generada hasta este momento. Con vehículos particulares y transporte público avanzando a vuelta de rueda, esto tras el cierre de la vía Tlixcayotl, la carretera federal Atlixco-Puebla registra tráfico intenso. Puebla captó 448 millones de dólares de inversión extranjera directa durante 2025, lo que se ubicó en el lugar 13 nacional. La manufactura concentró el 78.07% de los flujos sectoriales identificados y Francia aportó la mayor parte de la capital. En Puebla hay 1.3 millones de mujeres rurales emprendedoras. Esto lo destacó Ana Laura Altamirano, secretaria de Agricultura Estatal. Esto al reconocer su participación en la producción, transformación y comercialización de productos del campo. Y en reportes de la red, tráfico pesado se registra sobre la 4 Poniente a la altura de la nueva preparatoria BUAP Emiliano Zapata. Esto debido a automovilistas en doble fila y obstrucción vial por comerciantes.
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1: Y en más información de este bloqueo en la caseta a Atlixco, autoridades de gobernación y la fiscalía acudieron a este lugar para buscar un acuerdo, pero no hubo respuesta. Padres de Pamela América Coyotl exigen la presencia del Ministerio Público. Y se registró un fuerte operativo de seguridad que provoca el cierre de vialidades en Huauchinango, el Ejército Mexicano, Guardia Nacional y presunta Policía Ministerial. Vecino reporta que se busca a un detenido que habría escapado. Versión aún sin confirmación oficial. La temperatura en la capital poblana es de 25 grados centígrados. Siguen en sintonía de Cinco Radio en la consola digital Freddy Rojas. En el radar informó Antonio Zamora. Que tengan una excelente tarde.
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Las 2 de la tarde con 7 minutos. Oye, por acá me llegó un mensaje y me dieron chance de compartirlo. A grandes rasgos, me dice: Johnny, ¿cómo puedo saber si la persona con la que estoy únicamente está fingiendo que me quiere o que me ama? ¿Cómo me puedo dar cuenta?

0: son las 2 de la tarde con 12 minutos. Ahí está Del Muñoz junto con Alfredo Oliva. Se llama la rola Recuerdos en Común. Aquí a través de la grupera La Mera Mera. Le mandamos saludos a mi querida amiga Miri. Hasta Grajales, Puebla, que anda por allá echándole harta chamba. Ya por acá me comenzaron a mandar como que las recomendaciones para este brother. Pero fíjate que en la cuestión del amor y más en estas cuestiones de la pareja, quizás no podamos descubrir el por qué sientes o qué es lo que te dice que a lo mejor no te quiere o no te ama. Pero si esta es tu realidad y sientes que esta persona solamente está fingiendo quererte, lo que había entre ustedes, pues a lo mejor se ha esfumado, ¿sale? Y el día de hoy te voy a decir cuáles son las señales de que posiblemente tu pareja solamente está fingiendo amarte. Pero también, si tú que me escuchas, tienes ahí alguna recomendación para que se la podamos dar al brother y le podamos decir, ¿sabes qué? Si ella hace esto, o si ella hace el otro, o si ella hace aquello, la neta es que sí está bastante, bastante cañón. Vámonos con mensaje. Hola, ¿qué tal? ¿Cómo andamos? Buena tarde. ¿Quién se reporta?
1: Hola, JR. Buenas tardes. ¿Me puedes poner las mañanitas para mi papá que está cumpliendo 44 años?
0: Ok.
1: ¿Me puedes poner la canción de ¿Y quién es ella, por favor? Gracias.
0: Perfecto, saludos y bendiciones, le mandamos un abrazote y de verdad que la pase increíblemente bien. En punto de las 3 de la tarde le ponemos su rolona para cantar a gusto. Cantar, ¿qué vale?
2: ¿JR?
0: Hola.
2: Buenas tardes, JR.
0: Hola, muy buenas tardes.
2: Un favor, si le puede mandar una felicitación a mi hijo Ángel Esteban Rodríguez Olmos, que hoy cumple 12 años. Porfa, porfa. Que tenga buen día.
0: Igualmente, saludos y bendiciones y muchas felicidades a toda la bandera que hoy anda cumpliendo años. Pásenla bonito. Siempre he dicho que es hermoso poder cumplir años entre semana y más en lunes, porque mira, imagínate tu cumpleaños y poder iniciar la semana trabajando y festejando. Está de lujo, ¿eh? Está de lujo. ¿Qué vale? ¿Cómo andamos? Buenas tardes. ¿Quién se reporta?
3: Buenas tardes, JR.
0: ¿Qué hubo?
3: Por favor, saludos para mi esposa Paulina. Otro saludo también para ti.
0: Gracias.
3: Y para todos los radioescuchas de
0: claro
3: parte
0: sí.
3: de Juan Francisco. De Ciudad Guzmán, Jalisco.
0: Sale, mi Juan.
3: Que tengas un bonito lunes.
0: Igual tú, carnal. Muchas te gracias, mandamos un JR. Abrazo. De nada, un placer. Buenas tardes.
4: Pone la canción de Tu Desprecio de Grupo Ladrón.
0: Ok.
4: Saludo para Zapotitlán de Mente Puebla. Para la familia Pérez Velasco y familia Vázquez Pérez.
0: Claro que sí.
4: Gracias.
0: Igualmente, saludos y bendiciones y muy buena tarde. Recuerda, a las 3 viene Lecha Velas. Ahí tenemos Purititititita Complacencia Mera Mera. Ahí para que me digas cuál es la rola que quieres escuchar. 3 de la tarde, en puntito tenemos las complacencias. Ya son las 2:16, ahí están los...

0: Ya son las 2 de la tarde con 18 minutos. Oye, la pregunta de la tarde también te la quiero hacer, pero esta es acerca de los chiles en nogada. ¿Ya probaste un chile en nogada que simplemente te conquistó? ¿Sí o no? Entonces, es momento de reconocerlo. 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Así que ya sabes, si ya probaste ese chile en nogada que merece llevarse el reconocimiento, ¡nomínalo! Ahí está el mejor chile en nogada de Puebla. Obviamente, lo eliges tú. Vámonos con música, pero antes corte comercial y voy a regresar para comentarte cómo está la machaca, porque vamos a conocer cuáles son de repente aquellas señales de que la persona con la que estás únicamente está fingiendo que te ama. 2:20 p.m, soy Johnny el JR, voy a corte, regreso.
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25: Ya son las 2:27.

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1: Son las 2 de la tarde con 32 minutos y seguimos informándole a usted de lo que ocurre en la vía Atliscayo. En estos momentos estamos enlazados con todas las estaciones de 5 Radio para confirmarle que se mantiene cerrada la vía Atliscayo, altura de la caseta, tanto en dirección Atlisco como en dirección a Puebla. Y la carretera federal es un completo caos. La circulación es a vuelta de rueda. Nos han reportado a la poderosa red que hasta una hora de repente se quedan parados sin avanzar. Es lo que está ocurriendo. Marcos Bravo se encuentra en la zona y este es el reporte que nos tiene. Marcos, adelante.
2: Y aún no hay un acuerdo, continúan cerrados en ambos sentidos, por lo que algunas personas que vienen de pasajeros con destino a Puebla se tienen que bajar. Personas de la tercera edad tienen que caminar un largo trayecto hasta llegar donde se ubican los taxis. A continuación escuchemos parte de lo que nos mencionan, porque ya es muy cansado. Ya es muy cansado porque ya son varias horas que se encuentran detenidos y no se ve en qué momento se pueda abrir la caseta de la vía Atliscayo.
3: ¿Qué le duele, doctor? Me duelen las rodillas. ¿Qué se puede opinar? Sino que pues que consideren, pero es imposible, pero ya a nuestra edad, ¿qué iba uno a saber? No, pues sí, ahora sí, sí me doy cuenta con quién.
4: No, y es que en la parada nos dijeron que ya estaba abierto. Ajá. Si no, allá nos quedamos en Matamoros, ¿para qué nos venimos?
3: Matamoros.
5: ¿Son de Izúcar?
3: No, venimos desde Morelos, Cuautla, Morelos, y llegamos a Matamoros, fuimos a desayunar y cuando regresamos ya nos dieron la razón.
1: Pues ahí tiene lo que está ocurriendo, parte de lo que está ocurriendo en la vía Atliscayo, así que tómelo en cuenta. Se mantiene cerrada la vía Atliscayo, altura de la caseta, tanto en dirección a Atlisco como en dirección a Puebla, y la carretera federal es un caos. Tómelo en cuenta antes de que decida viajar. Este es un reporte especial de 5 Radio en todas las estaciones. Los detalles los tenemos en la poderosa red ciudadana, en redes sociales, arroba la red 5 Radio. Estamos transmitiendo en vivo en YouTube y en el 1120 de amplitud modulada. Le informó Girat Aguilar Miranda, en los controles técnicos Alfredo Rojas.

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1: Ya son las 2 de la tarde con 45 minutos. Recuerda que voy a regresar con la información de señales de que la pareja con la que estás únicamente está fingiendo que te ama. Sabemos que puede ser difícil de aceptar, pero...

0: Ya son las 2 de la tarde con 49 minutos. 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Una chulada, una chulada. Ya son las 2 de la tarde con 50 minutos. Voy a corte regreso para decirte cuáles son esas señales de que la persona con la que estás está fingiendo que te ama.
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1: Son las 3 de la tarde y le informo que se ha abierto la circulación en la vía Atliscayot con dirección a Puebla, Ya se abrió la circulación. Enlazo con mi compañero Marcos Bravo. Marcos, ¿cuál es la actualización en estos momentos?
2: ¿Qué tal, Girard, auditorio, equipo? Los saludo con muchísimo gusto. Nos encontramos en la caseta de la vía Atliscayot y justo ahora se ha abierto también la caseta en ambos sentidos, donde a través de las imágenes de mis compañeros Isaac Vidal, que le está presentando en las imágenes, puede percatarse cómo ya las unidades en ambos sentidos pueden ingresar sin ningún inconveniente después de que los manifestantes y familiares de Paola América Coyote se retiraran del lugar después de que se registrara esta manifestación para que la Fiscalía General del Estado agilizara la búsqueda. Sin embargo, en estos momentos acaban de retirar y acaban de ir a la Fiscalía para determinar esta situación. Pero lo más importante también, y hay que recalcar y señalar, que después de tantas horas, la vialidad en la caseta de la vía Atliscayot se ha abierto y usted va a poder circular sin ningún inconveniente. Sería aproximadamente, Girard, auditorio, entre 6 y 7 horas que se mantuvo cerrada esta caseta. Sin embargo, gracias también a la pronta intervención del gobierno del estado y de autoridades competentes, se ha logrado el acuerdo y han abierto esta importante vialidad en ambos sentidos. La información, Girard, auditorio.
1: Marcos, tenemos entendido que los que vienen de Atlixco no pagarán caseta.
2: Así es otro punto muy importante que bien recalca, si hay que señalar, auditorio, Girard, que en ambos sentidos no van a pagar peaje. Los manifestantes se mantienen en el sitio. En unos momentos le voy a hacer llegar a mi compañero Isaac Vidal unas imágenes para que ellos se puedan percatar cómo los automovilistas circulan en cada una de las casillas e ingresan al sitio, y les está mencionando que tienen que ingresar sin pagar peaje. Así es que eso es también algo que tenemos que señalar, por lo que están circulando sin pagar peaje en ambos sentidos, Girard.
1: Y el otro grupo de manifestantes, donde están los familiares, se fueron en caravana para la fiscalía, Marcos.
2: Así es, fueron alrededor de unos 4 y 5 automóviles y en camionetas y en motos que ya se dirigen hasta la Fiscalía General del Estado para determinar esta situación, que por supuesto también genera mucha preocupación para saber cómo es la situación de esta joven desaparecida, quien aparentemente, y todo parece indicar que sería un asunto sentimental, pero como lo hemos dado a conocer en cada uno de los radares en este sitio, será la Fiscalía General del Estado que al final de cuentas determine esta situación, por lo que ya se han retirado los manifestantes y usted va a poder circular sin ningún inconveniente. Usted puede observar y puede constatar en las imágenes que mi compañero Alex Denicia está presentando. La información, Girard.
1: En la fiscalía, Marcos, ¿les darían más información del paradero de esta joven, o incluso hay ya versiones de que podría estar ahí, que ya ahí se las entregarían prácticamente?
2: Ese es uno de los puntos muy importantes que también hay que señalar, Girard, porque incluso estaba un revuelo aquí en el lugar de los hechos, porque se encontraba una persona sospechosa. Justo aquí en este lugar, en la caseta, lo estaba interrogando la Fiscalía General del Estado. Sin embargo, después ellos mencionaron hasta propios familiares que tenían que irse hasta la Fiscalía y también las autoridades para lograr determinar la demás investigación. Se fue un lapso de muchas horas de negociación entre el gobierno del Estado, entre la Fiscalía y demás autoridades para ver esta situación, pero todo parece indicar que allá les van a tener la respuesta concreta y la respuesta que los familiares necesitan saber, por lo que esperemos también y deseamos que la mujer de aproximadamente 24 años de edad, Paola América Coyote, se encuentre bien, por lo que estaremos informando también a través de los canales de Cinco Radio Comunicación Efectiva, Girard.
1: Gracias, Marcos, por el reporte muy completo, y vamos a estar pendientes del desenlace, porque tampoco nos pueden dejar así. Hay que saber exactamente qué fue lo que pasó, que originó este cierre de más de 6 horas de la vía Tliscayot.
2: Sí, así es, Gerard, porque al final de cuentas los afectados pues también son los automovilistas. Incluso, ya para terminar con este enlace, platicábamos con una señora de la tercera edad que iba junto con su hija. Ya no podía caminar, le dolían las rodillas porque caminó de un trayecto largo desde la zona de la caseta con destino hacia el centro. Mencionaba que sí, era pues algo muy cansado. Y también, ya para culminar, Girat, nos están indicando las autoridades competentes que aproximadamente 4 kilómetros sería la carga vehicular que había hace unos momentos con dirección hacia Puebla. Entonces, imagínate la cantidad de automovilistas, la cantidad de personas varadas, la cantidad de personas que estuvieron bajo el calor desesperadas para poder pasar, como han de estar en estos momentos. Y también te puedo mencionar que 2 ambulancias se fueron corriendo hacia la zona de la vía Tliscayot para atender a algunas personas quienes presuntamente ya estaban mal de salud. Pero es parte de la información y parte del caos que le llevamos minuto a minuto de este cierre de vialidad en la caseta de la vía Tliscayot-Girat.
1: Gracias, Marcos.
2: Pendientes, buenas tardes.
1: Buena tarde a mi compañero Marcos Bravo, que en esta cobertura estuvo desde primera hora ahí cuando se originó este cierre. Obviamente ya se abrió, pero va a tardar en desahogarse el tráfico. Por favor, hay que tener paciencia, no se acelere. El tráfico que está atorado en la federal también va a empezar ya a fluir, pero por favor no se desesperen, sean pacientes para que no vaya a ocurrir algún accidente y ya se pueda restablecer la circulación tanto en la carretera federal Puebla-Atlixco como en la autopista Puebla-Atlixco. Los detalles, recuerde, a través de Red Ciudadana, donde tenemos noticias y reportes en vivo todo el día, a través de las redes sociales de @lared5radio, en X, Facebook y YouTube, en el portal de noticias redciudadana.mx, y en radio en el 1120 de amplitud modulada. En la operación digital, Alfredo Rojas. En Radar le informa Girat Aguilar Miranda. Gracias.
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Durante la vida conocemos diferentes miedos. Pero hay un miedo del que casi nadie habla. Y es algo muy contradictorio porque en algún momento de la vida todos los hemos tenido. Todos lo hemos experimentado. Y créeme, no es el miedo a estar solo. No es el miedo a fracasar. Es considerado aún uno peor. Y este es el miedo a ser reemplazado. Ese momento donde sientes que todo lo que diste, todo lo que hiciste y todo lo que fuiste para alguien puede llegar a desaparecer. Como si alguien más pudiera llegar y ocupar tu lugar en cuestión de días o segundos. Ese pensamiento puede llegar a ser un tanto cruel, porque te hace sentir que no fuiste lo suficiente, que tal vez si hubieras sido mejor, más fuerte, más inteligente, más algo al final de cuentas, todo habría sido diferente. En lo que a mí respecta, con el tiempo entendí algo, y es que las personas no se reemplazan, únicamente se sustituyen momentos, pero no las historias. Porque nadie puede vivir exactamente lo que tú viviste con ese alguien. Nadie puede repetir las mismas risas, las mismas conversaciones, los mismos abrazos en días difíciles, inclusive los mismos besos. Eso no se copia. Eso se queda para toda la vida. A veces las personas toman caminos diferentes. A veces alguien nuevo llega a su vida. Y sí, claro que duele. Pero eso no significa que tu lugar fue insignificante. Significa que tu capítulo terminó en su historia. Y créeme, eso está bastante bien. Porque la vida es eso. Personas que llegan, personas que se quedan y personas que se terminan yendo. Pero ¿sabes? El error más grande es pensar que si alguien se fue, entonces perdiste tu valor. Y la verdad es que no. Tu valor nunca dependió de alguien que se quedara. Únicamente depende de que tú sigas adelante sin perder quién eres. Porque hoy, ya no tengo miedo a ser reemplazado. Porque entendí algo muy simple. Quien tiene que luchar por quedarse en mi vida no soy yo. Es quien quiera formar parte de ella. Y si alguien decide irse, entonces que se vaya con tranquilidad. Porque yo también aprendí a seguir caminando. Y esta vez, para mi fortuna, lo he aprendido sin la necesidad de mirar.

0: 3:35. Recuerda, si quieres la reflexión de colección, pídemela a 2221-234599 o 2212-664780.
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0: Ya son las 3 de la tarde con 44 minutos. Tengo por acá mensaje. Hola, ¿qué tal? ¿Cómo andamos? Buenas tardes. ¿Quién se reporta?
1: Buenas tardes. Buenas tardes.
0: Claro que sí, con gusto.
2: Hola, amigo TR. Buenas
0: tardes. ¿Qué onda, carnal? ¿Cómo andamos?
2: Reflexión. Creo que me la puedes mandar, por favor.
0: Carnal. Con mucho gusto. Saludos y bendiciones. Y muy buena tarde. Seguimos compartiendo la reflexión de colección. Pero antes de irme con eso, fíjate que te voy a comentar cuáles son las señales de que la persona con la que estás ya no te quiere y únicamente está fingiendo amarte. Ahí te va. Señales. El número uno, sus gestos amorosos son cada vez menores. Ahora parece toda una odisea lograr que todo se acomode para que puedan tener un acercamiento no precisamente íntimo. El número dos, sientes que está más irritable que antes. Lo percibes, te has dado cuenta, lo compruebas en su actitud y todo lo que conlleva su convivencia. El número tres, busca hacer las cosas ya por su propia cuenta. Está bien de repente la independencia, sin embargo, te sientes excluido de sus planes. El número cuatro, te busca únicamente cuando te necesita o necesita algo de ti. Sientes que de repente la persona que está contigo te necesita a ti o algo de ti, y bueno, pues únicamente es cuando ella lo necesita y no desinteresadamente. El número cinco, únicamente es cariñoso, cariñosa cuando te va a pedir algo. De repente la pareja se pone afectiva contigo cuando te va a pedir algo. Incluso eso involucra tener un tanto de becho, abracho y apapacho. ¿Qué tal? El que sigue. De repente ya no se abre emocionalmente contigo. Cuando esa persona está fingiendo quererte o amarte, ya no te dirá que lo más importante es lo que se encuentra en su corazón, porque en su corazón ya hay alguien más. Obviamente no te lo va a contar. Y por último, pareciera de repente la persona encantadora y pone de su parte para ser la pareja ideal únicamente frente a ciertas personas. O de repente cuando siente celos. Fíjate que esto es claro. ¿Te has dado cuenta que por algún motivo aparenta estar bien contigo? Es decir, ante ciertas personas, ella actúa como si todo estuviera bien, pero estando a solas, es distante, distraída, indiferente, y bueno, pues eso también hace que te sientas excluido, no únicamente de sus cuestiones personales, sino también de la relación y obviamente de los sentimientos. Ahí están las señales de que la persona con la que estás únicamente está fingiendo.

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23: 3 de la tarde con 52, amigos de la grupera, ¡vámonos! ¡Ya me voy! Pero antes de irme por acá, saludamos de volada. ¿Cómo andamos? ¿Quién se reporta?
24: Me dice mi JR, muy buenas
23: tardes. ¿Qué onda, carnal? ¿Cómo andamos?
24: Qué reflexión, ¿me la podrías compartir?
23: ¡Qué chulada, mi hermano!
24: Saludos,
23: gracias.
24: Para mi amigo Alberto, de ¿sí? parte del Chaparrito.
23: Ok.
24: Fuerte abrazo, mi JR, y que tengas un excelente día.
23: Igual, carnal, saludos y bendiciones, y buenas tardes, hola, hola.
24: No te quiere, JR, no te quiere, amigo.
23: Me ama, me ama. No, carnal, esa respuesta fue una pregunta que me hicieron de una persona que dice que la neta siente que su pareja pues como que ya no lo quiere, como que ya no lo ama.

0: como que ya no lo pela, como que siente que ya anda dejando la semilla en otro, en otra maceta, así que pues ahí está la, la respuesta para el carnal.
1: Buenas tardes, buenas tardes, Marcelo. Buenas tardes,
0: estimadísimo. ¿Qué onda? ¿Cómo andamos?
1: Saluda al Marcelo, mi hermano. Bendecida tarde, a ver si me puedes compartir, por favor, la reflexión de tu lección.
0: Órale.
1: Muchas gracias, un abrazo.
0: Ya estás, carnal. Saludos y bendiciones y muy buenas tardes. 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Ya me voy, pórtense bonito. Llega a la cabina de la grupera La Ternurita para quedarse contigo hasta las 7 de la noche.
1: ¿Qué onda? Mandar tu reflexión de colección.
0: Hermano, con muchísimo gusto.
1: Bonita,
0: gracias, carnal. Saludos y bendiciones. Y muy buenas tardes. Soy Johnny, el JR. Nos escuchamos en punto de las 9 de la noche. Porque hoy también tenemos pasado, presente. Y también tenemos purititititita complacencia mera mera en el Échamela. ¿Qué andas haciendo, tóxica? ¿Qué andas haciendo pero sin mí?

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1: Se registra un choque y volcadura en el cruce de Boulevard Valsequillo y Periférico en Puebla. La zona presenta afectaciones en la circulación. Tome precauciones. Muy buenas tardes. Esta es la información más importante generada hasta este momento. Caseta de la vía Atlixcáyotl fue reabierta en ambos sentidos, por lo que automovilistas pueden transitar por la zona sin pagar peaje. La información completa con mi compañero Marcos Bravo.
2: Nos ubicamos en la caseta de la vía Atlixcáyotl, quien después de aproximadamente 6 horas, o si no es que más, han abierto la caseta en ambos sentidos. Usted puede observar a través de las imágenes que los manifestantes y familiares de América Pamela Coyotl están indicando que ingresen sin pagar el peaje. Es la información también que estamos recabando desde el lugar de los hechos. Ya pueden ingresar sin ningún inconveniente en ambos sentidos sin pagar peaje a la altura de la caseta. Mientras tanto, los familiares, quienes se fueron a bordo de convoy a la Fiscalía General del Estado para determinar esta situación y que se resuelva, porque se generó un caos y ellos quieren saber una respuesta lo más pronto posible del paradero de su familiar. Para Cinco Radio informó Marcos Bravo.
1: En más de la información, tráfico fluido sobre el periférico a la altura del Hospital General de Cholula, sin afectaciones mayores a la circulación. El clima en estos momentos es de 25 grados. Hasta aquí la información. Invito a que no se despegue de Cinco Radio, comunicación efectiva. En la consola, Freddy Rojas. En el radar le informó Mariana Meneses. Muy buenas tardes.
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4 de la tarde con 6 minutos. Mi Johnny, con cuidado, por favor, échate unos taquitos dorados por mí. Vete con cuidado, hermano, que lo vas a escuchar al ratito en punto de las 9 de la noche. Yo soy Pervi Martínez, bienvenidos a La Orden por el Desorden. Que tengas excelente tarde.

Ya son las 4:09, ya sabes, repórtate a través del 2212-664780. Un abrazo para todos, manejen con mucho cuidado. Oiga, qué calor, pero bueno, vamos a ponerle toda la actitud de este lunes. Son las 4:09.

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1: Capital, él es Xavi a través de la grupera 89.3, más adelante un ponte pilas. ¡Epa! Ponte pilas, my friend. Te mando un abrazo y un beso. ¡Mua! Grande, grande.

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1: 4.29, es correcto el día de hoy. En este lunes vamos a ponernos pilas, así que en este nuevo, esa nueva dinámica. ¿Qué? A través del audio 2212-664780. Hoy, en 100, gruperos dijeron. Menciona. Fíjate lo que vas a hacer. Hermosura, preciosa y hermosa. Menciona un artista que haga bailar a todo, pero todo, sí, pero todo el mundo. ¡Hala! Hoy en 100 gruperos dijeron, artista que, menciona un artista que haga bailar a todo el mundo. Puede ser, mira, artista o agrupación. Quiero iniciar este reto con esta agrupación. Porque yo siento que el recodo pone a bailar a todo el mundo, la neta.
2: Ay, mamá, por Dios.
1: Ay, hasta me ganas de bailar. Menciona artista o agrupación que pone a bailar a todo el mundo.
2: Me dicen enamorado, pero de eso no la tengo. Dicen el negro, pero con suerte, porque si me saco un gallo.
1: No. Mándame tu audio 2212-664780, 2221-2345-99. En este lunes.
2: Ay, mamá, por Dios.
1: Para ti. ¿Cuál es el artista o agrupación que pone a bailar a todo el mundo?

0: señor Lupillo Rivera. Lupillo Rivera.
1: Lupillo Rivera, dicen acá. Saludos
2: desde la Unión Americana. Yo pienso que los Tucanes de Tijuana. Saludos a mi tierra oriental.
1: ¡Ánimo! Y le mando un abrazo y un beso. ¡Mua! Gracias por acompañarnos. Son las 4.

0: opinan? ¿Qué dicen? A ver.
1: ¿Qué onda, perdida? ¿Qué onda? Yo digo perdida, que los tijuanes de Tucanan con la chona. Hasta se hizo viral en TikTok y ya sabes, todo ese tipo de redes.
0: Ah, sí, la neta es que no hay duda que la chona sí o sí, y bueno, los tucanes nos ponen a bailar.
2: Y la gente le grita, lo mejor que...
0: Artista o agrupación que sí o sí nos pone a todos a bailar.
2: 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Ella baila de todo, nunca quiere su trote.
0: Qué ganas de que sea fin de semana otra vez.
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0: Qué ganas que hoy no sea lunes. Y eso que no odiamos los lunes, oye. A ver, dice acá, los tucanes con la chona, bebé. A ver, ¿quién anda por acá saludando?
3: Obviamente, Caballo Dorado. Caballo. Con la de No Rompas Más Mi Pobre Corazón. Y también con la de Payaso de Rodeo. Obviamente, bebé.
0: Obvio, preciosa. ¡Qué milagro, perdida! Te mando un abrazo. ¿Quién anda por acá saludando?
4: ¿Qué pasó? ¿Qué pasó? ¿Qué pasó? ¿Qué pasó? ¿Qué pasó? ¿Qué preciosa, hermosa? ¿Cómo estás? Aparte de como puedes y no como quieres.
0: Pues como puedo, pues.
4: 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Y aquí un milagro que me reporto, pero ya
0: sí,
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0: lo que veo.
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0: Ay, te mando un abrazo y un beso. ¡Mua! Grande, efectivamente ando como puedo, pues.
2: Ven, animalito, ven, sígueme, verás lo que vas a aprender. ¿No ves que son?
0: Bendito sea Dios el día que sacaron estas rolas, oye.
2: Ven, animalito, ven y sí.
0: Baila,
2: ¿no ves que son? Estoy payaso de rodeo.
0: Bendita Dios. A ver, mándame tu audio, 22-12-66-47-80, 22-21-23-45-99. Aquí nos están diciendo, ternurita, la banda, que sí o sí pone a todo el mundo a bailar. Dice que... A ver, le voy a poner la rola. ¿Ustedes qué opinan? ¿Qué dicen? ¿Quién confirma?

0: Uy, no, ¿sabes qué? Nadie ha dicho, nadie ha mencionado. Yo siento que un artista que también nos puso a bailar y que pone a bailar a todo el mundo. A ver si lo dice.
1: Buenas tardes, ternurita. Hola. Yo opino que los alameños de la sierra, ay, también cuando tocan también, el sinaloense, oye, se arma el relajo la a todo sí, lo que da. Buenas tardes,
0: te,
1: gracias.
0: Te mando un abrazo y un beso. Oye, sí es cierto. La mujer del chofer quiere palanca. Estos hombres, también arman buen relajo, ¿eh? Joan Sebastián nos ha puesto a bailar. A ti, a mí, a todos.
2: No admito relevos, compadre.
0: Con esta canción también. Bendito sea el momento en que también hicieron el sangoloteadito.

0: seguir escuchando sus audios. Repórtate 22-21-23-45-99.
1: Obviamente, los tucanes de Tijuana.
0: Los tucanes.
1: Sin duda alguna, las de Caballo Dorado. Esas no pueden faltar en cualquier fiesta.
0: Oye, y cualquier persona lo baila, ¿eh?
2: La agrupación de Campeche Show.
0: Campeche Show.
2: De los Vázquez.
3: Hola, ternurita, amor de mi vida, dueña de mis quincenas. Aquí está Eric Didi. Ya no me había reportado. Ando,
0: veo, pues.
3: Ando de vacaciones.
0: ¡Ay, qué rico!
3: Pero ya vengo a agarrar la señal otra vez. Agrupación que te va a poner a bailar siempre cuando la escuches, sin duda alguna, son los Junior Clan.
0: Junior Clan. Saludos,
3: ternurita.
0: Saludos, bebé. Bonita tarde. Nos habían dicho que Campeche Show también, ¿será? A ver, ¿ustedes qué opinan? A ver, ¿para qué nos dicen que Junior Clan también?

0: sí, sí, se ponen a bailar, pero mira. Con el menea, menea, vaya paca. La neta sí, te mando un fuerte abrazo, mi Eric. Sí. Salud para todos, dice. Puede ser Rigo Tobar. Será.
1: También los que te ponen a bailar son los inquietos y los tigres del norte.
0: Los tigres del norte, oye, con la de la manzanita. A ver, ¿ustedes qué dicen? Dice Grupo Exterminador, perdón, dice con la de las chicas son las que te ponen a bailar. ¿Ok? Dice la nena también, la rola. Artista, agrupación que sí o sí pone a bailar a todo el mundo. Mándame tu audio 2212-664780. Estamos ready, señores. Es lunes, el cuerpo lo sabe. ¿Qué sabe? Ya hace bastante calor. Vamos a darle, es con todo, bebé. Yo soy Berby Martínez, a la hora de Molesorden.
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17: Hola, hola, nena. Yo siempre he dicho.
0: Hola, bebé.
17: Yo envidio a la chona. Yo envidio a la chona. Diario va a los bailes y se compra una botella. Chihuahua, ¿quién fuera ella?
0: Millonaria, la hermano, oye.

0: Rosita, buenas tardes. ¿A dónde dejas a la banda machos? Con la de las nachas, la secretaria, la suegra.
1: ¡Hala!
0: Saludos, buenas tardes.
1: ¡Ánimo, bebé! Efectivamente, artista o agrupación, ¿qué pone a bailar?

0: te vayas.
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2: Oigan, solamente 9 minutos y las 5 de la tarde. 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Vámonos a una pausa, no te muevas.
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2: Puebla cumple con las metas para disminuir los índices de pobreza. Buenas tardes, soy Jesús Lemus y esta es la información más importante de la última hora. Le quiero platicar que Puebla ha cumplido con las metas trazadas y los niveles de pobreza se redujeron en 20% para este 2026, señaló la titular de la Secretaría de Bienestar, Laura Artemisa García Chávez, luego de visitar el Congreso del Estado de Puebla, donde se llevó a cabo el segundo Parlamento de Mujeres.
3: Muchos días, algunos datos que son datos del INEGI específicamente, que tiene muchos factores que se están analizando para poder alcanzar los objetivos, pero que sobre todo en este año estamos buscando de manera muy puntual cómo incidir todavía mucho más específicamente en bajar la pobreza y la marginación. Lo estamos trabajando de manera muy pertinente. Cada uno de los programas que tenemos van a atender una de las carencias sociales que maneja la pobreza y, por supuesto, también de manera muy empática con el humanismo mexicano buscando.
2: Por otra parte, le quiero comentar que la Comisión de Derechos Humanos puede ofrecer talleres a los diputados de la 62 legislatura para evitar actos de discriminación como los cometidos por las legisladoras de Morena, Nayeli Salvatore Bojalil y Graciela Palomares, señaló la titular de este organismo, Rosa Isela Sánchez.
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2: En los temas nacionales le quiero platicar que la UNAM ofrece disculpas a los aspirantes convocados al examen de control. Pasó algo inesperado, señaló la propia universidad. En los temas internacionales también le quiero dar a conocer que una presunta infidelidad acabó en tragedia en Perú, donde un hombre priva de la vida a un adulto mayor en plena calle, luego de confirmar que era el amante de su esposa. A través de la cuenta de X, arroba la red 5 Radio, le detallamos que ustedes pueden degustar de los tradicionales chiles en nogada que son preparados por el Monasterio de Santa Clara del Sagrado Corazón. Será todos los domingos, anoten las fechas, 23 y 30 de agosto, finalmente el 6 de septiembre. Ustedes pueden adquirir sus chiles en nogada en la 8 Oriente del Centro Histórico de Atlixco. También hay servicio para llevar o pueden marcar al 244-445-1240. La temperatura ambiente en este momento de Puebla capital es de 24 grados centígrados. Hasta aquí la información más importante generada en la última hora. Lo invitamos a seguir con las noticias de Puebla, México y el mundo en Red Ciudadana por el 1120 de amplitud modulada. En la consola digital, Freddy Rojas, en los micrófonos del radar, informó Jesús Lemus. Muy buenas tardes.
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1: 5:15. Vámonos con más, señores. Ahorita vamos a pasar todos los audios de todos los precios que ya se andan reportando. Mientras, vámonos con Lenin Ramírez a través de la grupera 89.3.

0: a través de la grupera 89.3.
1: ¿Qué onda por acá? ¿Cómo estás, amiguita? Deseándote un excelente día, lunes, inicio de semana.
0: ¡Epa! Cuídate
1: mucho, bombón. No sé qué te vas a derretir con tremendo calor, no, hombre.
0: ¡Qué calorón!
1: Y agrupación, yo creo que los Tucanes de Tijuana, con la Chona, los Tigres del Norte con la Puerta Negra, en mis tiempos era Bailar Capaz de la Sierra, Montes de Durango, hombre, hasta la cadera me duele ahora, con razón, la cadera y las rodillas. Que tengas excelente tarde, amiguita.
0: ¡Ándale!
1: Para bailar de cartoncito de chela, para bailar de cartoncito de chela.
0: Oye, te mando un fuerte abrazo. Claro, oye, la neta es que esas son agrupaciones que sí o sí nos ponen a bailar. Dicen acá, ternurita, nadie ha dicho.

0: nos ponen a bailar. Agrupaciones o artistas que sí o sí ponen a bailar a todo mundo. Mándame tu audio 2212-664780. Hola.
1: Otra canción que nos pone a bailar es la del baile del, no, la boda del Tlacuache, perdón. Y entrando en ese ámbito del remix que ponen de las canciones todas bailables, está la de la carabina de Ambrosio. Y si Maya te vas a los extremos, ponen la de soy una serpiente que anda por el bosque en busca de su cola. ¿Quiere ser usted una parte de mi cola?
0: Oye, ¿y en qué se lo sabe? ¿Sabes que eres mamá cuando te sabe la de la serpiente?
2: ¿Qué onda, qué bonita? Buenas tardes.
0: ¿Qué onda, mi friend? Buenas tardes.
2: Ya en horario normal.
0: Normal, ya, ready.
2: Ya terminaste de pagar el tiempo que te prestaron cuando te fuiste de vacaciones.
0: Ya estamos ready, ya.
2: Eso
0: ya,
2: es
0: ya.
2: Todo. Y bueno, yo creo que Los Ángeles de Charlie nos ponen a bailar a todos con la cumbia romántica.
0: Ángeles de Charlie, oye, a ver, artista, agrupación, que sí o sí ponen a bailar a todo el mundo. Uy, no. Madre Santa. No pongan estas porque mira. ¡Hala! Hasta sacan chispa los pies, oye. La neta, ¿quién anda por acá?
3: Hola, bonita tarde, bonita tarde de lunes. Feliz inicio de semana. La banda que pone sí o sí a bailar, bueno, no es banda, pero el grupo es Acapulco Tropical. Ese te pone a bailar de sí o sí. Más si pones el cangrejito playero, uy, no, ¿qué te cuento? Bonita tarde, papá, preciosa. Un abrazo y un beso y una lluvia de bendiciones. Bye.
4: Ay, cangrejito playero, que camina la arena.
0: Así esta agrupación que sí o sí pone a bailar a todo el mundo, por ejemplo.
5: Hola, ¿qué tal, Terrorita? Muy buenas tardes, como buenas siempre, tardes. Es un gusto, es un placer acompañarte como todas las tardes. Agrupación que pone a bailar a todo el mundo, Yaguarú, los Yaguarú de Ángel Venegas. ¿Cómo no?
0: ¿Cómo de que no, oye?
6: Hola, hola, Terrorita, bonita tarde, excelente inicio de semanita.
0: Gracias.
6: Te paso a dejar tu besito. Por ahí te echas el grito de la ropa porque se ve que de este lado ya va a llover acá por Bosques de San Sebastián. Saluditos y bonito turno.
0: ¡Ánimo! Mira nada más. Hijo mano, ¿escuchas esta canción? No, mira. ¡Hala! Artista de agrupación que sí o sí nos pone a bailar. A todo mundo, la neta. A los que dicen, yo no bailo, escuchan estas rolas, estoy segura que les dan ganas de bailar. Dice Banda Maguey, ¿dónde está?
7: Buenas tardes, Ternurita.
0: Hola, my friend.
7: Yo digo que la del viejo del sombrero.
0: Sombrerero, oye, ¿sabes también qué agrupación nos pone a bailar?

0: ¡Hala! No, la neta es que me ponen a bailar a todos.
1: Canción y agrupación que hace bailar a la gente. La canción es la de Marisol de Son Tepito.
0: Son Tepito también, oye.
2: Pues así, pues yo creo el amor soñado entonces.
3: ¿Eh? O del marciano de la Patrulla 81.
0: Oye, Patrulla 81, la neta también, o sea, siento que Patrulla 81 sabe cosas, sabe cómo ponernos a bailar.
4: En toda la extensión de la palabra. Eres muy buena.
5: Ternurita, buenas tardes, saluditos. Yo digo que una canción que te pone a bailar a medio mundo, es la de los Tucanes de Tijuana, La Chona.
0: Saluditos, porque La Ternurita. Chona, te mando un abrazo hermoso. A ver, entonces, ya lo sabes. Menciona artista o agrupación que pone a bailar a todo mundo. En lo que tú te reportas, me voy a una pausa. Regreso contigo, no te muevas.
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30: Ternurita, el que sí o sí o sí nos pone a bailar es el toquecito tropical del barrio, los Marios.
0: Eso de que ni qué, bebé, ya son las 5.33.

0: ¡Saluditos! 5:39 PM. 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Vámonos a una pausa, regreso contigo, 20 minutos y las 6.
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1: Vámonos con música porque llega nada más y nada menos que mi querísima Diana Reyes. Uy, 5:48.

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19: 5 minutos y las 6. 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

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Vámonos con música, 5 minutos y las 6.